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0: 1780, premio número 18.
1: 1780, premio número 18.

0: 34.798, premio número 2.
1: 34.798, premio número 2.

0: 38.821, premio número 5.
1: 38.821, premio número 5.

0: 19.387. Premium Brocho.
1: 19.387. Premio número 8.

0: 8137, premio número 13.
1: 8137, premio número 13.

0: 35.273, premio número 7.
1: 35.273, premio número 7.

0: 13.261, premio número 9.
1: 13.261, premio número 9.

0: 26.728, premio número 14.
1: 26.728, premio número 14.

0: 31.566, premio número 20.
1: 31.566, premio número 20.

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1: 17.326, premio número 19.
2: 17.326, premio número 19.

0: 28.385, premio número 16.
1: 28.385, premio número 16.

0: 49,667.
1: Cuarenta y nueve mil seiscientos sesenta y siete.

0: 56.
1: 56.
2: Resultado del sorteo de Lotería Quiniela y Tómbola del día 21 de agosto del 2026. Del primero al décimo. 36.035. 34.798. 45.749. 14.447. 38.821. 2.874. 35.273. 19.387, 13.261, 29.302, del décimo primero al vigésimo, 46.700, 7.636, 8.137, 26.728, 49.121, 28.385, 12.525, 1.780, 17.326, 31.566. El premio extraacumulable resultó ser el 49.667 y por repetición para el juego de la tómbola se sorteó el número 56.

0: Vamos con la información del sorteo nocturno de Quiñelitómbolas del viernes 21 de agosto del 2026.
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0: A la cabeza el 035-035-035, segundo 798-798-798, tercero 749-749-749, cuarto 447-447-447, quinto 821-821-821, sexto 874-874, 874, séptimo 273-273, 273, octavo 387-387, 387, noveno 261-261, 261, décimo 302-302, 302.
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0: Décimo primero 700 700 700, décimo segundo 636 636, 636, décimo tercero 137 137, 137, décimo cuarto 728 728, 728, décimo quinto 121 121, 121, décimo sexto 385 385, 385, décimo séptimo 525 525, 525, décimo octavo 780 780, 780, décimo noveno 326 326, 326, y a los 20 el 566 566, 566. 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
1: La temperatura, 6 grados.
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0: Hola, hola, ¿qué tal amigos? Qué gusto en saludarlos y estar colocando en el aire lo que es una nueva edición de Contra el Alambrado aquí por Radio Zorrilla San Martín. En este caso estamos abriendo la última entrega semanal este viernes 21 de agosto, ya acercándonos a la noche de la nostalgia y bueno, acercándonos a lo que va a ser el partido que disputará Tacuarembó Fútbol Club en la jornada de mañana frente a su similar de Fénix, buscando un nuevo triunfo. El equipo rojiblanco que está confirmado para recibir a la entidad de Capurro en la próxima jornada de las 8:30 p.m. Hace frío forastero, como estaba pronosticado. Bajó la temperatura y bueno, habrá que ir abrigado mañana a nuestro máximo escenario deportivo a estar observando lo que va a ser este partido frente al equipo de Capurro en el marco de una nueva fecha del torneo de la segunda división profesional, concretamente la 16, que ya comenzó con dos empates. Empató hoy Rentista con Miramar, que está último, ¿no? El equipo el Cebrita, que tuvo la llegada del ex técnico de Huracán de Paso de Arena, Siri, y termina empatando hoy con el bicho Colorado y Plaza Colonia, que empata frente a Colón. También comenzó a jugarse una nueva fecha del torneo clausura del fútbol uruguayo. Ganó Boston River esta tarde frente a Albion y ganó Liverpool, que le cajó 4-0. Lo querían jubilar a Fossati, le hizo 4 a Defensor y hoy 4-0. Y mañana juega Nacional con el debut de Daniel Carreño, el equipo...
1: El domingo.
0: El equipo tricolor con el debut de Daniel Carreño, el equipo de Cuello de Vista, mañana juega Peñarol. Mañana también van a estar actuando las formativas del Tacuarembó Fútbol Club. Ha comenzado, o mejor dicho, ha vuelto la actividad doméstica. Continúa la cuarta fecha del campeonato sub-20. Está ganando esta hora Estudiantes 2-0 frente a Centenario en el Martínez Pozzi. El domingo vuelve el campeonato sub-18. Mañana juegan las selecciones juveniles de Tacuarembó. El domingo juegan las selecciones juveniles de Tacuarembó frente a su similar de el Paso de los Toros. También en torno a lo amateur, mañana sí regresa a la Superliga con 3 en el Martínez Pozzi. Los otros 2 encuentros que pondrán al día el campeonato irán el domingo. Bueno, todo eso y mucho más lo estaremos compartiendo junto a nuestra audiencia en esta noche, donde, bueno, lo saludo oficialmente a usted, Cuello Vita. ¿Anda bien? ¿Está esperando el debut de Daniel Carreño?
1: No, ya ni me estreso.
0: ¿Cómo?
1: No, ni me estreso con ese nacho.
0: ¿Qué pasa? ¿No va a mirar?
1: Vamos a ver qué pasa.
0: ¿Va a mirar el partido?
1: ¿Y sí?
0: Y bueno, sí, porque no puede bajarse del barco en las malas.
1: Yo nunca, ¿cuándo me bajé del barco?
0: Bueno, pero lo dice como... como que no le interesa, parece que va a salir a caminar el domingo por la zona de Laguna de la Bandera, el Parque Rodó.
1: El partido pasado con Racing.

0: Yo ya me fui a jugar fútbol.
1: Ah, no, escúcheme. En las malas se abandonó usted.
0: Yo me fui a jugar un fútbol bien, bien tranquilo.
1: Pero ¿cómo? Dejó a su equipo tirado en las malas, como algunos hinchas que no concurren.
0: Lo estoy admitiendo. A los partidos. Me fui a jugar fútbol.
1: Pero
0: fui a jugar pero
1: con hincha, con amigos. No, pero con hincha como usted, no, si no puede salir a flote. No puede salir a flote. Nacional en las malas con... dejan el pozo.
0: Nacional juega todos los fines de semana y un fútbol no sale todos los días.
1: Bueno, juegue cuando no esté actuando Nacional. Pero el domingo va a mirar el partido entonces, con la esperanza de que se reencuentre con la victoria.
0: Con la esperanza no sé, pero se le tiene que ganar a Progreso obligatoriamente.
1: Con fe en Carreño.
0: No.
1: ¿Cómo?
0: Para nada. No tengo.
1: ¿Lo va a sacar al equipo tricolor en este mal momento?
0: No creo.
1: ¿No cree usted?
0: No.
1: Buah.
0: Bueno, yo antes de tiempo no prefiero hablar.
1: Bueno, vamos a esperar a ver qué pasa, sí, porque usted defendió a Baba, defendió a Jackson Viera y se fueron todos. Bríndeme los jueces, por favor, para el partido y la triple jornada que hay mañana en el Martínez Pozzi y también lo que será la actividad del domingo para poner al día la Superliga local en esta quinta fecha.
0: Que mañana en el complejo Martínez Pozzi a las 3 de la tarde van a jugar Ferrocarril y Fialux. El árbitro va a ser Eric Franco da Silva, acompañado de Nelo González y Amparo Barrios.
1: Continúe.
0: Luego van a jugar a las 17 horas Estudiantes y Cerrito. El tocayo Santiago Gómez, el árbitro principal, acompañado de Robert Ferreira y Nilson Maneiro. Y a las 19 horas van a jugar Sudamérica de Cortina y Ava Emanuel. Gerardo Rodríguez, el árbitro principal del partido. Primer asistente va a ser Robert Ferreira y Rosina Dos Santos va a ser la segunda asistente. Y luego el día domingo, 23 de agosto, en el César Jacks, van a jugar el central recibiendo a Tambores Fénix. A partir de las 11 de la mañana, Eric Franco da Silva, el árbitro principal de este partido, acompañado de César Rodríguez y Amparo Barrios. Y después en el Goyenola, a las 4 de la tarde, a las 16 horas, van a jugar Centenario y Diego Lamas. Federico Arbalo, árbitro principal del partido, acompañado de César Rodríguez y Saúl Ríos.
1: Bueno, creo que Ferrocarril es favorito ante Fialux, una linda oportunidad para el equipo del Río para conseguir su primera victoria. Ante un Fialux que, al igual que a Ava Emanuel, le ha costado jugar ante elencos de primera división. En el choque de Sudamérica Cortina y Ava Emanuel, el empate no es negocio para ninguno de los dos. Es una linda oportunidad para que uno gane, consiga su primera victoria. Sobre todo el elenco religioso, que no ha sumado un solo punto en lo que va del campeonato. Y bueno, creo que corre riesgo el invicto de Cerrito, ¿no? Mañana ante el tricampeón Estudiantes. Después, bueno, Central se ha hecho fuerte en su cancha. Veremos si puede con el Tambores Fénix, que ha sido un equipo competitivo. De hecho, le ganó a Progreso como visitante. Y Centenario, ojo al gol, ¿eh? Centenario mantiene la base, el elenco que hizo una muy buena campaña el año pasado. Viene bien. Para mí es favorito frente a Diego Lama en el partido que va por Canal 7. Pero estamos con uno de los futbolistas del equipo de El Cerrito para charlar en estos próximos minutos de cara al encuentro mañana. Frente a Estudiantes, hablamos de Ezequiel Ramírez, a quien le damos las buenas noches y la bienvenida a Contra el Alambrado. ¿Cómo te va, Ezequiel?
2: Buenas noches, ¿todo bien, Alvarito? Un saludo para todo el programa Contra el Alambrado y gracias por la invitación.
1: Todo muy bien, Ezequiel, todo muy bien. Bueno, un lindo partido, es de esos encuentros que a todo jugador le gusta jugar mañana, enfrentando al tricampeón local, al equipo Estudiante.
2: Sí, totalmente. La verdad que para los que ya estamos hace unos años en el fútbol local es uno de los partidos más lindos. Sabemos que es un partido difícil, pero bueno, vamos a tratar de salirlo a contrarrestar con nuestras armas, ¿no?
1: Exacto, están invictos, Ezequiel. Compartí conmigo que mañana, teniendo en cuenta el poderío que tiene Estudiante, corre riesgo el invicto de Cerrito.
2: Sí, estamos invictos, venimos de 3 empates, la verdad. Capaz que en alguno que otro merecimos un poquito más, pero creo que en su mayoría fueron justos. No se nos venía abriendo el arco, pero contra Fialux se nos abrió el arco y nada, creo que eso es algo positivo para el encuentro de mañana, ¿no?
1: Exacto, es un cotejo que hay que jugarlo con la mayor concentración, ¿no? Un encuentro que no admite errores, ¿no? Porque con la experiencia, la calidad que tienen los jugadores Estudiantes, cualquier equivocación puede ser mortal, por decirlo de alguna manera. Cualquier complicación la pueden pagar caro.
2: Sí, totalmente. Es un partido que hay que salirlo a jugar desde el primer minuto concentradito, porque viste que cualquier error grueso puede poner ahí contra las cuerdas apenas arranque el partido, pero creo que venimos haciendo bien las cosas durante la semana, venimos entrenando bien, a pesar del mal tiempo, ¿no? Y creo que vamos a estar a la altura del encuentro.
1: Exacto, vos decías que se les había cerrado el arco, pero tienen un goleador, tiene este muchacho, Denis Duarte, que atraviesa por un buen momento y que ha hecho 4 goles, si no me equivoco, ¿no? No deja de ser importante tener un artillero en un buen momento que sabe que cualquier pelota la puede transformar en gol.
2: Exactamente, la verdad que en los partidos que empatamos creo que fue el factor principal que no se nos abría el arco y bueno, en los últimos 2 encuentros se le abrió el arco al Denis por suerte, haciendo unos golazos y creo que eso le da confianza al equipo para mañana, ¿no?
1: Exacto, ustedes han jugado ya en el Martín Esposito, es una cancha que le está dando un gran oxígeno al fútbol de Tacuarembó con todo lo que ha llovido, allí es de pe a pa, ¿no? Allí no hay como que no hay mucho descanso para enfriar un poco el partido, para ganar algún minuto, porque aquello la pelota sí, pica, no. Va rápido, se juega a gran ritmo. Y hay que tratar de aguantarlo, sobre todo físicamente. Es un partido, va a ser un partido también de mucha lucha y de mucho trajinar.
2: Exactamente. Es una cancha rápida, es una cancha que favorece a los jugadores de buen pie. Como decía, Estudiante tiene jugadores de muy, muy buen pie. Pero creo que nosotros también tenemos jugadores de buen pie, jugadores que ya están hace años. Tenés ejemplo como el Nico.
1: No sé, Ezequiel, ¿me estás escuchando? ¿Ezequiel, me escuchás ahí? Creo que se nos perdió la comunicación con Ezequiel. A ver ahora, Ezequiel, ¿me escuchás? A ver. Tómalo por interno, Cristian, a ver si podemos retomar la comunicación con el jugador de Cerrito. Ezequiel Ramírez, un futbolista habitualmente titular en el elenco verde de Barrio La Palma. Ezequiel, perdón, Ezequiel, ¿me escuchás ahí? Ahora sí te escucho, ¿vos me escuchás?
2: Sí, te escucho perfectamente, Alvarito.
1: Me decía, no,
2: decía que sí, que es una cancha rápida, es una cancha que nosotros prácticamente no habíamos practicado en ella, no habíamos jugado hasta los últimos 2 partidos que se dieron ahí, pero sabemos que es una cancha para salir a jugar al fútbol y según lo que planeamos en la semana, vamos a salir con un cuadro ofensivo a tratar de buscar el partido, teniendo siempre el respeto que se debe a un rival como Estudiante, ¿no?
1: Correcto, lo que yo te decía, que no hay mucho tiempo para enfriar el partido ahí, pero la pelota va muy rápido. A pesar de la lluvia, vos me decías que han entrenado bien, porque hay que aguantarlo también al ritmo de Estudiante, que es un equipo que viene entrenando prácticamente desde marzo, que está muy bien físicamente. Los profesores Federico y Pablo Mogia trabajan muy bien, y en lo físico no se pueden cansar en la jornada de mañana, pues lo pueden pagar carísimo.
2: Sí, no, mañana vamos a tener que tratar de demostrar que nosotros también estamos bien físicamente, venimos trabajando bien con el profesor Facundo Correa, prácticamente entrenamos al lado de la vía, que son los recursos que tenemos, ¿no? Esta semana hemos practicado en el gimnasio, hemos hecho mucho físico, mucho gimnasio, creo que somos un cuadro físico más que nada, y si es por ahí creo que estamos para dar guerra también en ese sentido, ¿no?
1: Correcto, bueno, no deja de ser importante con lo que ha laburado la gente de Cerrito, distintas directivas, poder contar con ese lindo gimnasio, un equipo humilde de barrio, con recursos no muy grandes, que tenga su gimnasio también para que el plantel pueda entrenar en semana lluviosa, no perder días de movimiento, no deja de ser importante para llegar de buena manera.
2: Exactamente. A pesar de ser un piso duro, creo que es una gran herramienta. Creo que tú, aparte, tiene el vóley y todo eso, y nos hizo un espacio para poder llegar bien al partido físicamente y poder trabajar ahí el partido.
1: ¿No dejas una motivación extra para ustedes también cuando sean televisados, Ezequiel? Fue una linda motivación que nos transmitiéramos en el partido con Sudamérica de Cortina, el jugar ante equipos importantes como Estudiante, mostrarse para jugadores que hace tiempo que están en Cerrito, como el caso tuyo, y decir, bueno, ¿por qué no? Yo estoy acá, a ver si capaz me ve algún técnico de sesión, me pueden llevar, como le puede pasar también a Duarte con estos goles que viene haciendo, de tener la esperanza de ver si en algún momento pueden llegar a la citación a selección y que los miren de otra manera acá en el fútbol de Tacuarembó.
2: Sí, totalmente, por eso te decía, hoy es uno de los partidos de los jóvenes que ya estamos más viejos, es uno de los partidos más lindos de jugar, en los partidos que sabemos que tenemos que

0: demostrar y elevar la vara. No sabemos, mañana el técnico va a dar el 11, no sabemos quiénes van a ser, pero seguramente los 11 que salga van a dar todo y hay plena confianza en ellos, ¿no? Y ojalá que a Duarte se le dé el gol también a Denis y tenga su oportunidad en la selección también. Y si llegara para mí, sabes cómo, ¿no? Hace años que estoy ahí intentándolo, pero bueno, nos ha dado y una de esas veces del año.
1: ¿Vos cuántos años tenés, Ezequiel?
0: Yo tengo 26 años.
1: ¿Cuánto?
0: 26.
1: Ah, no, pero tenés cuerda para rato. ¿Por qué me decís que sos viejo? ¿Estás loco? Tenés para jugar 10, 11 años más acá en el fútbol de Tacuarembó, tranquilo.
0: Sí, ojalá que sí. O sea, llevo 5 años jugando acá en el fútbol local. Arrancamos ahí en Nacional con el Mati Sampaio. Yo antes hice formativa en el Tacuarembó.
1: Ajá.
0: Y de ahí pasé al fútbol local. Y imagínate, hace 5 años que venimos con el Mati Sampaio tirando juntos y 4 años en Cerrito. Pero no se ha dado la posibilidad de selección. Si llegara bien y si no, bueno, a seguir trabajando para que se dé en un futuro, ¿no?
1: Hay que hacer buenos partidos todos los fines de semana y eso llega solo. Ezequiel, tengo un papel acá, me firmás el empate mañana con Estudiante.
0: vamos a ver qué sale. Como te digo, nosotros vamos a estar el respeto al rival y vamos a ver, ahí está un lindo encuentro y que gane el mejor, ¿no?
1: Bueno, así que vos no firmás el empate, en los premios no lo firmás. ¿Querés dar la sorpresa? ¿Querés ganar?
0: Y vamos a ver, esperemos que sí.
1: Vamos a ver qué pasa. Te mando un saludo, Ezequiel, te agradezco por estos minutos para Contra el Alambrado. ¿Entrás a laburar ahora más tarde?
0: Sí, ahora a las 11 entro a laburar. Te agradezco por la invitación. Déjame mandarle un saludo a mi novia y a mi abuelo, que es el que me inculcó el fútbol desde chicos, el baby fútbol, que arranqué ahí en Abejita con el maestro Juan Sosa. Y para toda la gente de la verde y blanca que siempre está apoyando ahí.
1: El maestro Juan Sosa, un crack, ¿no? Además, un gran entrenador. También,
0: un grande el maestro.
1: Un gran poeta que hace un tiempo atrás no dejó. Ezequiel, ¿y dónde trabajás vos?
0: Yo, mira, actualmente trabajo de tatuador. Gracias a Dios puedo tatuar y jugar al fútbol. Es algo que se me dio, nació de la mano, en realidad, el arte. Para mí el fútbol es arte y dibujaba las marcas de los campeones de fútbol, los jugadores de fútbol, y de ahí se dio de la mano, y por eso hoy trabajo haciendo arte, ¿no? Como lo es el fútbol, que para mí es un arte, ¿no?
1: Perfecto, ¿pero qué arrancás a tatuar ahora a las 11 de la noche?
0: No hay hora para eso. Es el tiempo que dispone la gente, ¿viste? Que trabajan todo el día, toda la mañana, y nada, ya aprovechar el espacio, me pueden buscar ese Ramírez 7 ahí en Instagram. Tengo alguno de mis trabajos y también uso la cuenta para mostrar lo más lindo que es el fútbol, ¿no?
1: Perfecto, así que el cliente que tenés podía ir a las 11 de la noche, así que él va por ahí y que un tatuaje muy grande. ¿Hasta cuándo tenés para un rato?
0: No, un ratito, una hora y a descansar, que mañana hay que estar con las piernas al 100.
1: Correcto, si Nacional llega a salir campeón de este campeonato que viene mal el tricolor, te vamos a mandar a Cuello de Vista que le hagas la cara de Carreño, puede ser, te llevamos una foto y le hace el tatuaje de la cara de Carreño.
0: Ah, vamos a ver, no creo.
1: Bueno, usted se tatúa a Carreño y sea el campeón uruguayo, es lo menos que le puede hacer al hombre, porque usted lo liquidó antes de arrancar.
2: Me tatúa Persman igual, si salimos campeón uruguayo. Bicampeón uruguayo.
1: Bueno, se tatúa Persman, mirá, Ezequiel, te lo mandamos, si Nacional sale campeón.
2: O a Silvera, bueno, si llegas el gol.
0: Y si no sale, le hacemos uno de Peñarol.
1: Bueno, no, ahí no creo.
0: Si sale Peñarol, ahí sí agarro la apuesta.
1: Bueno, vamos arriba, Ezequiel, te mando un abrazo, que salga un buen partido mañana, muy amable.
0: Dale, un abrazo grande, vamos arriba, saludos.
1: Chau, hasta luego. Bueno, estaba Ezequiel Ramírez aquí en la noche de Contra el Alambrado, futbolista que seguramente será titular mañana en Cerrito frente a Estudiante. Bueno, en la categoría el sub-20, no me han mandado mensaje, todavía voy a consultar a ver si terminó el partido, debe estar terminando. Estaba ganando el equipo de Estudiantes por 2-0 frente a Centenario. Estudiantes hasta ahora está quedando parcialmente como líder de Clausura en la tabla anual, si no me equivoco, ¿no?
2: En el Clausura está compartiendo liderazgo con Wander.
1: Y en la, queda como único puntero de la tabla anual.
2: Efectivamente.
1: Pero bueno, Wander lo pasó al equipo galeno al haberle quitado el invicto en esta categoría. Muchos, sobre todo con este tema de ser partidos eliminatorios a partir de cuarto de final de la Superliga, pueden tener la esperanza.

0: O sea, de que Juan de Buen Estudiante no defina el campeonato aquí en otro medio. Pero eso es muy bravo, ¿eh? Es muy bravo. Yo creo que puede colarse Centenario, puede dar pelea, puede dar pelea a la cesta. Parece que Progreso también va a pecar de tener muchos jugadores en formación. Pero estas 13 fechas que no la gana Estudiantes o Wander, es difícil que eso suceda. Y ahí ya estarían metidos en la definición. Después, bueno, en alguna mala tarde, en los mata-mata, pueden tener alguna esperanza de dejar eliminado, ya sea el Galeno o al Bohemio. Pero al menos uno de los dos, yo hoy acá me atrevo a decir de que define el campeonato en este año. Pero lo que es peor, todo puede estar peor, dice el tema de Trotsky y Bengarán. Wander, después que le ganó Estudiante, el favorito a ganar el campeonato sub-20. Aunque bueno, todavía falta porque hay algún punto por el camino. Pero sí, todo parece indicar que si no lo gana Wander, lo gana Estudiante. En su 16 ganó Wander. En su 14 van a definir en la apertura. Peñarol les dio pelea. Pero se perfilan para pa pujar por el campeonato. Porque la sub-14 volverá después que jueguen las selecciones. Pero en su 14 definen la apertura Wander y Estudiante. Y en su 18 Wander juega con una sub-16 reforzada. Ahí Wander no es favorito. A mi juicio no es favorito. Pero Estudiante tiene un cuadrazo en su 18. Tiene un equipazo y es el gran favorito. El que le puede pelear a Estudiantes en su 18 es Progreso. La sexta hizo una buena campaña en su 16, pero pasa raya y en su 20. Wander favorito, si no sale campeón sale Estudiante. En su 18 Estudiante favorito, en su 16 campeón Wander y en su 14 define entre Estudiante y Wander. Sacá la cuenta, dijo el Cococho.
1: ¿Quiere decir algo? Que Estudiantes y Progreso en su 20 son casi una de su 18 reforzada.
0: Sí, bueno, sí. Pero, y Wander tiene la base de los equipos que logró también el bicampeonato. Wander es el gran favorito en su 20, ¿no? Después de, sobre todo, haberle quitado el invito a Estudiantes. Bueno, dale con los otros dos partidos que faltan en su 20. Está ganando acá el ingeniero Berruti, estaba allá el ingeniero Berruti mirando a su sobrino Clemente, no me contesta. Pero seguramente habrá terminado. Está ganando Estudiante 2-0 frente a Centenario. Suba 3 puntos, la media y media. ¿Y cómo sigue esta actividad de sub-20?
1: El día domingo van a jugar en el Complejo Martínez Pozzi a partir de las 17 horas Cerrito y Wanderers. Y a las 20 horas el día lunes 24 de agosto van a jugar Progreso y Fialux también en el Complejo Martínez Pozzi. Recordemos que Tambores Fénix ya le había ganado por 2-1 a Sudamérica de Cortina.
0: Perfecto, después el domingo vuelve el campeonato sub 18 Santiago Cuello de Vita.
1: Que se va a jugar de la siguiente manera.
0: ¿Qué fecha es? ¿La fecha 3?
1: La fecha 3, efectivamente. El día domingo 23 de agosto en el César Jax, 13:30 horas central jugante Progreso. Arbitran Jorge Machado, Nelo González y Pablo Álvarez. Luego 15:30 horas también en el barrio Juan Domingo López. Juegan la sexta y Fialux. Amparo Barrios, la árbitra principal de este partido. Y será acompañada por Nelo González y Pablo Álvarez. Y luego en el Complejo Martínez Pozzi, el día miércoles 26 de agosto, a las 20 horas juegan Wanderers y Estudiantes. Luis Echevarne, el árbitro principal de este partido, acompañado de Saúl Ríos y Nelo González.
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1: Estamos en el contra el alambrado y bueno, vamos con las selecciones juveniles de Tacuarembó, que juegan el domingo en Paso de los Toros. Y también Rivera corrió un día más su partido frente a San Gregorio para que esté bien el campo de juego de Atilio Paiva Olivera de cara al choque frente a los equipos de la Península Dorada, que finalmente van a ser el día domingo en el principal escenario deportivo del norte.
4: Efectivamente, Aloro, en el sub-14, Tacuarembó va a jugar el día domingo 23 de agosto a las 14 horas en el Omar Odriozola Isabelino frente al combinado Isabelino, donde José Luis Ferreira de Jung va a ser el árbitro principal. Los asistentes eran Leonel Barreto y Matías Báez. Y después en sub-16 se juega a 4 y cuarto de la tarde. Matías Báez el árbitro principal. Primer asistente Leonel Barreto y segundo asistente José Luis Ferreira. Y luego en el Atilio Paiva Olivera de Rivera, el combinado fronterizo va a recibir a la Península Dorada, va a recibir al conjunto de San Gregorio de Polanco en sub-16. 13 horas con 30 minutos del día domingo se va a jugar el partido, con el arbitraje de Rodrigo González, acompañado de Albaño Machado y Wilson Meneses. La terna no va a cambiar, van a ser los tres artiguenses. Y en sub-14 se va a jugar a las 15 horas con 45 minutos. Acá va a arbitrar Wilson Meneses, Albaño Machado va a seguir siendo el primer asistente y Rodrigo González va a ser el segundo asistente.
1: Perfecto. Bueno, le mando un saludo a Sergio Cardoso, hincha central, que está ahí por el Facebook. También al macho González. Que bueno, no ven tan favorito Estudiante para el partido con Cerrito. Cerrito viene de la B, juega contra el tricampeón. ¿Qué quieren que diga? Bueno, Cerrito le llega a Estudiante, yo le pago un asado al macho González y a Cardoso, y a Sergio Cardoso. Les pago un asado, y va usted también. Va usted
4: y
1: también.
4: A Rodrigo Cuello.
1: A Rodrigo Cuello.
4: A Rodrigo Cuello.
1: A Rodrigo Cuello, de Cerrito. Y usted va también, y Quinta Morena va también. Nos podemos llevar a aquellos otros dos ejemplares porque aquellos quedan pronto temprano.
4: Y admitió el profesor César De Vita, gran hincha de Cerrito,
1: bueno,
4: también.
1: Bueno. Aquellos otros dos ejemplares no los podemos llevar, porque aquellos quedan pronto o temprano. Aquellos quedaron a dos el otro día. Bueno, dale con la formativa de Tacuarembó Fútbol Club, que vamos frente a Salto este fin de semana, mi querido Cuello de Vita.
4: Que va de la siguiente manera: el día sábado 22 de agosto en el Bispo Mari, cuarta división a las 11 de la mañana, quinta división a las 13 horas, y el día domingo 23 de agosto en el Complejo Martínez Pozzi, 11 de la mañana sub-16, 13 horas sexta división y séptima división va a las 15 horas.
1: Perfecto, en las dos jornadas, tanto mañana en Salto como el domingo en el Martínez Pozzi, es un viaje corto para que los chicos no tengan que andar de madrugada. En ambas jornadas la actividad arranca a las 11 de la mañana, ¿no?
4: Así es.
1: A las 11 de la mañana arranca un poquito más tarde.
4: También por la inclemencia del tiempo, porque salió el sol, pero bajaron las temperaturas.
1: Bueno, sí, pero para ir a jugar a Montevideo. Muchas veces también. El equipo de Montevideo no te mueve, ni que juega a las 9 de la mañana el primer partido, tienen que salir a las 2 de la mañana acá, ¿no? y hay que hacer un esfuerzo grande, ¿no?

ir durmiendo mal, porque se da mucha ventaja, pero no se duerme. Más allá de que los ómnibus sean confortables, cómodos, lo que quieran, no se duerme de igual manera en un ómnibus que en tu dormitorio. Eso está clarísimo, pero bueno, son las reglas del juego y que, bueno, los chicos tienen que bancársela y hacer ese esfuerzo para tratar de llegar a ser jugadores profesionales, que evidentemente no todos lo pueden lograr. De las divisionales juveniles de Tacuarembó nos metemos lleno en el plantel principal que está confirmado para la jornada de mañana recibir al Centro Atlético Félix y el Ecoyenola.

Arco para Federico Mintado. En el fondo, línea de 5 con Esteban de Lima, Federico Ferreira. Lucas López va a ser titular, acompañado de Martín Marta y Ayrton Castro, que finalmente va a llegar. Luego, en la mitad de la cancha, tres hombres: Joaquín Moreira, Mauro Stolle y el colombiano Nicolás González, que baja de ser enganche para jugar en la mitad de la cancha. Y en ataque, Pablo López con el brasileño Lucao.

0: finalmente Lucas López va como titular, ¿no? Quizá va a ser el hombre que va a marcar ahí a Colmán, que no tiene grandes desplazamientos, pero es un delantero que si le cae un cachón, te la manda a guardar, ¿no? Y Lucas López también es un futbolista de no gran recorrido, que el técnico había manifestado que iba a ser difícil que fuera titular aquí en nuestro máximo escenario deportivo, que podía jugar en canchas de dimensiones más reducidas como el Parque Ancap, como lo hizo frente a Uruguay en Montevideo, porque se ubica bien, tiene buen juego aéreo, pero bueno, quizás puede ser el hombre que él lo va a marcar a Colmán. Como lo hablábamos ayer con Stoll, por encima de que Tacuarembó viene motivado después de haber ganado el pasado fin de semana y que a Feni lo vapulearon por 4-1, eso a la hora del partido queda de lado y bueno, ninguno de los dos va a dar ningún tipo de ventaja. Todos partidos son parejos aquí en el torneo de la segunda división. Tacuarembó tiene que mejorar en cuanto a su juego, para eso es clave que se puedan juntar Pablo López y el propio Nicolás González. Debe de aprovechar también que el golero Federico Pintado otra vez por un gran momento, pero no hay que dejar fusilar al golero, ¿no? Porque más allá que el golero es bueno, no existe golero invencible. Si lo deja fusilar por todos lados, en algún momento lo van a vacunar. Por lo cual Tacuarembó tiene que tratar de jugar un poquito más lejos de su arco. Jugó en forma muy arriesgada frente a Rentista, muy cerca, sobre todo en el primer tiempo, de su valla. Y bueno, yo no se me cae ningún anillo si un equipo gana de contragolpe, defendiéndose, laburando cada pelota, dándole el balón al equipo contrario, porque yo de lo que piensa que en esto del fútbol lo más importante es el resultado. Y Correntista Tacuarembó no jugó del todo bien, pero ganó, consiguió los 3 puntos, que era lo que necesitaba. Pero si jugás siempre así, tenés que tener una gran concentración, no podés equivocarte nunca, porque en algún error en defensa te pueden convertir. Y bueno, por eso hay que jugar un poquito más lejos de nuestro arco y tratar de que estén bien Nicolás González y Pablo López, que son los jugadores que marcan la diferencia en este equipo rojiblanco. Y bueno, aprovechar las chances que se puedan generar. Ha quedado claro también que no es el fuerte de Lucao el ser un definidor. Es un jugador que juega muy bien de espaldas al arco, que en el fútbol uruguayo eso es sumamente elogiable, que pivotea de gran manera, pero que bueno, para ser un 9 completo le falta gol. Ojalá mañana, si tiene alguna, esté tranquilo, defina tranquilo y pueda anotar. Pero no es su fuerte. Pues si pasaron tantos partidos y el hombre hizo 3 goles, evidentemente no podemos seguir esperando que mejore, que esto, que lo otro. No es su fuerte. Ojalá se tome un segundo y pueda anotar y que Tacuarembó para ganar. Algo que ha conseguido una vez sola en esta temporada, que ha ganado 2 partidos seguidos. Y en un torneo donde todos dejan puto por el camino, ganar 2 encuentros... lo acomodaría ahí en la tabla de posición y lo acercaría evidentemente a la zona de playoff. Esta etapa es la 15, ¿no?
1: Efectivamente.
0: La fecha 15, que ya arrancó con 2 empates. Usted tiene todos los marcadores y cómo continúa lo que es la actividad de la segunda división profesional.
1: Se registraron los 2 mismos resultados en 2 partidos jugados. Empataron a 1 Miramar Misiones y Rentistas a la tarde en el Charrúa. Y luego a la tarde noche en el Parque Prandi. También empataron a 1 Plaza Colonia y Colón. Y mañana la actividad va a ser de la siguiente manera. A las 13 horas, Cerrito va a recibir a Uruguay Montevideo en el Parque Maracaná. A las 16 horas, en el Estadio Parque Artigas de Paysandú, el conjunto sanducero, el Paysandú Fútbol Club, va a recibir a River Plate. Luego a las 20:30 horas, a la noche, con bastante frío, el Tacuarembó Fútbol Club va a recibir a un rival duro como es el Centro Atlético Fénix. Y el día domingo, 23 de agosto, a las 11 de la mañana, en el Complejo Perrón, en el Complejo Rentistas, La Luz va a jugar ante Oriental de La Paz. Y a las 15 horas, finalmente, en el Parque Palermo, van a jugar Atenas de San Carlos y Huracán de Paso de la Arena.
0: Correcto, me confirma la delegada de Estudiantes, Paula Berche, que la Madre Media le ganó nomás 2-0 a Centenario por el Campeonato Sub-20, y le aclaramos a Cardoso, al Macho González, a su hermano Rodrigo Cuello, que si gana Cerrito, el empate yo no pago asado. Con el empate no pago asado. Si gana Cerrito Estudiante mañana, les pago un asado. Conseguimos que cosa, si llego a andar corto, conseguimos un financista que no. Conseguimos algún hincha Cerrito que nos banque la fiesta. ¿Qué va a hacer? Alguno siempre aparece. Bueno, dale con la clausura. Le prometió a Ezequiel Ramírez usted que si Nacional sale campeón uruguayo, se tatúa a Perma, se va a tatuar.
1: A Perma, a Carreño, más y Silvera igual.
0: Ah, si hace 3 tatuajes.
1: No, a uno de ellos puede ser. Bueno, pero solo si sale
0: quiere campeón. Si quiere te, yo le pago uno. Le pago el de Carreño. Si usted quiere a Perma, va a tener que pagar. Va a tener que pagar porque el hombre tiene que cobrar por el trabajo.
1: Decías, ¿el tatuaje o el asado? No, ¿qué paga?
0: Son dos cosas diferentes. El asado es según el partido mañana. Y el tatuaje a fin de año, si Nacional sale campeón. Es a fin de año. Para fin de año cobro el aguinaldo. Yo con eso les pago. Ya está.
1: Bueno, vamos a ver.
0: Bueno, dale.
1: A lo mejor inventa la frase de que aquí lo que acá lo que sobra es plata.
0: Bueno. No. Para fin de año puedo pagarle el tatuaje porque cobro el aguinaldo. Y con este asado podemos ir a media con algún hincha de Cerrito, sí. Sí, llega a ganar el verde de Barro La Palma. Bueno, dale con la fecha de clausura, Cuello de Vita, que también arrancó hoy con dos partidos.
1: Que arrancó hoy a la tarde en el Francini, Boston River derrotó 3-2 a Albion, y en el Parque Díaz a la tarde noche, Liverpool volvió a hacer 4-0, ya lo había hecho ante Defensor Sporting, ahora lo hizo, la víctima ahora fue Cerro, y Liverpool es el único líder de clausura hasta el momento con puntaje ideal, pero la actividad va a continuar mañana, ya que en el Parque Palermo a las 11, Central Español va a recibir a Juventud de las Piedras, luego a las 15 horas en el Parque Paladino, Cerro Largo va a oficiar como local enfrentando a Defensor Sporting, luego 18:30 un partidazo por la punta de la tabla anual, ya que en el domingo Urgueño Miguel Fernandino Deportivo Maldonado va a recibir a Peñarol, y el día domingo 23 de agosto en Jardines del Hipódromo a las 11 de la mañana Danubio va a recibir a Racing, debutando al mando del conjunto franjeado Lionel Rocco, y luego en el Charrúa a las 15 horas Montevideo City Torque va a jugar ante Montevideo Wanderers, y 18:30 en el Gran Parque Central Nacional va a recibir a Progreso, debutando Daniel Carreño al mando del conjunto tricolor.
0: Bueno, hablando de personajes que aparecen ahí en el Facebook con esta nueva misión que tenemos, apareció Mota, ¡ja! Mi querido amigo, mi vecino, un abrazo para vos, Mota, cuídate, por favor, cuídate, amigo, te mando un abrazo. Bueno, Mota también está esperando el triunfo Cerrito, bueno, Mota, mira si viene Mota, le traemos para que ambiente el asado. Bueno, dale con sus equipos musicales, dale con los auspiciantes y venimos para la recta final de este programa el día de hoy.
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1: Le mando un saludo también al Mela Cristian Rodríguez, que redobla la apuesta. Dice que Central va a llegar a la definición del campeonato. Bueno, Central viene bien, ¿eh? Viene bien. Tiene goleador Granada, mi suerte de campo el año pasado en la sub-15 estudiante. Granada tiene aura de campeón, fue campeón del interior. El año pasado fuimos campeones con la sub-15 estudiante. Tiene aura Granada y él lo están recuperando, ¿eh? ¡Ja! Y está despertando goleador. Bueno, vamos a ver qué pasa con el equipo del Barrio López. El lunes ya entramos ahí en lo previo a la noche de la nostalgia. Usted no tiene nostalgia, usted está en plena vigencia, usted es un botija, ¿no? Si tendrá para pa recorrer, pero dele suave, por favor, dele suave. Que,
4: el lunes sale juntado con amigos igualmente.
1: Bueno, pero dale con tranquilidad. Bueno, escuchame una cosa, pero además de la noche de la nostalgia, la semana que viene tenemos la Copa Uruguay. Hay partidos que van el propio 25 de agosto. Hay unos encuentros que van en jornada laboral y van a la tarde, como los partidos de hoy. No. Bueno, esto más allá que sea televisado, no. No genera gran expectativa estos partidos hoy jugando Boston River con Albion a las 3 de la tarde. Escúchame, ¿quién habrá mirado ese partido? Pero bueno, en la Copa Uruguay también hay partido en jornada laborable la semana próxima. Usted me brinda los detalles. ¿Cómo arranca la Copa Uruguay?
4: Arranca el día 25 de agosto, jugando a las 18 horas con 15 minutos en el Francini, Defensor Sporting recibiendo a Rentistas. Luego el día 26 de agosto van a haber varios partidos, ya que a las 15 horas van a haber 3 partidos. En Jardines Danubio recibe Atenas. En el Parque Artigas hay Clásico Canario, Juventud de las Piedras ante Oriental de La Paz. Luego también a la misma hora en el Paladino Progreso recibe a River Plate. Y luego a las 17:30 en el Parque Prandi Coloniense, Plaza Colonia va a recibir a Cerro Largo. ¡Qué gran viaje va a tener que hacer el conjunto Arachane! Y luego a las 20 horas con 15 minutos, Peñarol va a recibir a Montevideo City Torque. Nuevamente van a tener que jugar en una diferencia de prácticamente una semana.
1: Sí, exactamente, van a verse la cara de vuelta.
4: Esperemos que esta vez no haya falla en la iluminación.
1: Bueno, esperemos que no.
4: Bueno, para todavía sí, hay más partidos. El día 27 de agosto, a las 15 horas en el Capurro, Fénix va a recibir a Liverpool. Y a las 18:15, 6 y cuarto de la tarde, van a jugar en el Gran Parque Central Nacional y Albion.
1: Correcto, bueno, nos vamos el lunes, volvemos lo previo.

0: encapuchado. Estaba encapuchado, cantaba, yo quería que vayan a mi funeral, otro de los grandes éxitos de la Cumana. Pero vos querés Lola la Coquetera.
1: Efectivamente, con este ya
0: no,
1: está sonando.
0: Con este nos vamos, para ir haciendo antesala de la nostalgia. Que gane Tacuarembó mañana. Mañana estamos 2:15 en Deporte al Día, junto a Antedini con Contra Gambrado. Volvemos el lunes en la antesala de la nostalgia. Mirá, mirá. ¡Ay! Suena la Cumana. Bueno, ha pedido cuello de vista.

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1: La temperatura, 4 grados.
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4: Las 22 horas y 25 minutos.
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1: La temperatura, 4 grados.
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1: Las 23 horas y 25 minutos.
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1: La temperatura, 4 grados.
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Viajábamos en el tren de cercanías de Madrid a Toledo. Frente a nosotros, una princesa de la tierra del Dante que nos hizo el regalo de su mirada, de su amistad y de su sonrisa. Al regreso, el recuerdo del milenario encanto de la ciudad, unido al fresco encanto de la joven, dieron pie para el poema y escribimos. Federica llevaba el alma en la mirada. Federica tenía la luz en su sonrisa. Federica me hablaba de su tierra lejana. Federica llevaba, Federica.

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1: Ave María Purísima,
2: sin pecado concebida. Rezamos el Santo Rosario de Misterios Gozosos, pedimos por la conversión de los pecadores y por las almas del purgatorio.
3: En el nombre del Padre, y del Hijo, y del Espíritu Santo.
4: Amén.
3: Gloria al Padre, y al Hijo, y al Espíritu Santo.
4: Como era en el principio, ahora y siempre, por los siglos de los siglos. Amén.
3: Dios te salve María, hija de Dios Padre.
4: Dios te salve María, madre de Dios Hijo.
3: Dios te salve María, esposa del Espíritu Santo.
4: Dios te salve María, templo y sagrario de la Santísima Trinidad.
3: Primer misterio, la Anunciación del Ángel a María. Padre nuestro que estás en el cielo, santificado sea tu nombre. Venga a nosotros tu reino. Hágase tu voluntad en la tierra como en el cielo.
4: Danos hoy nuestro pan de cada día, perdona nuestras ofensas, como también nosotros perdonamos a los que nos ofenden. No nos dejes caer en la tentación, y líbranos del mal. Amén.
3: Dios te salve María, llena eres de gracia, el Señor es contigo. Bendita tú eres entre todas las mujeres, y bendito es el fruto de tu vientre Jesús.
4: Santa María, Madre de Dios, ruega por nosotros pecadores, ahora y en la hora de nuestra muerte. Amén.
3: Dios te salve María, llena eres de gracia, el Señor es contigo, bendita tú eres entre todas las mujeres y bendito es el fruto de tu vientre Jesús.
4: Santa María, Madre de Dios,

0: ruega por nosotros pecadores, ahora y en la hora de nuestra muerte. Amén.
1: Dios te salve María, llena eres de gracia, el Señor es contigo, bendita tú eres entre todas las mujeres y bendito es el fruto de tu vientre Jesús.
0: Santa María, Madre de Dios, ruega por nosotros pecadores, ahora y en la hora de nuestra muerte. Amén.
1: Dios te salve María, llena eres de gracia, el Señor es contigo, bendita tú eres entre todas las mujeres y bendito es el fruto de tu vientre Jesús.
0: Santa María, Madre de Dios, ruega por nosotros pecadores, ahora y en la hora de nuestra muerte. Amén.
1: Dios te salve María, llena eres de gracia, el Señor es contigo, bendita tú eres entre todas las mujeres y bendito es el fruto de tu vientre Jesús.
0: Santa María, Madre de Dios, ruega por nosotros pecadores, ahora y en la hora de nuestra muerte. Amén.
1: Dios te salve María, llena eres de gracia, el Señor es contigo, bendita tú eres entre todas las mujeres y bendito es el fruto de tu vientre Jesús.
0: Santa María, Madre de Dios, ruega por nosotros pecadores, ahora y en la hora de nuestra muerte. Amén.
1: Dios te salve María, llena eres de gracia, el Señor es contigo, bendita tú eres entre todas las mujeres y bendito es el fruto de tu vientre Jesús.
0: Santa María, Madre de Dios, ruega por nosotros pecadores, ahora y en la hora de nuestra muerte. Amén.
1: Dios te salve María, llena eres de gracia, el Señor es contigo, bendita tú eres entre todas las mujeres y bendito es el fruto de tu vientre Jesús.
0: Santa María, Madre de Dios, ruega por nosotros pecadores, ahora y en la hora de nuestra muerte. Amén.
1: Dios te salve María, llena eres de gracia, el Señor es contigo, bendita tú eres entre todas las mujeres y bendito es el fruto de tu vientre Jesús.
0: Santa María, Madre de Dios, ruega por nosotros pecadores, ahora y en la hora de nuestra muerte. Amén.
1: Dios te salve María, llena eres de gracia, el Señor es contigo, bendita tú eres entre todas las mujeres y bendito es el fruto de tu vientre Jesús.
0: Santa María, Madre de Dios, ruega por nosotros pecadores, ahora y en la hora de nuestra muerte. Amén.
1: Gloria al Padre y al Hijo y al Espíritu Santo.
0: Como era en el principio, ahora y siempre, por los siglos de los siglos. Amén.
1: Dios te salve María, hija de Dios Padre.
0: Dios te salve María, Madre de Dios Hijo.
1: Dios te salve María, esposa del Espíritu Santo.
0: Dios te salve María, templo y sagrario de la Santísima Trinidad.
1: Segundo misterio, la visitación de la Virgen María a su prima Santa Isabel.
0: Padre nuestro que estás en el cielo, santificado sea tu nombre. Venga a nosotros tu reino. Hágase tu voluntad en la tierra como en el cielo.
1: Danos hoy nuestro pan de cada día. Perdona nuestras ofensas, como también nosotros perdonamos a los que nos ofenden. No nos dejes caer en la tentación y líbranos del mal. Amén.
0: Dios te salve María, llena eres de gracia, el Señor es contigo. Bendita tú eres entre todas las mujeres y bendito es el fruto de tu vientre, Jesús.
1: Santa María, Madre de Dios, ruega por nosotros pecadores, ahora y en la hora de nuestra muerte. Amén.
0: Dios te salve María, llena eres de gracia, el Señor es contigo. Bendita tú eres entre todas las mujeres y bendito es el fruto de tu vientre, Jesús.
1: Santa María, Madre de Dios, ruega por nosotros pecadores, ahora y en la hora de nuestra muerte. Amén.
0: Dios te salve María, llena eres de gracia, el Señor es contigo. Bendita tú eres entre todas las mujeres, y bendito es el fruto de tu vientre Jesús.
1: Santa María, Madre de Dios, ruega por nosotros pecadores, ahora y en la hora de nuestra muerte. Amén.
0: Dios te salve María, llena eres de gracia, el Señor es contigo. Bendita tú eres entre todas las mujeres, y bendito es el fruto de tu vientre Jesús.
1: Santa María, Madre de Dios, ruega por nosotros pecadores, ahora y en la hora de nuestra muerte. Amén.
0: Dios te salve María, llena eres de gracia, el Señor es contigo. Bendita tú eres entre todas las mujeres, y bendito es el fruto de tu vientre Jesús.
1: Santa María, Madre de Dios, ruega por nosotros pecadores, ahora y en la hora de nuestra muerte. Amén.
0: Dios te salve María, llena eres de gracia, el Señor es contigo. Bendita tú eres entre todas las mujeres, y bendito es el fruto de tu vientre Jesús.
1: Santa María, Madre de Dios, ruega por nosotros pecadores, ahora y en la hora de nuestra muerte. Amén.
0: Dios te salve María, llena eres de gracia, el Señor es contigo. Bendita tú eres entre todas las mujeres, y bendito es el fruto de tu vientre Jesús.
1: Santa María, Madre de Dios, ruega por nosotros pecadores, ahora y en la hora de nuestra muerte. Amén.
0: Dios te salve María, llena eres de gracia, el Señor es contigo. Bendita tú eres entre todas las mujeres, y bendito es el fruto de tu vientre Jesús.
1: Santa María, Madre de Dios, ruega por nosotros pecadores, ahora y en la hora de nuestra muerte. Amén.

0: Dios te salve María, llena eres de gracia, el Señor es contigo. Bendita tú eres entre todas las mujeres, y bendito es el fruto de tu vientre, Jesús.
1: Santa María, Madre de Dios, ruega por nosotros pecadores, ahora y en la hora de nuestra muerte. Amén.
0: Dios te salve María, llena eres de gracia, el Señor es contigo. Bendita tú eres entre todas las mujeres, y bendito es el fruto de tu vientre, Jesús.
1: Gloria. Santa María, Madre de Dios, ruega por nosotros pecadores, ahora y en la hora de nuestra muerte. Amén.
0: Gloria al Padre, y al Hijo, y al Espíritu Santo,
1: como era en el principio, ahora y siempre, por los siglos de los siglos. Amén. Dios te salve María, hija de Dios Padre.
0: Dios te salve María, Madre de Dios Hijo.
1: Dios te salve María, esposa del Espíritu Santo.
0: Dios te salve María, templo y sagrario de la Santísima Trinidad.
1: Tercer misterio, el nacimiento del Hijo de Dios en Belén. Padre nuestro que estás en el cielo, santificado sea tu nombre. Venga a nosotros tu reino. Hágase tu voluntad en la tierra como en el cielo.
0: Danos hoy nuestro pan de cada día, perdona nuestras ofensas, como también nosotros perdonamos a los que nos ofenden. No nos dejes caer en la tentación, y líbranos del mal. Amén.
1: Dios te salve María, llena eres de gracia, el Señor es contigo. Bendita tú eres entre todas las mujeres, y bendito es el fruto de tu vientre, Jesús.
0: Santa María, Madre de Dios, ruega por nosotros pecadores, ahora y en la hora de nuestra muerte. Amén.
1: Dios te salve María, llena eres de gracia, el Señor es contigo. Bendita tú eres entre todas las mujeres, y bendito es el fruto de tu vientre, Jesús.
0: Santa María, Madre de Dios, ruega por nosotros pecadores, ahora y en la hora de nuestra muerte. Amén.
1: Dios te salve María, llena eres de gracia, el Señor es contigo. Bendita tú eres entre todas las mujeres, y bendito es el fruto de tu vientre, Jesús.
0: Santa María, Madre de Dios, ruega por nosotros pecadores, ahora y en la hora de nuestra muerte. Amén.
1: Dios te salve María, llena eres de gracia, el Señor es contigo. Bendita tú eres entre todas las mujeres, y bendito es el fruto de tu vientre, Jesús.
0: Santa María, Madre de Dios, ruega por nosotros pecadores, ahora y en la hora de nuestra muerte. Amén.
1: Dios te salve María, llena eres de gracia, el Señor es contigo. Bendita tú eres entre todas las mujeres, y bendito es el fruto de tu vientre, Jesús.
0: Santa María, Madre de Dios, ruega por nosotros pecadores, ahora y en la hora de nuestra muerte. Amén.
1: Dios te salve María, llena eres de gracia, el Señor es contigo. Bendita tú eres entre todas las mujeres, y bendito es el fruto de tu vientre, Jesús.
0: Santa María, Madre de Dios, ruega por nosotros pecadores, ahora y en la hora de nuestra muerte. Amén.
1: Dios te salve María, llena eres de gracia, el Señor es contigo. Bendita tú eres entre todas las mujeres, y bendito es el fruto de tu vientre, Jesús.
0: Santa María, Madre de Dios, ruega por nosotros pecadores, ahora y en la hora de nuestra muerte. Amén.
1: Dios te salve María, llena eres de gracia, el Señor es contigo. Bendita tú eres entre todas las mujeres, y bendito es el fruto de tu vientre, Jesús.
0: Santa María, Madre de Dios, ruega por nosotros pecadores, ahora y en la hora de nuestra muerte. Amén.
1: Dios te salve María, llena eres de gracia, el Señor es contigo. Bendita tú eres entre todas las mujeres, y bendito es el fruto de tu vientre, Jesús.
0: Santa María, Madre de Dios, ruega por nosotros pecadores, ahora y en la hora de nuestra muerte. Amén.
1: Dios te salve María, llena eres de gracia, el Señor es contigo. Bendita tú eres entre todas las mujeres, y bendito es el fruto de tu vientre, Jesús.
0: Santa María, Madre de Dios, ruega por nosotros pecadores, ahora y en la hora de nuestra muerte. Amén.
1: Gloria al Padre, y al Hijo, y al Espíritu Santo.
0: Como era en el principio, ahora y siempre, por los siglos de los siglos. Amén.
1: Dios te salve María, hija de Dios Padre.
0: Dios te salve María, Madre de Dios Hijo.
1: Dios te salve María, esposa del Espíritu Santo.
0: Dios te salve María, templo y sagrario de la Santísima Trinidad.
1: Cuarto misterio, la presentación del niño Jesús en el templo.
0: Padre nuestro que estás en el cielo, santificado sea tu nombre. Venga a nosotros tu reino. Hágase tu voluntad en la tierra como en el cielo.
1: Danos hoy nuestro pan de cada día. Perdona nuestras ofensas, como también nosotros perdonamos a los que nos ofenden. No nos dejes caer en la tentación y líbranos del mal. Amén.
0: Dios te salve María, llena eres de gracia, el Señor es contigo. Bendita tú eres entre todas las mujeres y bendito es el fruto de tu vientre, Jesús.
1: Santa María, Madre de Dios, ruega por nosotros pecadores, ahora y en la hora de nuestra muerte. Amén.
0: Dios te salve María, llena eres de gracia, el Señor es contigo. Bendita tú eres entre todas las mujeres y bendito es el fruto de tu vientre, Jesús.
1: Santa María, Madre de Dios, ruega por nosotros pecadores, ahora y en la hora de nuestra muerte. Amén.
0: Dios te salve María, llena eres de gracia, el Señor es contigo. Bendita tú eres entre todas las mujeres, y bendito es el fruto de tu vientre, Jesús.
1: Santa María, Madre de Dios, ruega por nosotros pecadores, ahora y en la hora de nuestra muerte. Amén.
0: Dios te salve María, llena eres de gracia, el Señor es contigo. Bendita tú eres entre todas las mujeres, y bendito es el fruto de tu vientre, Jesús.
1: Santa María, Madre de Dios, ruega por nosotros pecadores, ahora y en la hora de nuestra muerte. Amén.
0: Dios te salve María, llena eres de gracia, el Señor es contigo. Bendita tú eres entre todas las mujeres, y bendito es el fruto de tu vientre, Jesús.
1: Santa María, Madre de Dios, ruega por nosotros pecadores, ahora y en la hora de nuestra muerte. Amén.
0: Dios te salve María, llena eres de gracia, el Señor es contigo. Bendita tú eres entre todas las mujeres, y bendito es el fruto de tu vientre, Jesús.
1: Santa María, Madre de Dios, ruega por nosotros pecadores, ahora y en la hora de nuestra muerte. Amén.
0: Dios te salve María, llena eres de gracia, el Señor es contigo. Bendita tú eres entre todas las mujeres, y bendito es el fruto de tu vientre, Jesús.
1: Santa María, Madre de Dios, ruega por nosotros pecadores, ahora y en la hora de nuestra muerte. Amén.
0: Dios te salve María, llena eres de gracia, el Señor es contigo. Bendita tú eres entre todas las mujeres, y bendito es el fruto de tu vientre, Jesús.
1: Santa María, Madre de Dios, ruega por nosotros pecadores, ahora y en la hora de nuestra muerte. Amén.
0: Dios te salve María, llena eres de gracia, el Señor es contigo. Bendita tú eres entre todas las mujeres, y bendito es el fruto de tu vientre, Jesús.
1: Santa María, Madre de Dios, ruega por nosotros pecadores, ahora y en la hora de nuestra muerte. Amén.
0: Dios te salve María, llena eres de gracia, el Señor es contigo. Bendita tú eres entre todas las mujeres, y bendito es el fruto de tu vientre, Jesús.
1: Gloria. Santa María, Madre de Dios, ruega por nosotros pecadores, ahora y en la hora de nuestra muerte. Amén.
0: Gloria al Padre, y al Hijo, y al Espíritu Santo.
1: Como era en el principio, ahora y siempre, por los siglos de los siglos. Amén. Dios te salve María, hija de Dios Padre.
0: Dios te salve María, Madre de Dios Hijo.
1: Dios te salve María, Esposa del Espíritu Santo.
0: Dios te salve María, Templo y Sagrario de la Santísima Trinidad.
1: Quinto misterio, el niño Jesús perdido y hallado en el templo. Padre nuestro que estás en el cielo, santificado sea tu nombre. Venga a nosotros tu reino. Hágase tu voluntad en la tierra como en el cielo.
0: Danos hoy nuestro pan de cada día, perdona nuestras ofensas, como también nosotros perdonamos a los que nos ofenden. No nos dejes caer en la tentación, y líbranos del mal. Amén.
1: Dios te salve María, llena eres de gracia, el Señor es contigo. Bendita tú eres entre todas las mujeres, y bendito es el fruto de tu vientre, Jesús.
0: Santa María, Madre de Dios, ruega por nosotros pecadores, ahora y en la hora de nuestra muerte. Amén.
1: Dios te salve María, llena eres de gracia, el Señor es contigo. Bendita tú eres entre todas las mujeres, y bendito es el fruto de tu vientre, Jesús.
0: Santa María, Madre de Dios, ruega por nosotros pecadores, ahora y en la hora de nuestra muerte. Amén.
1: Dios te salve María, llena eres de gracia, el Señor es contigo. Bendita tú eres entre todas las mujeres, y bendito es el fruto de tu vientre, Jesús.
0: Santa María, Madre de Dios, ruega por nosotros pecadores, ahora y en la hora de nuestra muerte. Amén.
1: Dios te salve María, llena eres de gracia, el Señor es contigo. Bendita tú eres entre todas las mujeres, y bendito es el fruto de tu vientre, Jesús.
0: Santa María, Madre de Dios, ruega por nosotros pecadores, ahora y en la hora de nuestra muerte. Amén.
1: Dios te salve María, llena eres de gracia, el Señor es contigo. Bendita tú eres entre todas las mujeres, y bendito es el fruto de tu vientre, Jesús.
0: Santa María, Madre de Dios, ruega por nosotros pecadores, ahora y en la hora de nuestra muerte. Amén.
1: Dios te salve María, llena eres de gracia, el Señor es contigo. Bendita tú eres entre todas las mujeres, y bendito es el fruto de tu vientre, Jesús.
0: Santa María, Madre de Dios, ruega por nosotros pecadores, ahora y en la hora de nuestra muerte. Amén.
1: Dios te salve María, llena eres de gracia, el Señor es contigo, bendita tú eres entre todas las mujeres y bendito es el fruto de tu vientre Jesús.
0: Santa María, Madre de Dios, ruega por nosotros pecadores, ahora y en la hora de nuestra muerte. Amén.
1: Dios te salve María, llena eres de gracia, el Señor es contigo, bendita tú eres entre todas las mujeres.

0: mujeres, y bendito es el fruto de tu vientre, Jesús.
1: Santa María, Madre de Dios, ruega por nosotros pecadores, ahora y en la hora de nuestra muerte. Amén.
0: Dios te salve María, llena eres de gracia, el Señor es contigo, bendita tú eres entre todas las mujeres, y bendito es el fruto de tu vientre, Jesús.
1: Santa María, Madre de Dios, ruega por nosotros pecadores, ahora y en la hora de nuestra muerte. Amén.
0: Dios te salve María, llena eres de gracia, el Señor es contigo, bendita tú eres entre todas las mujeres, y bendito es el fruto de tu vientre, Jesús.
1: Santa María, Madre de Dios, ruega por nosotros pecadores, ahora y en la hora de nuestra muerte. Amén.
0: Gloria al Padre, y al Hijo, y al Espíritu Santo.
1: Como era en el principio, ahora y siempre, por los siglos de los siglos. Amén.
0: Por las intenciones del Santo Padre. Padre nuestro que estás en el cielo, santificado sea tu nombre. Venga a nosotros tu reino. Hágase tu voluntad en la tierra como en el cielo.
1: Danos hoy nuestro pan de cada día, perdona nuestras ofensas como también nosotros perdonamos a los que nos ofenden. No nos dejes caer en la tentación y líbranos del mal. Amén.
0: Dios te salve, Reina y Madre de Misericordia, vida, dulzura y esperanza nuestra. Dios te salve. A ti llamamos los desterrados hijos de Eva. A ti suspiramos gimiendo y llorando en este valle de lágrimas. Ea pues, Señora, abogada nuestra, vuelve a nosotros esos, tus ojos misericordiosos, y después de este destierro muéstranos a Jesús, fruto bendito de tu vientre. Oh clementísima, oh piadosa, oh dulce Virgen María, ruega por nosotros, Santa Madre de Dios,
1: para que seamos dignos de alcanzar las promesas de nuestro Señor Jesucristo. Amén.
2: Oh María, sin pecado concebida,
3: rogad por nosotros que recurrimos a vos.
2: San José,
3: ruega por nosotros.

0: El Espíritu Santo nos hace entender mejor la doctrina de Cristo. Escuchemos su voz. El Espíritu Santo robusteció a los apóstoles en la realización de su misión. Nosotros somos hoy sus seguidores. Invoquemos al Espíritu Santo. Pidamos la luz del Espíritu Santo para poder ver en las tinieblas que envuelven al mundo. Recordemos que el Espíritu Santo es luz y guía en nuestro camino hacia Dios. Que el Espíritu Santo guíe nuestros pasos en la tierra para llegar al cielo prometido. Invoquemos al Espíritu Santo para que guíe nuestro caminar por caminos del bien y de la santidad. Que el Espíritu Santo presente en nuestras almas sea eficaz compañero de ruta en este peregrinar hacia la casa del Padre. Si estamos llenos del Espíritu Santo, nuestra vida será mejor y más útil a los demás, porque solo desearemos el bien para todos. En el nombre del Padre, del Hijo y del Espíritu Santo.
1: Amén.
0: Hasta mañana, si Dios quiere.
1: Gracias por vuestra compañía.

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1: El saludo cordial, ameno, sincero y siempre llegando a todos y cada uno de aquellos deseosos de poder progresar, de poder avanzar, de poder crecer positiva y favorablemente, no solamente en lo económico, sino también en aquella familia, en aquel hogar, en aquella paz, en aquella tranquilidad por la cual se lucha día tras día para poder lograr un mejor porvenir en sus hogares. De aquellas personas que siempre se esfuerzan y se sacrifican en un sinfín de aspectos, de situaciones de la vida por lograr una buena salud. Y lamentablemente en muchas ocasiones ven que eso no se da. ¿Qué es lo que sucede, mis queridos amigos, cuando todas y cada una de estas situaciones irrumpen en nuestras vidas, generando obstáculos, dificultades, problemas, inconvenientes en los cuales no encontramos respuestas ante cada una de aquellas situaciones? Todo lo contrario, siempre inconvenientes, siempre trabas, siempre problemas, siempre el obstáculo que impide el que aquello por lo cual tanto se lucha, sea grande o sea algo ínfimo, logra obstaculizar, logra trabar, logra perjudicar o afectar ese propósito. Mis queridos amigos, el golpear puertas para pedir una orientación, para pedir un consejo, es lo que permite que todas estas situaciones de una u otra manera se puedan contrarrestar positiva y favorablemente, logrando aquello que nos proponemos, en mayor o menor instancia, pero teniendo la posibilidad de poder empezar a mejorar día tras día. Y por eso los invitamos a través de este programa a que pueda participar del mismo con ese mensaje, con ese WhatsApp, para poder darle una orientación, un consejo. O por qué no, comunicándose a nuestra línea de teléfono celular para realizar esa consulta a larga distancia, en privado, con total y absoluta reserva de ser el caso.
2: Efectivamente, Juan, y la gente empieza a buscar esa orientación, empieza a golpear esas puertas en busca de ese camino que lo conduzca al éxito.

0: La prosperidad, la felicidad y obviamente pues sin pasar por encima de nadie y sin perjudicar absolutamente a nadie. Tenemos este mensaje de Elizabeth con fecha de nacimiento el 3 de abril del 72. Maestros, tengo muchos problemas, no puedo salir adelante. Estamos en una chacra con mi esposo y no hay manera de poder repuntar. Quisiera saber también qué está pasando con la intimidad, porque mi marido está teniendo problemas para poder tener relaciones conmigo. Por favor, espero su pronta respuesta. Desde ya estoy muy agradecida. A ver, Elizabeth, debió haberme enviado los datos personales completos de su marido, pero desde ya le dejo saber que han manipulado trabajos oscuros, han hecho daño, les han elaborado porquerías para poder destruir, acabar y perjudicar con la relación de la pareja, con la familia, con prácticamente todo lo que ustedes han construido. Mi estimada amiga, veo en el entorno que hay una persona muy interesada y de hecho muy allegada a usted en pretender destruir su hogar, acabar con su familia. Este tipo de trabajo es obra de una mujer. Usted ya sabrá quién será esa persona que está tan allegada, tan interesada en tenerlo cerca y en estar pendiente de ustedes. De manera pues, mi querida amiga, que allí vienen las dificultades y los problemas. Una persona en el entorno es la que les está afectando. La invito muy cordialmente para que pueda visitarnos en cualquiera de nuestras oficinas a realizar una consulta personalmente y de esta manera poder ver de qué tipo de daño y trabajo oscuro se trata para brindarle la más conveniente y exacta solución a esa dificultad por la que están pasando. Gracias, Elizabeth, por participar de nuestro programa. Estimados amigos, tenemos a bien saber que hay personas que por motivos de salud, distancia o trabajo no pueden realizar una consulta personalmente. A estas personas las invitamos a que puedan realizar una consulta, trabajo y tratamiento a distancia. Esto se puede realizar sin la más mínima dificultad y con la excelente efectividad que se caracterizan nuestros trabajos. De manera pues que pueden comunicarse ustedes a nuestro número de teléfono celular y le brindaremos la información necesaria de cómo realizar su consulta a distancia.
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0: Continúan participando de nuestro programa y en esta oportunidad lo hace Domingo, con fecha de nacimiento el 23 de enero del 61. Dice, ¿me podría decir qué está pasando porque no tengo suerte con las relaciones de pareja? Hace 4 meses hice una separación legal con mi mujer y ahora la situación parece que empeoró. Por favor, necesito que me ayuden.
2: A ver, mi querido amigo Domingo, lo que se ha buscado allí de por medio es que las relaciones sentimentales y afectivas en usted no funcionen, siempre se terminen cortando. No sé si usted habrá notado, Domingo, de que en los últimos tiempos también ha estado teniendo problemas en la relación íntima. De allí que lamentablemente, pues lógicamente suma más inconvenientes hacia la relación de pareja. Y no es lo único que se va a ver perjudicado en la situación suya a raíz de ese trabajo oscuro, de trabajo de atadura, de amarre que lamentablemente han hecho en la situación suya, Domingo, y que es lo que viene empeorando cada vez más la situación hacia la parte afectiva. Véalo, consúltelo personalmente, venga y vea con sus propios ojos el perjuicio, el daño que lamentablemente han hecho, pero por encima de todas las cosas, esto es para poder sacarlo definitivamente y que no siga este perjuicio allí en su situación. Gracias, Domingo, por el mensaje que nos ha enviado.
3: La percepción sagrada del espíritu sobre el cuerpo. Señor, ayúdame a decir la verdad delante de los fuertes.

0: fuertes y no mentir para ganarme el aplauso de los débiles. Señor, ayúdame siempre a ver la otra cara de la medalla y no me dejes inculpar de traición a los demás por no pensar igual que yo. Señor, enséñame a querer a la gente como tú lo has hecho y no juzgar a los demás podrían llegar a juzgarme. Señor, recuérdame que el fracaso es la experiencia que precede al triunfo y no me dejes caer en el orgullo ni en la desesperación. Señor, enséñame que perdonar es un signo de grandeza y que la venganza es una señal de bajeza. Si me quitas el éxito, déjame la fuerza para aprender del mismo. Señor, si yo ofendiera a la gente, dame valor para disculparme. Y si la gente me ofende, dame valor para eximirlos. Que así sea.
1: Tenemos más mensajes, dice, quiero conseguir un trabajo y no puedo, quiero estar bien y aparece que todo me va mal, ya no sé qué hacer, me llamo Noemí, el 20 de diciembre del año 83, gracias, a ver Noemí. Se están viendo inconvenientes y dificultades, pero ojo, no baje los brazos. Van a haber cambios muy positivos los cuales se van a estar dando y esto va a permitir un sinfín de situaciones positivas y etapas favorables las cuales van a dar y a brindar aquello favorable y positivo en usted. Si puede, envíeme el nombre completo, Noemí, y vamos a influenciar positiva y favorablemente en su situación. Gracias, Noemí, por el mensaje que nos ha enviado.
2: Continúan participando de nuestro programa y son muchísimas las personas, las familias, las que se acercan a través de sus mensajes, a través de sus WhatsApps, a través de llamados telefónicos o, en efecto, a través de esas consultas personales. Tenemos este mensaje que dice de la siguiente manera. Lo envía Cristina con fecha de nacimiento el 4 de septiembre del 53. Dice, quiero saber qué está pasando con mi pareja. Él está muy raro, se ha distanciado mucho y yo tengo muchas dudas. Su nombre es Jorge, fecha de nacimiento el 21 de mayo del 65. Creo que tiene otra mujer.
1: A ver, mi querida amiga, no pasa porque él tenga otra mujer. Aquí lo que se está manifestando es simplemente desconfianzas y dudas de parte suya por problemas que se vienen generando a raíz del no cumplir como hombre. Aquí hay un problema de salud médico que debe de tratar él específicamente y que en muchas ocasiones inclusive hay personas que con situaciones como la suya empiezan a sacar conclusiones vagas, conclusiones sin sentido y sin darse en cuenta que lamentablemente en vez de ayudar a mejorar la situación lo que hacen es empeorarla. Y nos resulta mucho más fácil pensar en las cosas malas, el que haya otra persona de por medio, que el darnos cuenta de que aquí hay un problema de salud el cual debe de consultar médicamente para que de esta manera empiecen a haber cambios. Y van a verlos, si es que esto lo tratan adecuadamente, mi querida amiga, de lo contrario, este problema se va a agudizar y usted va a seguir pensando de que es por otra mujer, que él no responde como hombre con usted y lamentablemente no lo es así. Véanlo, consúltenlo y trátenlo como debe de ser y va a ver que en poco tiempo esto va a darle cambios y resultados positivos en su caso. Gracias por el mensaje que nos ha enviado.
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1: Recuerden, mis queridos amigos, si no han escuchado la respuesta de su mensaje a través del programa, estén pendientes que durante el día estaremos respondiendo sus mensajes como lo merecen.
0: De esta manera, mis amigos, quedan ustedes cordialmente invitados para que nos escriban o nos visiten personalmente en cualquiera de nuestros centros de atención y consulta. Hemos llegado a la parte final de esta pequeña disertación. Quedan ustedes en la compañía de Dios Todopoderoso y hasta un próximo programa, si el Señor quiere y lo permite.
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5: Son las 6 de la mañana y 2 minutos.
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0: Buenos días, audiencia de Zorrilla de San Martín. Mirá los patitos hoy, los patitos de agosto, dos patitos de agosto, dos, 22 de agosto, sábado 22 de agosto, fría mañana, limpia y fría, porque la visibilidad es realmente muy buena, pero fría mañana. Buenos días, Hugo. ¿Con cuánto arrancamos esta jornada sabatina?
1: Buenos días, Nero. Buenos días para toda la audiencia. Estamos al abrigo meteorológico con un grado, pero la sensación térmica con la helada que hay debe ser de mucho menos.
0: Sí, puede ser mucho menos.
1: Todo blanquito.
0: Estamos como tiene que ser la temperatura. Exacto. Creo que se ha formado una helada bárbara, me parece, por lo que uno va viendo cuando va arribando a la radio para el día de hoy. Claro, y algo nuboso, bueno, heladas, nieblas y neblinas en la mañana, en la tarde. Nos vamos hasta los 13 grados, claro, y algo nuboso, bajas temperaturas. Hoy es otro día para orear, orear el hogar, como se dice, dejar la ropa un rato, por ahí hasta las 17 y pico, 18 horas, para el lavado de la ropa. Bueno, toda información, el arranque musical, ¿con quién?
1: Lo hacíamos con los olimareños, El Botellero.
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1: Le mandamos un saludo para Marina, que mirá, ya está aprendiendo ahí la cocina a leña, parece que agarró todos los piques que había en el corral, quedó sin alambrado. Bueno, pero va a tener buena leña. ¿Qué más tenemos por acá? A ver, por ejemplo, lo tengo a Resende también, mirá, dice un fogón bárbaro. Dice, mirá la estufa, soy Resende, un fogón tremendo, Resende, que ahí prendió. ¡Ay, ay, ay! Acá tienen un fogón bárbaro también. En la mañana de Zorrilla de San Martín con todo. 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Vamos con música, después el botellero, sigue la música aquí en Zorrilla de San Martín.
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1: 6 horas con 17 minutos. 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
1: 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Bueno, atento. Atento porque se viene con todo lo que va a ser la noche de Acampa, la tradición y los payadores con todo. Se viene con todo lo que va a ser el Encuentro Nacional de Payadores. Desfile por la mañana y Encuentro Nacional de Payadores en la noche.
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0: 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Le mandamos un saludo, las felicitaciones para la señora oficial de podríamos decir de primera de, mirá, de carpintería, de albañilería y de herrería, ¿no? Y presidenta de la cooperativa Coviedén. Señora Gabriela, Gabriela Otormín, con todo, oficial albañil de la construcción, de la construcción, que ha logrado ya están, ¿no?
1: Ya están todos prontos.
0: Ya están con todo.
1: Mirá, Sergio Kahn estaba de maestro de ceremonia.
0: ¿Eh?
1: Sergio Kahn.
0: Ah, pensé que había agarrado la cuchara. Estamos hablando de la construcción y vos hablás de que Sergio Kahn. Bueno, agarró la cuchara. Pero Gabriela, creo que largaba la panadería y sí, y estaba, ¿cuántas horas metía? 8, 10 horas por 8, día, ¿no? ¿Eh? Y aquí se armaba tanto en herrería como carpintería y todo eso, levantaba ladrillo y mira, ya terminó de oficial finalista. Mira, ahora creo que va a dejar la panadería y se va a dedicar a la construcción, con todo, qué vecina te conseguiste cosas. 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Si nos manda Gastón, manda Andrea. 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

0: 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A ver qué pasó por acá. Dice, se perdieron dos perros negros, un Doberman y un Cruza American Bullying, que es parecido a los Pitbull, en zona frente a la escuela 18 de la aldea. Por ahí es un mensaje que nos va llegando, si alguien que nos dice por acá por la radio y recompensa, que le pasamos el dato para los dueños. Por otro lado, se necesita persona para limpiar una granja eucaliptus, recolección de leñas, ramas, es necesario que sepa manejar motosierra. También nos pasa la información. A ver, estamos cerca de la que. Tenés razón con todo. 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
0: 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Vamos con la congregación que viene el 10 y 11 de septiembre a Tacuarembó.
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0: Pausa, volvemos aquí al Mañanero con más música, más comunicación, más información en CX140 Zorrilla de San Martín.
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7: Son las 6 de la mañana y 37 minutos.
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0: Estamos escuchando acá en Zorrilla de San Martín,
1: Santiago Charar Carreta,
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0: Ahora con todo... 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
0: Bueno, Casa, tenemos como 2 millones y pico de dólares ahora, guarda. Guarda que vamos a invertirlo bien con el tricolor, 2 millones y pico de dólares ahí, en la FIFA. Ahora, técnico nuevo, Carreño, con todo. 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
9: Vamos a agarrar en el clásico ahora.
0: A fin de mes lo vamos a agarrar, ya tenemos la pintura de regalo para quien acierte el resultado. ¿Estamos?
9: Claro.
0: Con todo, la comisión directiva de la Sociedad Criolla Patria y Tradición está invitando a socios, amigos y público en general a participar del desfile el 25, lugar de formación César Ortiz Ayala el 18 de julio. ¿Vas ahí, Casa?
9: Obvio, con Igalina.
0: 11:30, y si no, en Patria y Tradición a las 10:30. El Toyo ahí.
9: Con Igalina Rodríguez.
0: Bueno, ahí con todo. Sociedad Criolla Patria y Tradición. 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
9: Exactamente.
0: ¿Cuándo vuelve el presidente? 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
0: 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Las piscinas estaban caras el año pasado, a ver si viene piscina. 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Hacía un pozo y lo enterraba ahí, ¿no? 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
9: Con la señora.
0: Así para mirar el desfile con todo.
9: En CX... no quiere ir, muchacho, con la señora.
0: Bueno. 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Atento porque la congregación viene el 10 y 11 de septiembre.
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0: La invitación para el Encuentro Nacional de Payadores Jóvenes, Festival Licacio Cachomar, que este 25 de agosto, hora 20:30, 100 pesos la entrada en Sala Broco. Walter Benítez, Ademar Ibáñez, Joaquín Crespi, Marcio Pinto, bueno, Cachomar, que es con todo. ¿Qué decía de la ferretería?
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1: 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Marisa Isabel Correa, que en paz descanse, falleció en la paz del Señor ayer 21 de agosto. Sus hijos, Carlos y Laura, Alexandra y Rafa, Vanessa, sus nietos, Elías, Benjamín, Ivic, David, Richard, Johan y Tatiana, su hermano Enrique y demás deudos participan con hondo pesar su deceso. Su cremación se realizará hoy a la hora 8 en el crematorio de Presa Bris. Casa Mortuoria Catalogne 180 al 86, sala 103 del complejo velatorio. Se domiciliaba en calle pública número 505. Servicio de cash. Servicio de Empresa Bris Sociedad Anónima, Jaime Ross 208, Plaza de la Cruz. Teléfonos 4632-2380 y 4080, adherida a Previsión Sociedad Anónima, afiliada a FICETI Sociedad Anónima. Ingresando en la página web puede dejar su homenaje o condolencias. Marisa Isabel Correa, que en paz descanse. Sofía Edith Maidana Verón, que en paz descanse, falleció en la paz del Señor ayer 21 de agosto. Sus padres, Luis Maidana y Marta Verón, sus hermanos Alejandra, Ramón, Tito y Andrés, sobrinos, primos y demás deudos participan con hondo pesar su deceso e invitan para el acto del sepelio a realizarse hoy a la hora 11 en el cementerio departamental de Tacuarembó. Velatorio Olimpia Pintos, 248, sala número 2. Residía en Domingo Arena, sin número, barrio Centenario. 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Sofía Edith Maidana Verón, que en paz descanse. René Rivero, El Garo Rivero, que en paz descanse, falleció en la paz del Señor ayer 21 de agosto. Su compañera Teresa Acuña, sus hijos Gabriela, José Gabriel, Negro, Luis Benito y Rafaela, sus nietos Alfonsina y Emiliano, hermanos, sobrinos y demás deudos participan con hondo pesar su deceso e invitan para el acto del sepelio a realizarse hoy a la hora 15:30 en el cementerio local. Casa Mortuoria Catalogne 180 al 86, sala 105 del complejo velatorio. Se domiciliaba en José Benelli, número 17, barrio Diego Lamas. Servicio de Empresa Bris Sociedad Anónima, Jaime Ross 208, Plaza de la Cruz. Teléfonos 4632-2380 y 4080, adherida a Previsión Sociedad Anónima, afiliada a FICETI Sociedad Anónima. Ingresando en la página web puede dejar su homenaje o condolencias. René Rivero, El Garo Rivero, que en paz descanse. 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
1: Son las 6 de la mañana y 57 minutos.
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3: Bueno, títulos a las 7 de la mañana.
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4: Los trabajadores de Terminal Cuenca del Plata realizan un paro con asamblea el día de hoy y no habrá atención a camiones desde las 7 de la mañana.
3: El sindicato de TCP valora la propuesta presentada por la empresa, donde se descartó la reducción de la jornada laboral sin pérdida de salario, aunque se incrementan los jornales asegurados respecto al convenio anterior.
4: La directora nacional de trabajo, Marcela Barrios, dijo que de parte de TCP se considera su última propuesta. La jerarca aseguró que la propuesta contempla la mayoría de los puntos que estuvieron en el proceso de negociación.
3: El gobernador de Buenos Aires se reunió con el presidente Orsi y anunció la firma de convenios con Montevideo.
4: Respecto a su conversación con Orsi, Kicillof dijo que el presidente le dio un pantallazo sobre la situación internacional con un conocimiento sorprendente y minucioso.
3: La comisión especial conformada en el Parlamento para investigar el caso Cardama llegó a su final y toda la actuación será enviada a la Fiscalía.
4: Se elaboraron 4 informes finales que deberán ser tratados por la Asamblea General.
3: 2 hombres que estaban en situación de calle murieron luego de que les cayera una rama de una poda arriba de la carpa en un parque en Maldonado.
4: Se atrasa por 2 meses el pago de las tarifas de los hogares evacuados por las inundaciones de El Niño y establecerá otras bonificaciones en las tarifas.
3: También obtendrán una bonificación en la tarifa y UTE se encargará de la instalación sin costo de llaves diferenciales en los domicilios que necesiten, así como también en las reconexiones.
4: Unas 1.600 personas se encuentran desplazadas de sus hogares por las inundaciones, al tiempo que 33 Soriano, Cerro Largo, son los departamentos más perjudicados.
3: El Ministerio de Ganadería habilita el pastoreo en la vía pública por 60 días en 7 departamentos afectados por el clima.
4: La medida alcanza a diferentes seccionales de los departamentos de 33, Tacuarembó,

0: Rocha, Río Negro, Cerro Largo y Durazno, aunque no descartan extenderla a más zonas del país.
1: La justicia de Maldonado condenó a un hombre por 34 estafas mediante cuento del tío que consistía en adquirir mercaderías y realizar pagos fraudulentos que nunca se concretaban en varios departamentos del país.
0: A nivel deportivo, Liverpool goleó 4-0 a Cerro y lidera un puntaje perfecto en el clausura.
1: Los negros y azules suman 9 unidades en las 3 primeras fechas.
0: En tanto, Boston River derrotó a Albion por 3-2 en el Francini.
1: Hoy destaca Deportivo Maldonado Peñarol en el Burriño Miguel y mañana Nacional con el debut de Daniel Carreño como DT enfrentará a Progreso.
0: En tanto, por la fecha 15 de la fase regular de la segunda división, inició con empate a 1 entre Miramar Misiones y Rentistas y Plaza Colonia Colón. Hoy juega 3 partidos.
1: La AFA, la Asociación del Fútbol Argentino, apelará a las sanciones de la FIFA por los incidentes en el Mundial.
0: La Comisión Disciplinaria de la FIFA dio a conocer las sanciones impuestas a Argentina y España.
1: Suspendió a Leandro Paredes por 10 partidos y lo multó con $90,000, al tiempo que Nahuel Molina recibió 7 encuentros de sanción y deberá pagar la misma cifra.
0: En tanto, los integrantes Almada y Ayala fueron castigados con 3 encuentros y $30,000.
1: Por el lado español, Gaby recibió un partido de suspensión y una multa de $30,000.
0: Olimpia, Urupán y Sayago triunfaron anoche por la Liga de Ascenso en el básquet.
1: Lo principal del mundo a esta hora de la mañana, al menos 160 personas han muerto, 10 están desaparecidas por las inundaciones causadas por el tifón Maixac en China.
0: La ONU alerta de la expansión exponencial del brote de ébola en República Democrática del Congo mientras se agotan los recursos.
1: Estados Unidos y Canadá no logran alcanzar un acuerdo comercial y se mantendrá el 50% en los aranceles.
0: La ONU alerta de posibles crímenes de guerra israelíes en Gaza y denuncia el deterioro de los derechos humanos.
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1: Hoy a esta hora de la mañana está muy frío en Capital, 7 grados con 4 la temperatura, cielo algo nuboso.
0: Los vientos son del oeste suroeste a 15 kilómetros en la hora.
1: La presión a nivel del mar 1023 decimal 4.
0: Humedad 64%.
1: Visibilidad 15 kilómetros.
0: Para el resto de la mañana Inumet pronostica cielo claro y algo nuboso, probables chaparrones. Una temperatura máxima de 5 grados, quise decir una máxima de 11 y una mínima de 5.
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1: Bueno, 7:05 de la mañana, la comisión que investigó el proceso de compra de la patrullera Socianica al astillero español Cardama llegó a su fin. Presentó 4 informes que serán tratados por la Asamblea General a partir de la próxima semana. El Partido Nacional, el Colorado y el Partido Independiente, la Coalición Republicana, elaboraron un documento, mientras que el Frente Amplio, Cabildo Abierto e Identidad Soberana presentaron otro por separado, con sus propios análisis. En sus conclusiones, la Coalición Republicana afirmó que la decisión del gobierno de Yamandú Orsi de rescindir el contrato con Cardama fue una operación política. En esa línea, la oposición defendió la decisión tomada por la anterior administración y sostuvo que se ajustó en todo momento a derecho. Agrega que el actual gobierno terminó rescindiendo el contrato en 4 días, sin ningún estudio de contingencia de los gastos económicos por los riesgos ocasionados para el Estado y con una finalidad política, y adelanta que presentará una denuncia penal contra la ministra de Defensa, Sandra Lasso, y 2 de los asesores más cercanos. El informe del Frente Amplio, según señala hoy el diario El País, hace foco en la garantía que presentó Cardama y también adelanta que enviará el caso a la justicia.
0: El directorio del Partido Nacional reclamó al presidente Yamandú Orsi que adopte las medidas necesarias para garantizar la independencia de la Fiscalía General de la Nación y que haga cesar de inmediato cualquier presión, intromisión o injerencia del Poder Ejecutivo, luego de que las denuncias realizadas por el fiscal Diego Pérez contra el prosecretario de la Presidencia, Jorge Díaz. El fiscal Pérez acusó a Díaz de una indebida injerencia y de haber intentado incidir en quien llevaría adelante las investigaciones judiciales.
1: 7:08 de la mañana. En otros temas, el próximo lunes se reactivan las obras del complejo Cipriani, situado en el predio del ex hotel San Rafael en Punta del Este, con la reincorporación de unos 650 trabajadores.
0: Mediante un comunicado, la empresa destaca el compromiso del gobierno, tanto nacional como departamental, para generar los acuerdos necesarios y retomar las obras

0: que permiten culminar el proyecto.
1: Además sostiene que este hecho reafirma su compromiso de transformar el perfil de Punta del Este para consolidarlo como un destino de referencia para el turismo de lujo en Sudamérica.
0: En diálogo con Radio Monte Carlo e Informativo Zorrilla, el presidente del Sindicato Único Nacional de la Construcción y Anexos, Richard Ferreira, destacó en la negociación que se acordó el pago de los jornales caídos y quienes no llegaban a la cantidad necesaria para acceder al seguro de paro.
2: Después de una paralización casi total del centro de trabajo y después que se intentó responsabilizar a la organización sindical y a los trabajadores del retraso que tiene la obra, finalmente pasaron dos cosas. La primera es que quedó claro que el retraso que tiene la obra no obedecía o no tenía responsabilidad a los trabajadores, sino que era un problema contractual entre la empresa constructora y el inversor. Esto lo ha dicho el propio inversor públicamente, y que eso había ocasionado el envío al seguro de desempleo en el entorno de 600 trabajadores. A partir de esa situación, se logró acordar con el inversor recientemente de que a partir del día lunes se reintegran la totalidad de los trabajadores y las trabajadoras a su lugar habitual de trabajo, cosa que nunca se debe haber variado o siempre se tenía que haber mantenido, si no hubiera sido por decisión de la empresa constructora. Pero en realidad, si el día lunes se están reintegrando la totalidad de los trabajadores. El acuerdo prevé que la totalidad de los trabajadores vuelve, inclusive los que habían sido enviados al seguro paro pero que no tuvieron ingreso porque no llegaban a los jornales, se le va a estar pagando los jornales caídos a esos trabajadores que no pudieron acceder al seguro de desempleo, pero vuelven la totalidad de los trabajadores.
3: ¿Y cómo continúa la obra?
2: Bueno, en general va a continuar, creo yo, en condiciones normales, porque a partir del reintegro de los compañeros y compañeras que están trabajando en esta obra, la obra debería de trabajar en condiciones normales.
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9: Son las 7 de la mañana y 12 minutos.
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0: Muy buenos días para todos, bienvenidos a CX140, Radio Televisión Zorrilla de San Martín. Es este el boletín informativo que corresponde a la hora 7:15 de hoy sábado 22 de agosto del 2026. El Irumet está anunciando para hoy poco cambio de temperatura, continuará muy frío a frío, mínima de 1 grado, la máxima de 15 grados para hoy. Para mañana domingo 23 se anuncia poco cambio de temperatura, estará parcialmente soleado, tiempo frío, mínima 0 grado, la máxima 11 grados. Para el lunes 24 poco cambio de temperatura, continuará muy frío a frío, mínima de 1 grado, la máxima de 12 grados, parcialmente soleado en la zona norte del territorio uruguayo. Para el 25 de agosto se eleva un poquito la temperatura, máxima 18 grados, la mínima 3 grados, continuará frío a fresco en la zona norte del territorio uruguayo, parcialmente soleado. Quedó inaugurada en las últimas horas la cooperativa de viviendas COVIEDEN, con la presencia de autoridades departamentales y nacionales. Se entregaron las 26 llaves. El complejo está ubicado en calle 33 y Benelli. Así Zorrilla de San Martín hablaba con la presidente Gabriela Otormín.
1: O sea, la construcción nuestra fueron 24 meses, más o menos, pero la cooperativa lleva una larga trayectoria. Yo hace 13 años que estoy en ella y cuando yo ingresé a la cooperativa ya estaba formada, si bien no tenía personería jurídica y eso, pero ya estaba formada la cooperativa.
2: Y después viene de la formación todo el proceso de fomento para juntar los recursos y ir dando pasos hasta conseguir el terreno y concretar el préstamo. Es un proceso largo, pero es una demostración de que se puede.
1: Sí, obvio. Es un proceso muy largo. Digo, yo creo que hay que ser muy perseverante. Si bien en el camino nuestro, desde que yo estoy, hubo cantidad de gente que se bajó por ciertas circunstancias, pero hay que ser muy perseverante, yo digo, porque se logra, y a los que se están iniciando, yo creo que nosotros somos, le damos las fuerzas para que puedan, y porque se logra, se llega. Hay que ser, es como te digo, es una lucha constante, porque nada es fácil, vos tenés que hacer un montón de beneficios para poder llegar, para poder pagar el terreno, porque si bien tenés la ayuda del ministerio, pero tenés que ir complementando todo eso porque se necesita el día a día. Y son, capaz que algunas otras cooperativas han salido mucho más rápido, pero a nosotros nos costó, creo que son como 15 años de cooperativa que hay compañeras que llevan.
2: Bueno, ¿y cómo ves esta movida cooperativa que tiene Tacuarembó? Ejemplos hay un montón, el de ustedes y otros tantos que han pasado muchos años y han logrado llegar a ese momento tan simbólico de entrega de la llave. Además, un barrio que se está agrandando porque hay otras cooperativas allí. Recientemente también, más adelante, en la zona de la Chacra de Bátimo, se han inaugurado también varias cooperativas.
1: Sí, somos 11 cooperativas que estábamos todas construyendo, más o menos, con diferencia de meses, pero todas

0: construyendo a la misma vez. Digo, es un departamento que tiene muchas cooperativas y hay cooperativas en formación también. Date cuenta que ahí donde nosotros estamos somos cuatro grupos de cooperativas. Dos que ya estamos, nosotros que inauguramos hoy, Derocom, que hace un par de meses que inauguró. Después tenemos otra enfrente que es Covisol, que esa está a unos pasitos ya de inaugurar. Y bueno, después tenemos Fugapa, que es así, esa le queda como un año y medio más o menos de construcción porque empezó el año pasado.
1: Gabriela, contanos de esa experiencia en la obra, porque muchas veces no se conoce nada de construcción, pero hay que cumplir determinado horario más allá de las 8 horas laborales que cada uno tiene todos los días y que además tiene que volcar otra carga horaria para poder sacar la obra adelante.
2: Ah, sí, eso es una experiencia única, de verdad. Y quizás yo antes de haber llegado al momento de la construcción, siempre me hice preguntas por qué había tanta gente que siempre pasaba mucho tiempo en una cooperativa y cuando llegaba la construcción salía. Y digo, están a un pasito. ¿Y por qué dejan? Pero el tema es que es un gran esfuerzo. O tenés tus 8 horas de trabajo, tenés 4 horas y media más que cumplir. Digo, todos son jefas de familia, nosotros éramos más mujeres trabajando. Entonces tenés que cumplir con tu casa también. O sea, te demanda mucho tiempo. Aparte los que estamos en comisiones también, porque si bien tenés tus 8 horas de trabajo, las 4 horas y media de trabajo en la construcción, después tenés las reuniones, tenés asamblea, tenés que estar dentro de la cooperativa también. Entonces te demanda mucho tiempo. Pero es como digo, si te lo pones a pensar fríamente, lo decís, es una lucha, es un esfuerzo de pocos meses, que en realidad son 2 años y medio más o menos, pero lográs, tu cometido es tu casa propia. Entonces creo que sin sacrificio hoy no se logra nada y eso es el mayor orgullo que uno puede llegar a tener, poder construir tu casa con tus manos. Eso, yo que trabajé todo el tiempo en la obra y sé lo que es estar allí, y entonces no sé cómo explicar lo que se siente el ir todos los días y poder levantar, porque nadie sabía de construcción de las mujeres que íbamos, pero los oficiales, que son unos genios los que nos tocaron a nosotros, y creo que todos los que están en cooperativas también, digo, ellos nos ayudaron con mucha paciencia, nos enseñaron a levantar ladrillo, a levantar paredes. Nosotros teníamos chicas de las que trabajaban que estaban en la cooperativa de nosotros, que levantaban paredes a la par de ellos.
1: Así hablaba en Radio Zorrilla de San Martín, Gabriela Otormín, presidente de la cooperativa Coviedén.
3: El Partido Socialista está invitando a la presentación del video El Rompemuros, Volver a Abrir la Puerta, que recuerda la apertura de la Casa del Pueblo un 22 de agosto de 1984. En diálogo con Radio Zorrilla de San Martín, la profesora María Teresa Puentes destacó que, entre otras autoridades, estará presente el ministro de Desarrollo Social, Gonzalo Sibila.
4: El 22 de agosto se celebra, se recuerda, un hecho muy particular en la apertura democrática. La casa del Partido Socialista estaba tapiada, el Partido Socialista estaba prohibido en la dictadura, y el 22 de agosto del 84, don José Pedro Cardoso, en ese momento secretario general del partido, que había estado clandestino en la dictadura, en fin, abre con un marrón de albañil, rompe los bloques que tapiaban la Casa del Pueblo, y fue un símbolo evidentemente de la recuperación democrática. Fue la primera casa de la izquierda que se reabrió, y de una manera muy simbólica. Y bueno, para todos los socialistas, obviamente, pues, es un hecho muy particular, es un emblema de libertad para los frente amplistas, pero en general para todo el pueblo uruguayo. Y este año lo celebramos acá en Tacuarembó, con una actividad en Casa del Pueblo, ahí en Figueroa, casi Sereni, donde vamos a estrenar un video donde participa

0: y probablemente llegue, casi seguro, la compañera Mónica Xavier, que está en Durazno. Está en Durazno el sábado y llegaría para la actividad, que es actualmente directora de InMujeres. Así que la actividad es una actividad de encuentro, de charla, de diálogo, de compartir y de recordar esa fecha tan particular de un año 84 que fue una catarata de hechos históricos que se recuerdan, ¿no? Fue un año muy particular ese año 84 porque pasó, hubo de todo, salida de presos, regreso de Zita Rosa, bueno, habilitación de partidos y, por supuesto, las elecciones del 84, ¿no? Que nos devolvieron con el triunfo de Sanguinetti y Taribo como presidente, como elección, la democracia.
1: Expresiones de la profesora María Teresa Puentes del Partido Socialista.
2: Avisos parroquiales, la parroquia de San Fructuoso, Iglesia Catedral, está anunciando para hoy sábado 22 la celebración a la hora 16 de la misa y adoración en la capilla de San Miguel, a la hora 20 grupo de jóvenes en los salones de Juventus. Para la parroquia de la Santa Cruz, hoy sábado 18:30 Eucaristía en el templo parroquial, la parroquia Nuestra Señora de Lourdes hoy sábado tendrá la hora 10:30 el Día Nacional de la Catequesis en la sede parroquial, 17:30 Eucaristía en la capilla San Isidro del barrio Torres. Para este domingo, hora 17, Eucaristía de bienvenida al Padre René da Silva y convivencia lluvia. Destacamos que la parroquia de San José está anunciando para este sábado a la hora 15:30 la misa en Zapará, 16:00 misa en Bonilla y a la hora 17:30 misa en Nuestra Señora del Camino.
1: Los Barberos Unidos de Tacuarembó, un grupo de peluqueros y coaferres, están invitando para que quien quiera y necesite corte de pelos gratis concurra a la Plaza 19 de Abril el martes 25 en horario vespertino. Allen Rodríguez realiza la invitación.
3: Solidaria este martes 25 de agosto, debido a que es el feriado y dan día lindo, con el fin de ayudar a las personas debido a las inundaciones y estas lluvias que hemos tenido en estos días, que ocurrieron varios problemas en la gente.
4: ¿Cuántos barberos están participando?
3: Por ahora estamos en nuestra barbería y unos 4 o 5 se han comunicado conmigo que iban a participar también.
4: Uh-huh. Y coméntanos, ¿cuál será el valor del corte? ¿Qué nos puedes decir?
3: No habrá costo. A cambio tendrían que traer una ropa o alimentos no perecederos, cualquier cosa que puedan colaborar, ¿viste? Nosotros pusimos eso porque es lo más fácil. Y a cambio de eso, si no quieren cortarse, ¿viste? Pueden venir igual y colaborar. La idea es colaborar y no tendrá valor, será a cambio de ropa o alimento no perecedero.
4: Bien, ¿y los cortes serán básicos, algún estilo en particular?
3: Cualquier corte que se pida se hará.
4: Bien, ¿y si más barberos se quieren sumar a la actividad, cómo lo pueden hacer?
3: Están invitados, es venir nomás que vamos a estar acá o se pueden comunicar conmigo. Lo mismo las personas afectadas, nosotros vamos a ayudar a las personas que sabemos que fueron afectadas o nos vamos a comunicar con alguien, pero si... Y hay más gente afectada, dejamos nuestro contacto para que se comuniquen con nosotros.
1: Expresiones del barbero Alén Rodríguez.
2: Hacemos una pausa, en instantes más novedades.
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7: Vamos con la información del sorteo nocturno de Quiñelitómbolas del viernes 21 de agosto del 2026. A la cabeza el 035-035-035, segundo 798-798-798, tercero 749-749-749, cuarto 447-447.

0: 447, quinto 821, 821, 821, sexto 874, 874, 874, séptimo 273, 273, 273, octavo 387, 387, 387, noveno 261, 261, 261, décimo 302, 302, 302. Décimo primero 700, 700, 700. Décimo segundo 636, 636, 636. Décimo tercero 137, 137, 137. Décimo cuarto 728, 728, 728. Décimo quinto 121, 121, 121. Décimo sexto 385, 385, 385. Décimo séptimo 525, 525, 525. Décimo octavo 780, 780, 780. Décimo noveno 326, 326, 326. Y a los 20 el 566, 566, 566. Por repetición y para el juego de la tómbola se sorteó el número 56.
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12: Y ahora, con lo acontecido en la Junta Departamental de Tacuarembó, informa Germán Capelli.
13: Lo que ocurrió anoche, por supuesto, las palabras de los ediles las estaremos repasando en los informativos. Hubo dos hechos realmente destacados. El primero, como ya lo adelantamos en la tarde de ayer, fue designada como secretaria general de la Junta Departamental, Pamela Toribio. Otro de los detalles también importantes es que quedó conformada una comisión pre-investigadora. La misma va a estar integrada por Gustavo Rodríguez del Partido Nacional, Aníbal Madrid del Partido Colorado, Edgardo Rodríguez del Frente Amplio, ante una denuncia presentada por el edil de la coalición de izquierda, Fernando Micheloni, ante esta situación de desalojo de más de 30 familias que están residiendo en la zona de 25 de agosto y Rambla Sandú. También otro detalle importante que se definió ayer es que la Junta Departamental declaró que a partir del 2027, la semana que comprende del 27 de enero, que sea denominada Semana de la Fundación de Villa San Fructuoso, en conmemoración de la Fundación Histórica de Villa San Fructuoso, ocurrida el 27 de enero de 1830.

0: partidos. Es un resumen de lo que ocurrió anoche en la Junta Departamental.
1: Seguimos con otros temas en esta mañana informativa de Radio Zorrilla de San Martín. Se extravió una matrícula de moto RAP 5514. Se agradece aportar información al 092-997-615. Fue dejado olvidado en taxi de parada 18 de Julio y Beltrán. Lentes de receta, quien justifique ser su dueño, deberá pasar por la oficina de Radio Zorrilla de San Martín. Se ofrece señora para cuidar persona mayor en domicilio, sanatorio u hospital. También puede ser como niñera, tratar con Juana al 098-34-53-15. Destacamos también, en otro orden de cosas, que se encontraron en la vía pública dos matrículas de moto, RAO 5136 y RAO 9316. Sus propietarios deberán pasar a retirar por la oficina de Radio Zorrilla de San Martín.
2: El directorio de Conaprole informa que la leche fresca va a continuar llegando a Tacuarembó, aunque en menor cantidad. Lo dijo en diálogo con Radio Zorrilla de San Martín el director de la empresa, Daniel Laborde.
3: La leche fresca va a seguir existiendo, Conaprole va a seguir procesando leche fresca. Lo que sí va a haber una reducción en el volumen de leche fresca, y se va a sustituir esa reducción por leche ultra pasteurizada, pero leche fresca va a seguir existiendo. Seguramente va a llegar a Tacuarembó, va a llegar leche fresca. Es decir, ese concepto de que no va a haber más leche fresca no es así. El diferencial de precio entre la leche fresca y la leche ultra pasteurizada es de un peso. Lo que sí es cierto es que la leche fresca es tarifada y la leche ultra pasteurizada, que tiene la ventaja que tiene 15 días de persistencia frente a los 3 días de la leche fresca, el comerciante puede poner el precio que quiera, pero obviamente nosotros sugerimos de que se respete ese peso de diferencia entre la leche fresca y la leche ultrapasteurizada. ¿Qué ventaja tiene la leche ultrapasteurizada? Y bueno, básicamente la duración. Uno de los problemas que tenemos con la leche fresca es que al tener 3 días de duración, llega a Tacuarembó, se come un día, es decir que a los 2 días ya esa leche deja de ser posible de ser consumida y tenemos niveles de devolución muy altos. Pero leche fresca con Conaprole va a seguir procesando y enviando a Tacuarembó.
2: Nosotros hablamos aquí con comerciantes que habían recibido la señal de que por ahora era lo que pedían. Si pedía 40 litros por día, le estaban dando 20 de fresca y 20 de ultra pasteurizada, pero que en el futuro no iba a recibir. Y hablamos con el distribuidor y también nos confirmó que no venía más la fresca, solamente ultra pasteurizada. ¿Usted nos asegura que va a llegar la leche fresca aquí a Tacuarembó?
3: Sí, yo le aseguro de que va a llegar leche fresca a Tacuarembó y yo estuve hablando con el gerente de mercado interno de Conaprole y se iba a comunicar al mediodía con el distribuidor de Conaprole en Tacuarembó para aclarar el tema.
2: En este caso también, y si hay otra cosa que hemos recibido, el de los consumidores, dice, es diferente el gusto, el sabor no es el mismo. Estoy acostumbrado a la leche fresca, esta leche es diferente. ¿Por qué se deja de producir el volumen que se producía de leche fresca, teniendo en cuenta que últimamente la leche fresca tiene 3-4 días? Antiguamente era por un día, 2 días. Hoy tiene hasta, 4-5 días la leche que compramos aquí en Tacuarembó.
3: La leche fresca tiene 3 días de duración. Posiblemente, porque el proceso es distinto, la leche ultrapasteurizada se somete durante unos segundos a 130, 150 grados, el gusto sea levemente distinto, pero hay una realidad que está pasando en el país, es que el consumo de leche fresca viene cayendo dramáticamente a un ritmo de 15% anual. Es decir que nosotros hoy, con Conaprole, en los últimos 10 años, está vendiendo un 60% menos de leche fresca que hace 10 años. Es decir que la gente se ha volcado a la leche ultra pasteurizada o se ha volcado a la leche en cajita. Por eso es una realidad comercial que Conaprole no puede dejar de tener en cuenta, porque Conaprole, la misión de Conaprole es

0: pagar el mejor precio al productor. Y bueno, obviamente uno tiene que ir leyendo el mercado, qué es lo que está pasando con el mercado, y la realidad es que el consumo de leche fresca a nivel país ha venido cayendo sistemáticamente un 5% por año.
1: ¿Influye en algo el cierre de la planta de Rivera?
0: No, en absoluto, en absoluto. La planta de Rivera la ha procesado unos 6 millones de litros de leche fresca al año. Nosotros en el CIM, en Montevideo, tenemos la capacidad de producir mucho más que el volumen que estaba produciendo la planta de Rivera, ¿no? Teníamos capacidad ociosa precisamente porque el consumo de leche fresca ha venido cayendo sistemáticamente y no tenía sentido tener dos lugares de procesamiento de algo que viene cayendo en el mercado, ¿no?
1: Ahora, ¿la leche que venía antes a Tacuarembó venía de Rivera y ahora viene de Montevideo, la fresca?
0: Sí, sí, sí, es así.
2: Expresiones a Radio Zorrilla de San Martín, de Daniel Laborde, director de Conaprole. Próximas informaciones este mediodía y en cualquier instante la noticia importante para que usted sea el primero en saberlo.
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suéltalos ahora y hasta siempre. Déjalos armar su primavera, dueños del umbral y de los frentes, y en la libertad de las veredas. Deja que los pájaros regresen, ábreles el sol de tu ventana, míralos trepar por las paredes, cúbreles de cielo la garganta. Suéltalos igual que a las campanas, rompe soledad y lejanía, forma un paraíso en la mañana, haz que se congregue la alegría.

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5: Son las 7 de la mañana. 57 minutos.
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1: Buenos días, señoras y señores. Oyentes de CX140 Zorrilla de San Martín, a unos pasitos,

0: A unos pasitos de lo que es el aniversario de la X140, la queridísima difusora Zorrilla de San Martín. Mañana fría, buenísimo, buenísimo, porque estamos en pleno invierno, así tiene que ser la cosa, así tiene que ser la cosa. Buen día, hoy arrancamos, salíamos a la intemperie ahí con... Y estaba menos 2, al abrigo meteorológico estábamos en 1 o 2, pero salimos, no sabés lo que era, y afuera está menos 2 grados, por supuesto, si es menos 2 grados bajo el cero. Buen día, Hugo, ¿cómo estamos ahora? ¿Tenemos que salir de vuelta o nos quedamos por acá?
1: No, yo que usted me queda, buenos días, Nery, para Claudia, para toda la audiencia. Ahora está un poquito más bajo, ¿no? Está 5 décimos por debajo del cero, así que afuera...
0: Más frío.
1: Está más frío dentro, así que afuera debe estar más frío.
0: Bueno, vos sabés que en estos días de humedad que pasaba era al revés, ¿no? Los días de humedad, viste que adentro la mayoría de hogares o lugares de trabajo estaba frío y salías afuera y había como un tipo vapor, ¿no? Ahora pasa al revés. Buen día, Claudia. Tú que vienes del más allá. De afuera, de las afueras, dice. Vos que sos de afuera... La gente de Montevideo que le dice, vos que sos de afuera. No, pará, soy del interior. Dice, vos que sos de afuera. No. Bueno, ¿cómo está la cosa?
2: ¿Qué tal? Buen sábado para todos. Hermosa mañana. Prefiero toda la vida el bajo cero que la humedad. Así que bueno, está muy linda. Está linda la mañana. Se puede disfrutar del frío.
0: Bien, con todo, dice...
2: No te dije el pronóstico.
0: Bueno, vamos.
2: De la zona noreste de Inumet, dice claro y algo nuboso, heladas para la tarde-noche, también claro, nuboso, bajas temperaturas y vamos a ir hasta los 13 grados.
0: Bueno, atención que van a haber 3 días de sol, ¿eh? Van a haber 3 días de sol, tienen que aprovechar...
2: ¿Solo? ¿Solo?
0: Bueno, vamos siempre 3 días, después el cuarto día no se sabe qué puede pasar,
2: okay.
0: Bueno. Solo aquel que está
2: solo aquel que está allá arriba,
0: el que está poniendo ahí la membrana fáltica, con todo. Feliz cumpleaños, querida Ana Rocha, que Dios ilumine cada paso de tu camino, te llene de salud y fortaleza en todo momento y te cubra de infinitas bendiciones hoy y siempre, que pases un día rodeada de mucho amor y alegría, muchas felicidades, feliz cumpleaños, buen fin de semana. Dar Telesca, que nos escribe, estamos con empresa Ibarraca Domínguez.
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0: A ver si pasó? Yo no sé si estoy. No sé si yo estoy mal o qué. Sí, está. Estoy mal. Dice acá. Delia Seija dice: este 16 de agosto te invitamos a festejar el Día del Niño. El 16 de agosto. Ahora dice que quedó postergado para el 23 de agosto. Postergado para el 23 de agosto. La fiesta del 16 de agosto queda para mañana, para mañana, tal cual, como dice ella, con los hermanos que tiene ella. Ahí estamos. ¿Con quién vamos?
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0: Mirá, con todo, mañana se festeja el Día del Niño en Zapará. Estará presente el titiritero de títeres, Manoy, e invitan solidarios de Zapará. Entonces, para un chocolate, para juegos, con todo, mañana con todo allí en Zapará. Además, va a haber alguna banderita flameando por allí. Estamos en Zorrilla de San Martín.
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0: Bueno, atento, el 24, hay mucha gente que labura el 24 y el 25 también. Hoy estuvo el cabeza de la ferretería y la mueblería y van a estar laburando el 25 de agosto también, el 25 de agosto. Me comunican del gorro blanco, ya tenemos ensillado el caballo para el 25 de agosto. Atento, el lunes 24, que es ahora el lunes este que viene, hoy ya estamos.

0: Sábado, sábado, domingo, el lunes 24, todos los lunes es el día de descanso, el gorro blanco, porque viene de actividad de sábado y domingo durante toda la jornada. Y descansan los lunes. El lunes 24 va a estar cerrado, como todos los lunes. Pero el 25, durante toda la jornada, va a estar abierto el gorro blanco, ¿eh? Así que el gurí que vaya a desfilar, pasa por allí. Yo siempre compraba los...
1: Croissant.
0: Los croissants, eso ahí metían en el bolsillo de la túnica para el desfile, viste que el desfile es largo. Ahora voy a tener que ir en el caballo. Pues en el caballo meto ahí abajo el poncho, una rosca, y alguna mortadela espiral. O algo. Bueno, está bien. Espiral lo corta a la mitad.
1: Un bollo
0: así.
1: No, porque tiene dulce de leche, capaz que te
0: pero
1: puedes
0: con mortadela, queda buenazo. Bueno, lo importante antes del desfile, pase por el gorro blanco, va a estar abierto durante toda la jornada. Si va a mirar el desfile, después pasa por el gorro blanco, así que no va a tener ningún problema. Está abierto durante todo el día el gorro blanco. Hoy 12 grados, mañana 13 grados, la máxima del lunes 1 y la máxima del lunes 24. 13 grados, ¿eh? ¿Por qué estoy dando esto? Muy importante, porque los hombres se ponen las calzas, ¿viste? Que antes viste que vos decías, yo soy machito, soy macho, me está poniendo calza, ¿eh? No, pero ahora, bueno, estoy diciendo lo que era, porque yo estoy hablando de una realidad.
2: No entendiendo nada.
0: Antes de nada, pero después, ¿viste? Yo soy uno que voy, ya me pongo las calzas esas que hasta allá arriba, ¿viste? Que te pasa del ombligo. Y claro.
1: Protege los riñones.
0: Protege todo eso ahí. Y el pantaloncito, sea el pantalón que sea. Entonces, ¿por qué dio la temperatura para 24? Porque el hombre no tiene problema. Pero la mujer, ¿viste? Que el 24 quiere estar bien como corresponde para la noche el 24. Y a veces no se puede poner la calza, porque va con un vestido, o va de rodilla o algo. ¿Viste? Y la mejor, ¿por qué toda la mayoría de vestido para la noche o noche de gala, este aquello, tiene que ser tipo musculosa? En vez de decir, no, vamos a poner un vestido, ¿por qué tiene que ser así?
1: No, polera, ¿qué quiere usted?
0: Algo más abrigado, ¿por qué no inventan algo más abrigado? Porque, ¿viste que todos los vestidos... Yo digo pobre de las mujeres, porque se ponen eso y uno frío tremendo. Y, ¡ay, sí, como está el 24! ¡Está buenísimo! ¡Ay, me sacaron la paseada hoy a bailar! No sé, pero, ¿no? Se
1: bueno,
0: complica.
1: Después entras en calor, te pones algo por arriba, sobre todo.
0: Te tomás algo, claro. Te tomás algo. 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
0: Ah, porque yo uso calza porque soy Maula, soy flor de Maula, ¿eh? ¿Con quién vamos? 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
0: Maula de esto, mirá, escuchá ahí, Maula, claro, pero flor de Maula, no eso, mirá. Cuánto recuerdo me hace, medio de los santos este.

0: ponevan ahí topas, ¿ah? ¿Eh?
1: ¡Qué botija Maula, ¿no? ¡Qué botija Maula, eh! ¡Ah, sí, bien Maula era yo, con todo! Escuchábamos acá, Vito, en Zorrilla de San Martín.
2: El Taba, Tabaré Cardoso, botija Maula.
1: Botija Maula, con todo, con Alicia Silva.
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1: Voy por el 22605, esto es una entrevista realmente muy importante para usted, señora, señorita, señor joven que me está escuchando. El 24 a la noche, uno de los días que según está ya...
3: Comprobado,
1: uno de los días que sale más gente. Y entonces... hay que salir a divertirse y celebrar con cuidado, pero tomarse alguna cosita, bailar y todo eso. Entonces,
3: ¿y si tomás?
1: Si tomás, no maneje. Y para eso, para no manejar, bueno, vamos por con Dieguito Castro, con todas las unidades de Castro Taxi, a ver qué va a pasar el 24. Buenos días, Dieguito, ¿qué tal? ¿Cómo estás?
4: Buenos días, Lady. Buenos días para vos, para bueno, toda la audiencia.
1: Bueno, contanos, sí, porque es importante, tú que hace años que estás en taxi por acá, por allá, por un lado y por otro, es uno de los días que se sale más. ¿Cómo van a estar las unidades? ¿Van a estar a full? ¿Van a descansar? Es muy importante que la gente esté pendiente de llamarlos. ¿Cómo es la

0: cosa?
1: No, no, el 21.90 está a los 365, no, no. No paramos. Y ah, no, y el fin de semana este de siempre del 24, la noche de nostalgia, sí, cuando es pegado a un fin de semana, como se da el caso de este,
0: sí,
1: este, uno siempre lo está esperando con ansiedad, como la fiesta de fin de año, todo, ¿no?
0: Claro.
1: Se sabe que,
0: así que todo lindo. Las unidades, a ver, Claudia, las unidades de Taxi Castro, que está aquí, ahí un ratito, ahí a 18 media.
2: 18 y Beltrán.
0: 18,
2: ¿no? 18
0: y Beltrán. ¿Y a través de qué teléfono, Dieguito, también pueden hacerlo? 463-321-90.
1: Bueno, y después las tres líneas, terminación 21-21-90.
0: Sí.
1: Ansel, 099-21-21-90. Tenemos Tigo, 095-21-21-90, y Claro, 094-21-21-90. Neri,
0: ¿sí?
1: Muy importante que lo pensado de las tres líneas, ¿para qué tanto teléfono? Es porque la gente que tiene tanto Tigo como Claro,
0: ¿sí?
1: Viste que entre Tigo y Tigo se hablan gratis, se llaman gratis, ¿no? Y entre Claro y Claro también.
2: Qué bien.
1: Entonces, sí, digo, es darle de Tigo y de Claro, es darle la posibilidad a la gente que llame al taxi gratis, ¿no? Y hable directo con nosotros, con los choferes.
0: Exactamente. Escuchame una cosa, Dieguito. ¿Se pueden hacer reservas temprano, por ejemplo, el 24 temprano? Decir, mirá, yo me pienso ir del baile a tal hora, este aquello, pasar a buscarme a tal hora. ¿Cómo es la cosa?
1: Y mirá, en el común del trabajo, las reservas no pasan nada. Pero estos días,
0: sí,
1: salvo a la ida, ¿viste? Salvo, sí, a la ida,
0: claro,
1: la gente mayor que va
0: a disfrutar,
1: a cena show, a disfrutar. Eso sí, ¿viste? Capaz que sí. Pero sobre la madrugada, mejor sobre la llamada, ¿viste? Sí, sí. Con tiempo, ¿verdad? Con tiempo sobre la llamada.
0: Claro.
1: Y cuando están realmente pronto, y nosotros nos vamos a comunicando, porque estamos comunicados todos los choferes por radio, ¿viste?
0: Atento, la primera unidad que esté más cerca es la que llega de ustedes, ¿no?
1: Exactamente, porque nosotros nos vamos combinando.
0: Y escuchame una cosa, ¿ya llegan con los cupones en la mano? Porque están con el Círculo 10, ya les van entregando. Sí, bueno, gracias por,
1: sí,
0: estar con nosotros.
1: Las cuponeras, en cada coche está la cuponera. Si nosotros se nos llega a pasar en algún momento, el, sí, cliente tiene que reclamarlo, ¿no?
0: Tiene que reclamarlo. Acá en Beltrán, casi 18 de julio. Bueno, gracias. Muy importante para toda la audiencia que está escuchando. Ahí, Dieguito, gracias por estar junto a nosotros.
1: Y esta noche que ya tenemos también movida, baile
0: esta
1: en la
0: noche
1: rural,
0: quiero,
1: y eso también.
0: Esta noche quiero verte. Para adelante, a ver si me va adelante. ¿Cómo es? A ver qué dice. ¿Cómo es que dice? A ver.
1: Y ahora es para adelante y para adelante.
0: Ah, ahí está el hombre, ¿viste? Ahí está el hombre, dice. Como dijo Gerardo Pedroso. Gerardo Pedroso no dijo nunca nada. No, cariño, no, para Gerardo. Pero el que verdaderamente lo dice el Dieguito. Ahora es para adelante y para adelante. Un día esto, vamos a invitarlo a Gerardo y al Dieguito para que cuenten un 5% de las anécdotas y todo eso. Ay, ay, ay, ay, ay. 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
0: ¿No? Ya tengo la peluca con todo. Dice, buen día, Neri, tenés razón, estoy de acuerdo contigo, viste, una dama y que se le complica vestirse. Dice, mandale un saludo a Laura, Nuri, Alejandra y Claudia en Paso de las Piedras de Arerunguá.
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0: Sí, a vos te dice mi hermano el Huguito, no, viste, mi hermano el Salsa, mi hermano el Lucero, mi hermano el Queso, mirá, Lidia.
3: Buen día,
0: mirá,
3: ¿cómo
0: Lidia
3: pasó?
0: Sí.
3: Usted también es mi hermano, no se hace los.
0: No quiero.
3: Le mando un beso grande. Mire que me estoy contentando para ganar la poesía ahí de la radio, ¿no?
0: ¿Eh?
3: Estoy puesta.
0: ¿Verdad? ¿Verdad? Se ve que ya la estaban llamando, ya la estaban llamando. Ahí quédense.

0: El 24, a ver, noche 24, con todo, viste que siempre piensan que tiene que ser in English, no, puede haber nostalgia, puede haber lo que sea y en todos los géneros, ¿no? Por supuesto, queremos, nosotros en este programa queremos tango y queremos tropical, ahora ahí, viste, vamos a ver.
1: ¿Le gusta a usted así?
0: 24 eso. De agosto. Ahora Luguito va a poner uno de los temas allí de, que va a pasar en el Club Cerrito, porque el Cerrito allí con todo, juntando platita para poner el piso en el gimnasio y todo eso, y para ponerse a los rasos y todo eso, la están juntando. 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
1: Llegó la alegría.
0: O en la cantina de
1: Llegó
0: Club
1: el color.
0: Cerrito. Ay,
1: llegó esa.
0: Ay,
1: qué perfume.
0: Siento ese perfume, esa fragancia que está aquí con Cerrilla de San Martín. ¡Métele música!

0: Para el otro lado ahora el trencito, me agarraron en el trencito, yo máquina siempre, no, pará, vamos, vagoncito también, para un lado y para el otro, alrededor de la mesa estamos con Catunga, ¿qué pasa? ¿Qué pasa?
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0: O sea, es que apenas entró ahí, invadió.
1: Ya de las escaleras.
0: Invadió con su aroma eucaliptus y ruda. Sí, también con todo ahí. Qué hermosa que estás, Pechonguita.
2: Gracias.
0: ¿Y por qué esos abrazos y esos besos con el Huguito allá?
2: ¡Ay, por favor! Ajá. Ese bozarrón cuando anuncia los festivales de Escayola.
0: El disco en el estante que vos me decías, que en el estante, el disco en el estante, el directo.
2: Ay, de tarde. Yo lo escucho y me da para bañarme 5 o 6 veces porque zurdo.
0: Pero no en el estante, en el disco al instante. ¿No es? Vos pensabas que eran los discos que estaban en el estante.
2: Claro, seguro.
0: Ah, no. Mirá, escuchá, mirá.
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2: ¡Ah! Amor, perdóname.
0: Bueno, ¿y cómo pasaste estos días de lluvia?
2: Bien, muy bien, está con los días de lluvia concentrado.
0: Te quedaba la bombacha de goma nomás. Te quedaba la bombacha de goma, lo último, me decía.
2: No, yo no sé nada, yo agarré el otro día, compré un equipo de lluvia grande. Y ya no me pongo más nada por abajo, porque ya no tenía más nada para poner. Me parecía Adán y Eva de una hoja cerca de Nati.
0: Me hiciste caso, compraste bombacha reversible ahora. Un día, un par de días de un lado, un par de días del otro lado, ahora.
2: Sí, porque está medio raro, está todo raro, ¿no es?
0: Raro. Bueno, el 24, ¿qué va a hacer? ¿Va a llamar al Dieguito Castro, el taxi?
2: La noche eran los tanques.
0: ¿Dónde vas? ¿Dónde vas? No se puede decir todavía.
2: A ver. No, porque sabés que voy a empezar a decir de la gente. Yo me voy para donde está la Pechonguita.
0: Bueno, te invito.
2: Yo voy para donde está.
0: Bueno, exactamente. Te invito para el Cerrito. Vamos al Cerrito ahí con el Mario Peche y toda la barra del Cerrito.
2: Así ya tenemos con la Claudia. Vamos a ir a un lugar que no vamos a decir a nadie.
4: Pero no cuentes, Pechonguita.
0: Van a salir, ¿no?
2: Claro, no vamos a ir para nadie.
4: Vamos a decir a dónde.
0: Se ven bastante de ruda, ¿no? Porque. ¿Cómo está? Si va el cuartetazo, ¿no? Que dice ahí con todo.
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0: 8:27, estamos en Zorrilla de San Martín.
1: En amor y fracasa. Mirá,
0: sí, con todo.
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0: Bueno, le saludo a William Mascaraña, que hoy está cumpliendo años. William Mascaraña, también a la queridísima bolichera Lilian Neves, que me quiere...

0: cobrar algo, ya que le dejé de clavo en el boliche allá en el San Carlos, me va a cobrar el día, pero el día del colero, con todo. Lilian Neve, un cariño grandote para vos, para el Emilio, para toda la barra, con todo. ¿Quién está cumpliendo años hoy? Mirá, el compadre está cumpliendo años hoy. Bueno, Luis Michel, a ver qué estamos.
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0: La Pau está cumpliendo años hoy. Feliz cumpleaños para ellos, que lo pasen bien bonito.
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0: Bien, con todo en Zorrilla. Neris, ¿hay bombachas de descartables? Sí, por supuesto que sí. Ahora ya le vamos a pasar. ¿Dónde están?
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0: Dice, pasame el teléfono de Sandra Bueno, justito, Pechonguita, que acá vino a preguntar también el teléfono de Sandra Bueno.
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0: 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Feliz cumpleaños a Hugo. Ah, pero Hugo Silveira, cariño grandote para Hugo. Estamos con quién, vamos.
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0: A las 11:30 tenés que estar en Ancada en el Caballo, Pechonga, allá te voy a pasar, porque la comisión directiva de Patria y Tradición está invitando a socios, amigos y público en general a participar del desfile de caballería gaucha a realizarse el 25 de agosto. Lugar, ahí en Ortiz de Azal y 18 de julio, ahí donde donde estaba la farmacia del químico, ahí en 18 y Ortiz de Azal, ahí, 11:30. Pero también puede ser en la sede de Patria y Tradición Bajo el Agua. Sí, para 25 va a estar, a las 10:30 allá. Así que saluda atentamente Luis Edgardo Paz, presidente de la Sociedad Criolla Patria y Tradición, para desfilar de caballo el 25.
2: Está perfecto, está muy bien.
0: ¿Tenés vestido ya para andar a caballo?
2: Sí, no tenés.
0: Vestido de paisana, no me venga.
2: Claro, no.
0: Respetar. Hay que respetar. 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
0: Dice, buen día, Neri, minifalda el día de la nostalgia. No, minifalda no pega, ¿no? Para el día de nostalgia. No. Dice, acá en La Paloma salí a caminar, no está tan frío, pero es la helada blanquita en los autos. Preciosa mañana, saludos.
1: Los pantalones Oxford.
0: ¿Sí?
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0: Atento porque hoy en Sebacar, y vamos a la pausa con Sebacar, Musicables también se graba hoy, mañana Musicables, con todo. 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
2: No sea más.
0: Bueno, Pechonguita, ¿todo bien entonces?
2: Todo bien, Grecia. El agradecimiento, como siempre digo, Neri.
0: ¿Sí?
2: El agradecimiento a toda la gente, a todas las chiquilinas y chiquilines de allí de la farmacia del hospital, ajá, la buena atención, al hospital en general, a todos en general.

0: general y que la gente comprenda, que entienda que las cosas se hacen bien y hay que hacerlas bien. No es salir a los medios de comunicación a insultar a uno y al otro, no. Vaya de frente, hable con la persona de frente, que es lo mejor que puede hacer. Bueno. Eso es lo más lindo.
1: Mandale un besito, ¿sí? Sí.
0: Que es, no sé si la gente sabe, yo por lo menos yo, es el adulto mayor, no existe la tercera edad.
1: Ah, el adulto mayor.
0: El adulto mayor, la tercera edad, porque yo
1: por ejemplo, hablando de adulto mayor, te está invitando para el cumpleaños el William Mascaraña, ¿eh? Con todo. Dice que vayas luego, ya te paso ahora.
0: Pero para allá arriba.
1: William Mascaraña, ahí
0: me manda. Pero dónde vive ahora, él vive corriendo en todos lados.
1: Ahí me manda preparando, dice, para el desfile también, dice. Arrancan hoy con el cumpleaños y después ya la noche del 24 y ya tiene el bueno, gracias, Pechonguita.
0: Bien, todo tranquilo.
1: Sonreír no cuesta nada, ¿no? Y es gratis. ¿Eh? Una sonrisa es gratis, ¿no? No cuesta nada. Pausa, volvemos.
0: Que pasen bien.
2: Estamos con todo.
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1: La temperatura, 1 grado.
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0: Por supuesto que un montón de pistas va a estar esta música del 24. Estamos con Empresa Ibarraca Domínguez. Escuchábamos aquí en Zorrilla de San Martín.
1: Te deseo morir, Marito Silva. No puede faltar, ¿eh?
0: No puede faltar. Claro que no. 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
0: Viste que dice, ay, queremos las lentas. Bailan 4, 5 lentas y después nada. Dice, dame esa pachanga vieja con Acude. Dame pachanga.
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0: 8 horas con 45 minutos. ¿Cuándo juega Peñarol? Me dice Bengochea, William Bengochea. ¿Cuándo juega? A ver, dice por jugar hoy 22 a las 18:30. Si pueden pasar, no sé si se puede pasar. ¿Con quién juegan? Con Deportivo Maldonado. Tacuarembó, ¿con quién juega? Hoy también se enfrentan a la hora 15. Cerro Largo con Defensor. En el día de hoy a las 11 de la mañana, Central Español se enfrenta con Juventud. En el día de mañana, La Máquina ya está engranando, ya se está aceitando. El Club Nacional de Fútbol se enfrenta a Progreso a la hora 18:30. Mañana también Danubio, que se enfrenta con Racing a las 11 de la mañana. ¿Qué más tenemos? Verá qué grande el Torque en el día de mañana a la hora 15 con Wanderers. ¿Qué información tenemos? Del Tacua, ¿cuándo?
1: Con Fénix, hoy.
0: ¿Hoy? ¿Dónde? Sí.
1: 19:15 comienza la previa.
0: ¿Dónde?
1: Alía
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0: El 24 está con todo, Carnicería La Criolla, Vamos al taxi, como lo dijo Dieguito. ¿Qué dijo Dieguito?
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0: ahora. Menos. 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
0: Viste que el 24 de diciembre y ya 31 de diciembre estás de shortcito, de chancleta de dedo, ¿no? Y después que hiciste el asado y dices, vamos a bailar esto. Cuando tenés que recular así bailando esto. Mirá. De chilenita de dedo, no es fácil la cosa. No es fácil. Tenés que apretar el dedo gordo con el otro para bailar esto. Mirá.
1: No joda, loco.

0: estoy rodillazo.
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1: Poneme música de Comisión Patriótica de Tacuarembó. Ah, no, ya vamos pidiendo, esto es como el disco al instante. Pasame, poneme música de Comisión Patriótica.
2: 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Para los niños que nos enviaron las fotos,
1: Pericón,
2: las
1: me sirve igual. ¿Sí?
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1: 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Con todo, tengo el programa del 25 de agosto del 2026. La Comisión Patriótica de Tacuarembó invita a la población a participar de los actos conmemorativos por un nuevo aniversario de la Declaratoria de Independencia. Este martes 25 de agosto, la jornada comenzará a la hora 7:08 con la salida del sol y el izamiento de los pabellones patrios en Plaza 19 de Abril, con honores a cargo de la Jefatura de Policía de Tacuarembó. 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La representación de la Comisión Patriótica y las autoridades y la población. Posteriormente se depositará la ofrenda de la Comisión Patriótica acompañada por el toque de silencio a cargo del trompa del Regimiento Misiones de Caballería Blindado número 5. La marcha Mi Bandera marcará el retiro de abanderados y escoltas. 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A la hora 18:22, con la puesta del sol, se procederá al arriado de los pabellones patrios nuevamente con honores a cargo de Jefatura de Policía de Tacuarembó. La programación culminará a la hora 19:30. En Sala Broco con el primer encuentro nacional de payadores jóvenes. La Comisión Patriótica de Tacuarembó invita a toda la población a prestigiar los actos con su presencia y acompañar esta fecha patria con el embanderamiento de la ciudad. Firma este comunicado. Estamos en Zorrillas de San Martín.
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1: 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Bueno, creo que este año los pelos de vuelta a todos los gurises con la gran carrera de la Pérez Cremini.
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1: El año pasado, pero los robé a los gurises. Así que los robé, ¿viste? Corrí con. Viste que ahora la Pérez Cremini está invitando la 5K y 10K el 4 de octubre. El 4 de octubre en Laguna de la Bandera a las 10 de la mañana. Todos tienen que participar. Sale 800 pesos la camiseta y todo el kit. Muy importante. Pero hacen también una carrera para niños, ¿viste? Eso de 4 y 5 años alrededor de
2: la Laguna.
1: Los robé a todos. Llegué primero.
2: Está registrado eso en la red de Despertar Producciones.
1: Creo que el mayor tenía 5 o 6 años. No, largó uno que iba lindo. El codazo que le pegué. ¡Ah! ¡Escuchame! Bueno, se debe estar quejando todavía ya, todavía. Les gané bien.
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0: Nos vamos.

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1: A ver, una para bailar y para pedir a Musicables para el 24. Con todo,
2: quiero que todos hagamos palmas.
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1: ¿Quién está escuchando a esta hora? No está escuchando. Fabián Correa.
0: Fabián, son malos.
1: Yo me debo a la publicidad.
0: Sí, está
1: y bueno,
0: bien, pero
1: y que él estaba agradecido.
0: Ah, sí, es verdad.
1: Agradecido. No joda, loco. Porque llamó a Farmacia del Parque y tal. Le recomendaron
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1: crema para hemorroides. Ahora el loco anda,
3: estoy volando.
0: Sube y baja las antenas.
1: Sube las antenas, pero mirá, parece un gato. Es un gato, ahí estamos. Bueno, saludo grandote para él.
0: 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Nos vamos.
1: Sí, para el 24 de la noche, ponete un buen equipo de lluvia. Para, claro, hay que ir de la noche a nostalgia.
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1: No se ponen peluca, no se ponen Bueno, vas con equipo naranja, eso ahí, te pones a la buena jornada. Que pasen bien, chau.

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3: Son las 8 de la mañana y 57 minutos.
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5 minutos pasan de las 9 de la mañana. ¿Qué tal? ¿Cómo están? Bienvenidos. Es un gusto comenzar una edición más de Radio Salud por Radio Zorrilla de San Martín. Estamos en vivo a esta hora en la ZSM con invitado en vivo. Hugo Rivero es quien nos pone al aire a esta hora. Y vamos a estar en el día de hoy con el doctor Fernando Acosta, gastroenterólogo, tocando diferentes temas. Tres por lo menos muy, pero muy interesantes. Pero además, vamos a ver con el doctor, mejor dicho, tiene ganas el doctor. Pero a mí me encanta la interacción con ustedes, igual que lo hacemos en la tarde, y que se comuniquen con los mensajes al 091-289-622. Reitero que, y recuerden que para Radio Salud es este el número, dado que el 091-00-1400 están los compañeros trabajando y grabando musicables para que se emita durante todo el día de mañana. Las preguntas para el doctor Fernando Acosta, gastroenterólogo, 091-289-622. Son temas muy importantes, son temas algunos sensibles, de lo que estuvimos hablando con el doctor, otros

0: sensibles todos, pero quiero decir que otros de los cuales a veces conocemos poco, lamentablemente, todavía. Y la gastroenterología, por lo menos eso es lo que veo yo, aumenta cada vez más en la cantidad de situaciones, dolencias, patologías a las que tiene que abocarse, doctor, o me equivoco, eso me lo comenta después. Y lo otro, y también por suerte, avanza en lo que tiene que ver a los estudios de los especialistas, hay más herramientas, hay más estudios para hacer, y se avanza también, por supuesto, en los conocimientos. Doctor Acosta, el gusto de tenerlo una vez más aquí en Radio Salud, el gusto de saludarlo y de tenerlo con nosotros una mañana más.
1: Bueno, buen día, Oscar, muchas gracias por la invitación. Y bueno, un saludo a toda la audiencia. Cuando me invitaste a participar del programa de hoy, en realidad no tenía nada preparado, pero se me ocurrió último momento tocar algunos temas que lo veo muy frecuentemente en la consulta, ¿sí? Que a veces los pacientes se confunden, ¿sí? Me consulta por cómo me inflo, por ejemplo. Eso es muy frecuente.
0: Típico, ¿no?
1: Eso es muy típico. Después, tienen la confusión de intolerancia a lactosa, enfermedad celíaca, tratan de buscarse las dos cosas.
0: Yo escuchaba ayer, y bueno, por otras razones nos vemos más seguido con el doctor. Tac, tac, y hay una cantidad de intolerancias. Hay gente que confunde incluso, entre otros yo, lo que es celíaco propiamente dicho, uh-huh, y lo que es intolerancia al gluten.
1: También, también.
0: Me enteré hace muy poquito que son cosas diferentes.
1: Sí, sí, sí.
0: Así que son temas bien, pero bien...
1: Son bien complejos, y voy a tratar de hacerlo lo más práctico y fácil para que la audiencia comprenda cómo son estas patologías, ¿sí? Y bueno, después siempre no quería dejar de lado un tema muy importante, que es por importancia en realidad, que es el cáncer de colon, ¿sí? Sí. Comenzamos por donde vos quieras.
0: Y vamos a comenzar de alguna manera.
1: ¿Por las consultas?
0: Doctor, no, yo diría de hacer, porque eso que, uh-huh, que decía, es un tema que lo hemos tratado, es un tema que está en boca muchas veces, es un tema a veces difícil, duro de abordar, porque cuando hablamos de cáncer a todos lo genera. Uh-huh.
1: Bien.
0: Pero me gustaría comenzar, sí, el programa, por lo menos.
1: Bien.
0: Un poco de lo que es diagnóstico, de tratamiento, uh-huh, cuando lo hay.
1: Y de prevención, que es importante.
0: Y lo primero, exactamente. Muchas gracias, la prevención.
1: Bien. Bueno, el cáncer de colon, ¿sí? Es una patología bastante frecuente acá en Uruguay. Los pacientes a veces me preguntan, cuando se los detecto o cuando hablamos del tema, es por qué surgen, ¿sí? El cáncer de colon, recordemos que el colon es una parte del tubo digestivo, la parte más distal donde se transporta la materia, digamos, ¿sí? como un tubo, ¿sí? Que es el intestino grueso. Ahí se pueden originar algunas verruguitas o bultitos que se llaman pólipos, donde crecen de la parte adentro del intestino, ¿sí? En la pared, en la mucosa se llama, ¿sí? La buena noticia es que estos pólipos tardan entre 5 y 10 años en transformarse en una lesión maligna, ¿sí? O sea, tenemos una ventana entre que los detectamos para que se transformen en algo maligno, ¿sí? Y bueno, en Uruguay, ¿por qué es tan importante? Porque se diagnostican 2.000 casos al año de cáncer de colon, lo que equivale, si hacemos un estimativo, 5 casos por día, ¿sí? Y está ubicado como el segundo cáncer más frecuente tanto en hombres como en mujeres.
0: Doctor, diagnóstico de cáncer, ¿no?
1: De cáncer,
0: no, que hablaba anteriormente.
1: De cáncer, sí. Y lo bueno es que más del 90% de estos casos son curables o prevenibles, ¿sí? Si se diagnostican precozmente. Acá la estrategia en nuestro país, que es la prevención, que es el screening, está dirigida a la población entre 50 y 74 años, que no presentan ningún síntoma. O sea, son pacientes asintomáticos.
0: Bien.
1: Son pacientes que a partir de los 50 que consultan por quieren hacerse el estudio de la materia, que es lo que hablamos siempre, que es un examen de sangre oculta en la materia. Ahí lo que vamos a hacer es un análisis sencillo, que no es invasivo, que está disponible en todo el sistema.

0: de salud, y lo que se encarga es detectar pérdidas microscópicas de sangre en la materia. Recordemos, pacientes que no tienen síntomas, ¿sí? Si este resultado da positivo, el examen de materia, lo que le digo a los pacientes, no significa que el paciente tenga cáncer. O sea, que dé positivo un examen de sangre oculta en la materia, no significa que tenga cáncer. Bien. Sí, lo que es que debería hacerse una colonoscopía para revisar bien por dentro el colon, identificar si hay un pólipo, extraerlo, ¿sí? Por eso es importante la prevención con el tema del screening, se llama, que es esto, ¿sí? No dejando de lado, obviamente, los hábitos saludables, importantísimo en el cáncer de colon.
1: En este tipo de cosas la dieta es fundamental.
0: Es fundamental. Una alimentación rica en fibras, frutas, verduras. Reducir el exceso, no es que no se puede comer carne, no, pero no en exceso, ¿sí? De bien. Carne, elementos, alimentos procesados, perdón. Realizar actividad física, evitar el tabaco, el alcohol, son cosas que hay que tener en cuenta, ¿sí? Y bueno, y quiero recalcar, para terminar el tema cáncer de colon, que si bien el control preventivo se indica desde los 50 años, como dijimos, sí, con el examen de sangre oculta en la materia, en pacientes asintomáticos, si un paciente, vemos que nosotros llamamos elementos de alarma, que tenga sangrados digestivos, estreñimiento de reciente comienzo, o sea, el paciente va todos los días al baño pero de repente cambia su hábito defecatorio, o un descenso de peso inexplicado.
1: Acá llega una pregunta, doctor,
0: que debería consultar, eso para terminar ahí. Sí, eso. No, debería consultar lo que estaba diciendo, esos elementos de alarma que llamamos nosotros, ¿sí?
1: Sí, contame. Siempre fui una persona de ir al baño todos los días. Uh-huh. Una vez, a veces dos. Eso ahora ha aumentado. Uh-huh. ¿Eso debe ser una señal de alarma y de preocupación para mí?
0: Bien, el paciente tuvo, acá por el contrario, ¿no? Lo que yo decía del cáncer de colon es el paciente que va al baño diariamente y de repente está constipado, estreñido, ¿sí? Eso debería consultar. No siempre es cáncer de colon, pero debería consultar. Claro. Esto es un cambio de hábito defecatorio, al contrario, el paciente iba, ¿cómo me dijiste que iba
1: una, sí, dos veces,
0: y ahora va más?
1: Y vamos a ponerle que tres o cuatro, no sé.
0: Y bueno, por aumento de frecuencia lo consideraríamos como una diarrea, ¿sí? Sí. Y bueno, dentro de la diarrea hay muchas causas, desde causas orgánicas, causas funcionales, o sea, el funcionamiento de su tubo digestivo, y las diarreas que duran más de un mes, que son las diarreas, nosotros las llamamos diarreas crónicas, son las que generalmente estudiamos, ¿sí? Con exámenes de materia, exámenes de sangre.
1: Después hay otro que llega, uh-huh, en el caso puntual de lo que decía usted, siempre fui al baño de manera regular, pero últimamente estoy muy estreñido.
0: Bueno.
1: ¿Cuánto tiempo de estreñimiento debería preocuparme, dice este paciente?
0: No, a ver.
1: Supongo que días.
0: Y bueno, es un estreñimiento sostenido, o sea, que no recupera su tránsito habitual, ¿sí? Como te digo, no es por alarmar, no es que significa que el paciente pueda tener algo, pero debería consultar y controlarse, nada más, ¿sí? Digo, hay muchas causas que pueden ser, ¿sí? Digo, no siempre dejando de lado esta, pero yo siempre digo también que la parte emocional, el estrés, influye mucho en nuestro tubo digestivo, puede ser algo funcional también. Al intervalo a los pacientes te dicen, sí, estoy pasando por una situación de estrés, y bueno, y eso actúa directamente en el tubo digestivo.
1: Hay una pregunta por acá que llega, doctor, creo. O sea, la voy, uh-huh, a formular obviamente porque el especialista es usted. Dice por acá la pregunta: ¿hay alguna manera de saber si mi materia puede contener algo de sangre más sin tener que hacerme los estudios o un análisis? Digo, por ejemplo, por la coloración.
0: Bien, bien, buena pregunta. A ver, dentro de la, para ver si hay sangre en la materia, este test, que es el sangre, que es el de sangre oculta en la materia, es pacientes que no tienen síntomas ni ven sangre, ¿sí?
1: Bien.
0: Cuando nosotros vemos que la materia tiene sangre, bueno, cuando tiene sangre roja, por ejemplo, sí, que llamamos enterorragia, que es sangre mezclada con la materia, o cuando la materia es negra, pero negra, color petróleo, alquitrán.
1: ¿Negra?
0: Porque eso, en realidad, nosotros nos orientamos cuando vemos que el paciente tiene materia negra, que se llama melenas. Eso es sangre digerida en el tubo digestivo. Entonces, cuando el paciente lo moviliza al intestino, sale de color negro, ¿sí? Porque la pero pregunta, no oscura, negro.
1: Porque la pregunta continúa, doctor, sí. Y tenemos que hacerla, por supuesto, sí, del paciente. Dice, a mí me pasa, por ejemplo, de que a veces noto mi materia de dos colores diferentes, un poco más claro y partes un poco más oscuras.
0: No, eso no me preocuparía en realidad. Bien. ¿No?
1: Clarísimo.
0: No me preocupa. A veces me dice, hago muy verde. Bueno, a veces puede ser la bilis, que es un líquido verde que produce el hígado, que se produce en exceso y en el tubo digestivo la materia queda como de color más verde. Tampoco me preocupa eso.
1: Las preguntas al 091-289-622. Ya vamos a ir hablando de los otros temas. Nosotros les pedimos, como siempre, que traten de hacer las preguntas lo más temprano posible. ¿Por qué? Para que nos dé el tiempo para poder formulárselas al doctor, para que el doctor por lo menos en un ping-pong final las pueda estar contestando, porque creo que el programa nos va a quedar realmente corto una vez más. 091-289-622, por mensajes escritos, ya sea WhatsApp o mensajes de texto, escritos es la posibilidad que tenemos de llegar y de formulárselos al doctor. 091-289-622. Del cáncer de colon hablamos recién, pero vamos a hablar de la enfermedad celíaca, vamos a hablar de temas de gastroenterología en general, como por ejemplo, podemos decirlo así, otra inflamación del abdomen,
0: algunos
1: lo podemos titular por ahí.
0: ¿Cómo me inflo?
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Seguimos en Zorrilla de San Martín, seguimos en Radio Salud. El invitado es el doctor Fernando Acosta, gastroenterólogo. Estamos teniendo un programa muy interesante. Hablamos ya, en general, por supuesto, de lo que es cáncer de colon. Pero vamos a seguir ahora con un tema que, de la manera que lo tituló el doctor, me gustó mucho, porque es de la manera que muchas veces todos nos referimos

0: cuando nos pasa. Y es el cómo me hincho, el estoy hinchado, el me siento inflamado, me siento hinchado, hablando siempre del abdomen. Tengo la panza hinchada, porque es el término general también, ¿no,
1: Sí,
0: doctor?
1: o me dicen, esta barriga no es mía, o me
0: Ah.
1: dicen, parezco embarazada.
0: También.
1: Que siempre pregunto, ¿no? Primero, si
0: Terminología,
1: es
0: pero
1: por...
0: eso está muy bueno, porque esas son las terminologías normales
1: Sé de
0: del
1: los
0: paciente en
1: pacientes,
0: consultorio.
1: obvio. Sí, sí,
0: Bien.
1: sí, sí. Y se agarran la barriga, me muestran. A ver,
0: ¿Por qué se puede hinchar la
1: bien,
0: barriga?
1: bien. Esa sensación de cómo y me inflo que me relatan los pacientes, en medicina se llama, o sea, conocemos como distensión abdominal, que es la hinchazón que se puede ver o la sensación de estar como lleno o como con gas atrapado en la barriga, ¿sí? Eso es como el paciente lo dice. A ver, para explicarlo de forma sencilla, como dijimos, el colon, el tubo digestivo, es como una manguera, ¿sí? Que está en constante movimiento, por donde viajan la comida, los líquidos, el aire. Y cuando por alguna razón los gases se acumulan en exceso o el intestino no los avanza a estos gases de forma fluida y la panza se infla y se ve como un globo, ¿sí? Las causas de este síntoma son muy variados. Van desde, por ejemplo, comer apurado, comer rápido, ¿sí? Comer chicle, tomar bebidas con gas,
0: Con eso no se suponía.
1: la fermentación excesiva de algunos alimentos en el colon. O sea, esto puede ser muy variado, ¿sí? Pero pueden ser algunas de estas causas que puedan provocar esto. A ver, en algunos pacientes hay ciertos alimentos, ¿qué hace? Que generan una mayor producción de gas en el intestino al ser procesado, ¿sí? Por la microbiota intestinal. Recordemos que en el colon, si bien es un lugar donde yo digo siempre que se transporta la materia, hay bacterias y estas bacterias pueden fermentar la materia y provocar este exceso de gas, ¿sí? Puede ocurrir con frecuencia, ¿sí? Que esta hinchazón responda también a un enlentecimiento, perdón, del tránsito intestinal, como es la constipación, desequilibrios de la flora bacteriana, o patologías como que en algún momento lo he hablado, que es el síndrome de intestino irritable, ¿sí? Que es algo funcional del colon, que la pared digestiva está más sensible de lo normal y a veces percibe volúmenes normales de gas como una molestia intensa. Los pacientes que le duele, ¿sí? Ya no es tanto hinchazón, sino que también agrega, en este caso, el dolor. Obviamente que el diagnóstico se puede hacer o se pueden pedir análisis para esta sintomatología, ¿sí? Que puede ir desde examen que se llama el examen de materia, como lo hablamos, también sirve para esto. O test de aire expirado, que lo que es descarta algunas intolerancias. Y fundamental que el tratamiento no es igual para todos. Ah,
0: Claro.
1: depende de cada caso y bueno, y lo que pensemos que el paciente pueda tener. Lo que se puede recomendar, obviamente, yo siempre le digo, es pase a nutricionista. Yo me manejo mucho con los nutricionistas y los derivo para que los orienten un poco con la alimentación. A veces cambiando solo la alimentación, el paciente ya
0: Eso.
1: mejora, ¿sí? Y bueno, sí.
0: No, porque llega una pregunta con respecto al tema, varias, pero una que veo recién por acá, doctor. Pregunta un oyente, cuando se inflama el abdomen, ¿la inflamación es en el intestino o en el estómago?
1: Bien, yo siempre les pregunto a los pacientes que se topografíen dónde es, si es del ombligo hacia arriba o hacia abajo. Cuando es del ombligo hacia arriba y es después de comer, eso es el estómago, ¿sí? Son pacientes que tienen digestión lenta, demoran en digerir los alimentos, permanecen más tiempo de lo normal en el estómago y les provoca esa sensación de distensión, molestias, pero es como te digo, del ombligo hacia arriba.
0: Bien,
1: El que te
0: clarísimo.
1: dice que es toda la barriga, o del ombligo hacia abajo, o más de un costado, eso es colon, ¿sí? Y es aire. Yo siempre les digo, si se infla es aire. Porque aparte dicen que amanecen, cuando se despiertan chatitos y cuando va pasando el día van quedando como más inflados. Ah, pero bueno, en resumen, esto es aire, puede ser por alteraciones en la microbiota, en las bacterias del colon, que a veces dando probióticos ya mejoran, ¿sí? O a veces obviamente puede tener alguna patología que es el sobrecrecimiento bacteriano, bueno, intolerancia a la lactosa, que ahora vamos a
0: Vamos a hablar
1: hablar,
0: un poquito más adelante.
1: enfermedad celíaca también puede dar estos síntomas, pero más o menos por ahí.
0: Doctor,

0: Enfermedades y otras complicaciones.
1: Sí, uno siempre trata de buscar, yo siempre le digo a los pacientes que siempre trato de buscar primero causas orgánicas, enfermedades celíacas, no sé, divertículos, por nombrarte patologías que pueden dar estos síntomas también, que sea intolerante a la lactosa, que tenga colon irritable, y una vez diagnosticado esto o descartado esto, puede ser solo por la dieta.
0: Por
1: sí.
0: La dieta.
1: Uh-huh. Sí, sí, sí.
0: La mala alimentación. El,
1: te diría que en paciente, lo más frecuente es que es por la dieta. Ya mejorando eso, el paciente mejora. Sí. Pero bueno, es algo muy frecuente y lo quería traer al programa de hoy.
0: Una antes de ir a la pausa, doctor, fuera de la experiencia en el consultorio. ¿Hemos mejorado lo que tiene que ver a la dieta, a la alimentación, los uruguayos, o nos creemos que hemos mejorado? Porque tratamos por lo menos con alguna cosa de cuidarnos, yo qué sé, pequeñas cosas, de consumir algo un poco más saludable, algo un poco más balanceado. Antes no era tan común de que si veníamos al trabajo, en esta época, digo, por lo menos en mi caso, pero sí en el verano, estar con la botellita de agua para estar bien hidratado. O en realidad, digo, porque los problemas gástricos y los problemas digestivos vienen mucho de la mano con nuestra alimentación, nuestro modo de vida. ¿Cómo estamos los uruguayos?
1: No, yo creo que se ha tomado más conciencia de la alimentación, no solo, y también del ejercicio. Creo que las dos cosas van de la mano. Y yo he visto más a la gente cuidarse más que antes. Me parece que ha mejorado.
0: Por lo menos el intento de el salir a caminar, el salir a hacer bicicleta, aunque sea acompañando a los chiquilines, tratar de hacer algún ejercicio, nos ha pasado. Estamos en Zorrilla de San Martín, estamos en la mañana. Recuerden la línea de comunicación por mensajes 091-289-622. El doctor Fernando Acosta es el invitado, gastroenterólogo.
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1: La temperatura, 4 grados.
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Seguimos en la mañana de Zorrilla de San Martín, seguimos en la mañana de Radio Salud. Hugo Rivero es quien controla técnicamente esta emisión. 091-289-622 para las preguntas. El invitado, el doctor Fernando Acosta, gastroenterólogo. Pasamos de tema ahora y vamos a hablar de otra enfermedad que no es nueva, creo, pero que en el último tiempo ha tenido relevancia, pero que además tiene un montón de connotaciones. Vamos a centrarnos nosotros en la enfermedad celíaca en sí, porque si no tendríamos que utilizar tres programas para hablar de todo lo que abarca la enfermedad celíaca, porque ahora, por suerte, se diagnostica muchas veces de niños. Hay personas que han vivido toda la vida con la enfermedad celíaca, sufriendo la enfermedad celíaca, y de adultos. Nos llegaba la otra vez, recuerdo que un programa en la tarde, que obviamente no es de medicina, nos planteaban el tema de los costos de los alimentos sin gluten para y lo difícil que es para una persona de bajos recursos poder realmente cumplir con que los alimentos para los celíacos sean libres de gluten y evitar todo tipo de contaminación cruzada. Y es además un tema complicado en la casa, porque así como le voy a pedir, va a comenzar, doctor, seguramente hablando de lo que es la enfermedad.

0: celíaca es un tema recurrente. En el celíaco no existe el pero un poquitito
1: No
0: le hace nada. No, es cero.
1: Estricto, dieta libre de gluten.
0: Ahí está.
1: Creo que en algún otro momento ya hemos hablado de enfermedad celíaca. Recordar que es una condición autoinmune, ahora explico bien lo que es eso, en donde el cuerpo reacciona de forma exagerada cuando la persona consume gluten, que es una proteína que está en ciertos alimentos, en el trigo, en la avena, en la cebada, en el centeno. Es lo que dice TAC, ¿sí? Esas son las siglas. Esas son las siglas.
0: O libre de TAC.
1: Ajá, libre de TAC, que es libre de trigo, avena, cebada y centeno. ¿Por Perfecto. Qué? Porque en esos alimentos está el gluten, está esta proteína.
0: Pasa que, a ver, ya la persona no puede comer harina, no puede comer fideo.
1: Bueno, ¿qué pasa? Cuando el paciente ingiere cualquiera de estos alimentos, el sistema de defensa del organismo confunde al gluten como una amenaza, ¿sí? Para el cuerpo. Y ataca, va y ataca por error a la pared del intestino delgado. Ya no estamos hablando del colon, estamos hablando del intestino delgado, que es donde se absorben los nutrientes, ¿sí? No donde se transporta la materia. Es donde se absorben los nutrientes. ¿Y qué pasa? Ahí va lastimando unas pequeñas vellosidades que se encargan de absorber todos los nutrientes que comemos, ¿sí? Entonces uno consume gluten, el organismo reacciona o lo ve como una amenaza, genera estos anticuerpos y va destruyendo esa parte del intestino delgado, que es donde se absorben los nutrientes. ¿Y qué pasa si se va destruyendo esa parte? Por más que la persona se alimente bien, el cuerpo no puede aprovechar las vitaminas, minerales, proteínas de la comida, porque hay una mala absorción de estos nutrientes, ¿sí? En cuanto a los síntomas, ¿qué puede presentar un paciente que es celíaco? No siempre está presente, pueden ser asintomáticos, puede ser un hallazgo. Son pacientes que, lo más frecuente es sí, que tengan dolor abdominal, distensión abdominal, diarrea, o pueden tener, como siempre les digo, migrañas, pacientes que sufren de migrañas, en las mujeres sus ciclos menstruales irregulares, infertilidad, no pueden quedar embarazadas, alergias en la piel, sobre todo en los codos. Esas son manifestaciones, se llaman extradigestivas, de la enfermedad celíaca, que el paciente puede manifestarse como eso. O si no, puede ser asintomático. Tiene un hermano, tiene un padre, tiene un hijo celíaco. Bueno, hay que estudiarse, ¿sí? Son familiares de primer grado, lo que llamamos nosotros, y deberían estudiarse. Otros elementos que nos orientan a sospechar que un paciente es celíaco, anemia. Una anemia en estudio. Un paciente de repente tiene anemia sin sangrado evidente, y bueno, por mala absorción de hierro se produce la anemia, ¿no? Recordemos que donde se absorbe el hierro está alterado por estas vellosidades que están un poquito más aplanadas por el contacto con el gluten. Lo bueno es que esta patología, vamos a ver la parte buena, no requiere ni medicamentos, no requiere ninguna cirugía, sino que consiste en mantener una dieta 100% libre de gluten de forma permanente, de por vida, ¿sí? Y ahí lo que permite es que, al no estar en contacto con el gluten, el intestino se recupera de vuelta por completo, la persona recupera su calidad de vida, y fundamental, una vez diagnosticado, por eso es importante diagnosticar al paciente, ¿sí? No, muchos pacientes dicen, no, que como el gluten y me cae mal y dejé de consumir gluten. A veces, cuando nosotros vamos a estudiar un paciente que sospechamos que es celíaco, pero ya hace un tiempo viene alimentándose sin gluten, si le pedimos exámenes de sangre pueden dar falsos negativos, lo que decimos, porque el paciente no está consumiendo gluten. Claro. Por eso no se recomienda tampoco suspender porque uno cree que es celíaco, ¿sí? La contaminación cruzada, que es lo que habíamos hablado, es importante. Sé que es difícil, ya sea primero el acceso a los alimentos, como habíamos hablado, y después está el tema de la contaminación cruzada. Compartir cubiertos, platos.
0: Por ahí, doctor, de contaminación cruzada hablamos, y yo escuchaba hace poco. Es tan estricto que la persona celíaca, por ejemplo, tiene que tener descontaminado, limpio, libre de gluten absolutamente todo su ambiente, plato, cubierto. Escuchaba a algún conocido contarnos que hasta en la parrilla

0: no va a comer un asado. No puede, por ejemplo, en esa misma parrilla poner el pan para calentar.
1: Claro.
0: Por ese mismo
1: puede haber contaminación cruzada. Y esos son los pacientes que nosotros, una vez que diagnosticamos la enfermedad celíaca y el paciente hace la dieta estricta libre de gluten, en los controles posteriores nosotros le pedimos anticuerpos, ¿sí? Que es exámenes de sangre, a ver si los anticuerpos siguen altos o no. Y a veces siguen altos. Y uno busca la causa y puede ser una de estas que dicen, sí, pero en mi casa no cocinan en el mismo lugar, claro, o comparten los mismos cubiertos. O bueno, y eso puede ser una causa de por qué no descienden los anticuerpos, ¿sí? Es fundamental.
0: Doctor, por allí me llegaba una pregunta recién. Dice,
1: sí,
0: ¿qué
1: contame.
0: Tan grave puede llegar a ser que una persona celíaca coma con gluten? Esto porque usted hablaba de algunos síntomas por ahí.
1: Bueno, primero,
0: la
1: bien.
0: La gente dice, está bárbaro, pero por ahí como con gluten y no es tanto, ¿no? Hablaba de una afectación importante en el intestino.
1: Y eso no se ve. O sea, no se ve. El paciente no se ve que tiene el intestino alterado en esa zona donde se absorben los nutrientes. Lo que va a pasar es que, obviamente, el paciente va a tener un déficit de nutrientes. Va a tener se va a hacer exámenes y puede tener anemia, por ejemplo, porque hay una mala absorción de hierro. Entonces el paciente tiene anemia. Ácido fólico, vitamina B12, o sea, un montón de elementos van a estar por debajo de por más que no tenga síntomas, mejor que no tenga síntomas, pero la enfermedad se va a manifestar por otro lado, ¿sí?
0: Una persona sin síntomas, pero sería acá.
1: Sí. ¿Sí?
0: Ese intestino, si la persona come con gluten, igualmente va a estar...
1: Va a estar alterado, sí, va a estar dañado, sí. Sí, por más que no tenga síntomas.
0: Ahí va.
1: En algún momento el paciente se va a dar cuenta... O sea, va a llegar.
0: Puede pasar un tiempo, digamos así, sí, como las personas que dicen que se le diagnosticó que es celíaco, a los 20, a los 25, a los 30 años.
1: Diagnóstico en todas las edades, desde más jóvenes hasta en la edad adulta, hasta después de los 60. Que a veces bromeamos con los pacientes. Cuando le diagnostico a un paciente celíaco con 60 años, por ejemplo, me dice, menos mal que recién me diagnostiqué.
0: Eso es lo que le iba a decir, porque sí. Ya si a los 60 dicen que son celíacos, bueno, no voy a pasar
1: o
0: ahora
1: mucho
0: sin pan, sin fideo, sin...
1: Sí. Es difícil, pero bueno, sucede.
0: Muy bien, tenemos preguntas de la audiencia.
1: Sí, obvio, no hay general, problema.
0: Pero tenemos algún otro tema también. Para tratar, nos va a quedar corto el programa, pero nosotros de todas maneras tenemos que cumplir con quienes hacen posible que estemos acá.
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0: Seguimos, lo tratábamos recién con el doctor, mirábamos la hora, nos va a quedar corto, sí, nos va a quedar corto el programa, doctor. Pero vamos a tratar de cumplir, por lo menos con los temas que habíamos hablado para el día de hoy, y no va a faltar oportunidad para estar tratando más en detalle estos temas. Es uno de los que planteaba en el comienzo del programa el doctor Fernando Acosta, y alguna pregunta acerca de eso ya está llegando, entonces yo voy a leer la pregunta para que el doctor pueda explayarse sobre el tema. Doctor, muchas personas dicen que tienen intolerancia a la lactosa. ¿Por qué la leche les cae mal? ¿Por qué la leche les cae mal? Perdón, ahí está. ¿Cómo podemos saber si realmente tenemos esa intolerancia?
1: Bien, otra consulta frecuente, la intolerancia a la lactosa, o el paciente sospecha que es intolerante, ¿no? A ver, es un problema digestivo muy habitual. ¿Qué ocurre cuando? Cuando el cuerpo tiene dificultades para digerir el azúcar natural que está en la leche y en sus derivados, que se llama lactosa. O sea, es un azúcar que está en la leche, para hacerlo más fácil.
0: Bien,
1: así.
0: Clarísimo.
1: ¿Sí? Bien. ¿Qué pasa? Para entenderlo bien de forma clara. El intestino delgado, ¿se acuerdan? La zona donde se absorben los nutrientes, produce una enzima, es como una tijera biológica, yo la llamo, que ahora voy a explicar por qué, que se llama lactasa, no lactosa. Lactosa es el azúcar, lactasa es la enzima, ¿sí? Que rompe esa lactosa.
0: Sí, exactamente.
1: ¿Por qué? ¿Cuál es la función de la lactasa? Es cortar la lactosa en partes más pequeñas para que el organismo la pueda absorber. Ahí se entendió, ¿no?
0: Entonces, sí, el paciente, clarísimo.
1: La lactosa es el azúcar y la lactasa es la enzima que corta esta...
0: Exacto, algo grande lo corta en segmentos más chiquititos para que pueda ser absorbido a nivel de intestino.
1: Eso es para entender el tema. ¿Qué pasa? En muchas personas la producción de esta enzima, de la lactasa, va disminuyendo con los años o se puede reducir temporalmente después de una infección intestinal y hace que la lactosa no se rompa adecuadamente, ¿sí?
0: No se puede absorber.
1: Al no digerirse en el intestino delgado, que era la zona donde se absorbían los nutrientes, el azúcar continúa su trayecto intacta, sin romperse, hasta llegar al colon. Y ahí, donde en el colon, donde se transporta la materia y donde hay bacterias, ¿qué hace la microbiota intestinal? La fermenta, ¿sí? Rápidamente. ¿Y esa fermentación qué genera? Exceso de gas, hace que el intestino secrete más agua. Entonces eso provoca diarreas, hinchazón, distensión, ruidos en la barriga, movimientos en la barriga, como me dicen los pacientes, retorcijones, ¿sí? Y obviamente que el diagnóstico se sospecha por la relación esta directa que hay entre el consumo de la leche o quesos y la aparición de estos síntomas, ¿sí? Pero, ¿cómo se confirma? Es con una prueba, si bien es sencilla. Yo creo que acá en Tacuarembó no tenemos el test, se llama test de aire expirado con hidrógeno. Es soplar y te miden el hidrógeno y ahí te confirman o no si sos intolerante. Por eso es fundamental transmitir a la audiencia que ser intolerante a la lactosa no es lo mismo que ser alérgico a la leche, ¿sí? Que también a veces me consultan por eso. La alergia involucra sistema de defensas, mientras que la intolerancia es solo una molestia en la digestión del azúcar. El manejo de la condición no requiere eliminar totalmente los lácteos de por vida de forma drástica, ¿sí? Sino ajustar la dieta a la tolerancia individual de cada persona. Hoy en día vemos en los supermercados, en almacenes, que hay elementos deslactosados, ¿sí? Que también se puede consumir comprimidos de la enzima. Se vende, se llama lactasa, ¿sí? Es de venta libre y lo que hace es, el paciente consume este medicamento, que es la
0: lactosa.
1: Eso, ahí va, antes de comer los alimentos con lactosa, para así facilita la digestión, ¿sí? Pero bueno, como recomendación para la población, no conviene, como siempre digo, autodiagnosticarse ni tampoco retirar por completo todos los lácteos sin el asesoramiento. Porque puede también traer otras cosas, como por ejemplo, al no tomar leche, el paciente tiene déficit de calcio y otras cosas, ¿sí? Que puede traer también.
0: Por ahí viene una pregunta que dice, doctor, siempre escuchamos que la leche es muy importante por lo que aporta en la alimentación. ¿La leche deslactosada aporta el resto de todos esos
1: nutrientes? Sí, claro, aporta. Lo que no tiene es lactosa.
0: Solamente.
1: Entonces el paciente no le va a venir todo esto que hablamos, ¿sí? Creo que quedó claro lo que es la intolerancia a la lactosa.
0: Sí, yo creo.
1: Está perfecto. Exactamente. Traté de explicarlo lo más fácil porque a veces la gente es muy difícil explicarlo a veces.
0: No, al faltar la enzima.
1: Ajá.
0: No se puede
1: romper.
0: Ajá.
1: El azúcar este que es la lactosa que está en la leche.
0: Y al no poderse romper en partículas más pequeñas no se puede absorber.
1: Sigue de largo en el tubo digestivo y cuando llega al colon actúa todas las bacterias, fermentan.
0: Muy brevemente, doctor, sí, para obvio. Reiterarlo. Perjuicios, molestias, síntomas que sienta habitualmente los más fuertes. Digo, la persona que tiene intolerancia a la lactosa vienen a nivel del intestino.
1: Hinchazón y diarrea.
0: Bien ahí. Clarísimo. Bueno, vamos a terminar el programa con un par de preguntas. ¿Sí? Gracias, Huguito, ¿eh? Grande. Tenemos dos minutos más, me dice el señor bueno. Operador, que es el que manda. En radio manda el operador, siempre. Son muchísimas las preguntas. Voy a ver cuáles leí, cuáles no leí. Después de comer comidas muy pesadas, siento un dolor fuerte del lado derecho del abdomen. La leo textual, doctor.
1: Sí, sí.
0: Puede ser la vesícula, dice el paciente.
1: Puede ser la vesícula.
0: Muy bien.
1: Chiquete, lo explico en segundos.
0: Sí, claro.
1: La vesícula es como una bolsita que está abajo del hígado, al lado derecho del abdomen, ¿sí? Que lo que hace es almacenar bilis, que la bilis es un líquido verde que produce el hígado. A veces en esta bolsita se pueden, por distintas causas, generar cálculos, piedritas, ¿sí? Entonces cuando el paciente come, la vesícula se contrae para liberar esa bilis, que también ayuda a digerir los alimentos, y las piedras se trancan, porque no pasan por el conducto, ¿sí? Que se llama cístico en realidad, y esa cuando se tranca, la vesícula hace un síndrome de lucha, que se empieza a contraer para expulsar esa piedra, y el paciente tiene dolor del lado derecho. ¿Y cómo se alivia? Y lo característico que es después de comer, ¿sí? Sobre todo ciertos alimentos más pesados, como puso el oyente. Y bueno, y tomo unas gotitas de antiespasmódico y se le calma, claro, porque la vesícula se relaja y la piedra vuelve a su lugar, ¿sí? Pero bueno, ¿cómo se diagnostica? Con una ecografía abdominal.
0: Doctor, escucho hablar mucho del hígado graso. ¿Por qué aparece? ¿Es verdad que una persona puede tener hígado graso sin sentir absolutamente nada?
1: Bien, en muchos pacientes que consultan por dolor del lado derecho, lo voy a relacionar con lo que comenté recién, y le pido una ecografía, a veces no tienen nada en la vesícula y como hallazgo se ve un poquito de grasa en el hígado, ¿sí? Es más frecuente de lo que uno piensa, se ve como el hígado más brilloso, lo describen los colegas, y puede ser asintomático, puede ser un hallazgo, pero es importante saber que la grasa en el hígado daña el hígado, ¿sí? Uh-huh. Uno piensa que no hace nada, pero sí. ¿Y hay algún remedio para esto? Y no, en principio es mejorar la alimentación y ejercicio. Caminar, ejercicio. La grasa retrocede, ¿sí? Retrocede y puede desaparecer. O puede ser que el paciente no sepa, y esto avance, y bueno, y en el hígado puede llegar a terminar en una cirrosis.
0: Doctor, el hígado hemos escuchado muchas veces, nosotros los que no conocemos el tema, que tiene gran capacidad de regeneración, ¿sí? Esto que dice usted, una persona con hígado graso, entonces, cambiando la alimentación, con ejercicio y demás, ¿puede
1: retroceder y mejorar?
0: ¿Y tener su hígado totalmente normal?
1: Se le pide un control a los meses con una nueva ecografía y retrocede.
0: Déjame el último, Huguito, para cumplir con el último oyente que está llegando. Que

0: Voy a leer simplemente, si el doctor tiene algo, por supuesto, para contestarle al oyente, con muchísimo gusto. Para el doctor, dice, puedo tener las dos cosas porque tengo problemas de intestino, porque soy seca, y el estómago, que me duele cada tanto. Y todavía, a raíz de eso, se suma el problema de las hemorroides. Creo que lo que la paciente está, la oyente, perdón, me confundo con usted, está consultando acá, es si puede tener las dos patologías. Creo que se refiere además a las que hablábamos al comienzo, ¿no, doctor? Porque dice, si puedo tener las dos cosas, problema de intestino, seca de estómago, grueso, creo, intestino grueso.
1: Puede tener, sí, puede, ¿verdad?, tener eso y más todavía.
0: Y dolores, ¿sí?
1: Sí, sí, sí.
0: Y más patologías.
1: Es más, cuando estamos en la consulta, el paciente consulta por algo y cuando creo que termina dice, no, y aparte tengo, y puede tener otra cosa digestiva, obviamente que sí.
0: 3-4 temas tocamos en la mañana y fue realmente muy, pero muy interesante.
1: Y eran más, traje 4, tenía 3 más, pero
0: luego de reducir la tarea para el próximo.
1: Sí, sí.
0: No, pero un programa en el cual hemos tocado varios temas, en el cual seguramente con Hugo Rivero lo vamos a volver a utilizar en algún momento cuando tengamos alguna emergencia, Huguito, porque han sido varios los temas realmente que ha tocado, doctor. Muchísimas gracias por la gentileza, por la amabilidad de siempre. Uh-huh. Y bueno, y por tener la deferencia de venir cada vez que lo invitamos.
1: No, por favor.
0: Y que los tiempos de los médicos, a veces siempre lo decimos, puede hacerse presente aquí.
1: Bueno, muchas gracias, como digo, siempre por la invitación. Y bueno, cuando quiera estoy a la orden, me avisás y me vengo un sábado por acá.
0: Gracias, doctor. Hasta aquí Radio Salud por Zorrilla de San Martín. Con Radio Salud, con Hugo Rivero. No, no. Hasta el lunes, sí, hasta el lunes. Con Hugo Rivero el próximo sábado, previo a su licencia. Nos encontramos el próximo sábado. Desde el lunes a las 2 de la tarde, con Huguito, hacemos toda la tarde con ustedes aquí en Zorrilla. Buenas tardes.

0: 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Sofía Edith Maidana Verón, que en paz descanse, falleció en la paz del Señor ayer 21 de agosto. Sus padres, Luis Maidana y Marta Verón, sus hermanos Alejandra, Ramón, Tito y Andrés, sobrinos, primos y demás deudos, participan con hondo pesar su deceso e invitan para el acto del sepelio a realizarse hoy a la hora 11 en el cementerio departamental de Tacuarembó. Velatorio Olimpia Pintos, 248, sala número 2. Residía en Domingo Arena, sin número, barrio Centenario. Servicio de previsora familiar Horizonte, Flores, 399, esquina Olimpia Pintos. Teléfonos 4632-0749 y celular 098-838-626. Sofía Edith Maidana Verón, que en paz descanse. René Rivero, el Garo Rivero, que en paz descanse, falleció en la paz del Señor ayer 21 de agosto. Su compañera Teresa Acuña, sus hijos Gabriela, José Gabriel Negro, Luis Benito y Rafaela, sus nietos Alfonsina y Emiliano, hermanos, sobrinos y demás deudos, participan con hondo pesar su deceso e invitan para el acto del sepelio a realizarse hoy a la hora 15:30 en el cementerio local. Casa Morturia Catalogne, 180 al 86, sala 105 del complejo velatorio. Se domiciliaba en Benelli, número 17, barrio Diego Lamas. Servicio de Empresa Bris, Sociedad Anónima, Jaime Ross, 208, Plaza de la Cruz. Teléfonos 4632-2380 y 4080. Adherida a Previsión Sociedad Anónima. Afiliada a EFI y SETI Sociedad Anónima. Ingresando en la página web, puede dejar su homenaje o condolencias. René Rivero, el Garo Rivero, que en paz te descanse. 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

0: al gol de Dante.
1: ¡Ganó Tacuarembó! ¡Ganó Tacuarembó! Costó mucho, demasiado, en un primer tiempo donde nos salvó Federico Pintado. Ganó bajo la lluvia al final Tacuarembó. ¡Tacuarembó nomás!
0: El comentario más comentado de Jorge Ramos.
2: Y apareció Lucas López, el más esbelto, el más alto, no desaprovechó en esta, ganó anticipando a todo.
0: Y el equipo de Zorrilla, previa 19-15.
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5: Las 10 de la mañana y un minuto.
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1: La temperatura, 8 grados.
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3: Las 11 de la mañana y 2 minutos.
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1: Un río cambia cauces y remolinos. Un río cambia arena y cambia montes, pero no las memorias. Un río crece y crece con la lluvia y lleva todo el tiempo gota a gota, pero no las memorias. Un río cambia los ojos de la gente.

Gente olimareña cambia sus gotas de rocío, pero no sus gotas de memorias. La gente asoma agreste a sus orillas a descubrir lo nuevo a cada instante, pero no a las memorias. Y se hace un hilo de agua somnolienta y encuentra en el aire de las cosas que son de las memorias hondas huellas.

Soy fruto de los cerros. Mi cuna fue de piedra y mi tumba será también, sin duda, algún rincón soleado de la sierra. Nací, crecí como el clavel del aire, prendido entre las grietas de esas piedras pizarras de mi pago, de aquel bravo y arisco Lavalleja.

0: Adormecí con cantos de chicharras, volé en las tijeretas y le corté a la noche de mi pago para el recuerdo su mejor estrella. Bajé y trepé los espinazos duros de las quebradas nuestras y entre las medias luces de la tarde recorté de horizontes mi silueta.
1: Nunca más limpios los aires, nunca más claro el perfil. Y ese temblor de horizontes y amarillo de esos

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1: La temperatura, 9 grados.
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2: Buenos días, oyentes de Palenque Agropecuario. Volvemos aquí por CX140, Radio Zorrilla de San Martín. Vamos a brindarle los remates ferias que hay previsto para lo que resta el mes de agosto y el próximo mes de septiembre, según la auténtica cartelera de Palenque. Hoy, sábado 22, La Pedrera. Miércoles 26, Rural de Minas de Corrales, Curtina y Gastelú. 26 y 27, Pantalla Uruguay. Jueves 27, Local Tacuarembó y Gamio. Viernes 28, Molles. Lunes 31, Cerro del Ombú. Martes 1 de septiembre, Batoví. 2 y 3, Plaza Rural. Jueves 3, Ancina. Viernes 4, Caraguatay, Paso Casildo. Sábado 5, Local Tacuarembó y La Pedrera. Jueves 10, Peralta. Miércoles 16, Zapará. 16 y 17, Lote 21. Jueves 17, Gamio. Sábado 19, La Pedrera. Miércoles 23, Don Tito y Quillú. Jueves 24, Bichadero. 24 y 25, Plaza Rural. Viernes 25, Local Tacuarembó y Las Anitas. Sábado 26, Los Novilleros. Lunes 28, Paso Casildo. Martes 29, La Elisa. 29 y 30, Pantalla Uruguay. Y miércoles 30 de septiembre, Curtina, Etiqueta Angus y La Pedrera. Reiteramos, son los remates ferias que hay previsto para lo que resta el mes de agosto y el próximo mes de septiembre, según la auténtica cartelera de Palenque. 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
5: Esta es la primera edición diaria de Palenque Agropecuario. Vamos a escuchar ahora a Jorge Barbosa, directivo de la Asociación Rural de Tacuarembó, hablando aquí en Palenque. En un ratito vamos a escuchar al directivo de la Rural de Tacuarembó. 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Ahora sí, Cristian, ¿está pronto? Lo escuchamos.
6: Es de acá, en este espacio que gentilmente nos brindan los amigos de Palenque Agropecuario, la Asociación Rural de Tacuarembó, camino a la Expo Tacuarembó, allá por 9, 10 y 11 de octubre, nuevamente invitándolos a todos los que quieran participar, emprendedores, artesanos, empresas privadas y públicas que se puedan ir ya haciendo la idea de que pueden reservar su lugar, ir a dar una vuelta a ver cómo está quedando, muchas cosas novedosas, mucha pintura, mucho arreglo, infraestructura que se mejora día a día en la rural de Tacuarembó, además de la nueva pista que se va a inaugurar este año de criollos, ya también están prontas unas gradas espectaculares de primer nivel, muy cómodas, con una altura espectacular para poder disfrutar y apreciar de las actividades de los criollos. Así que bueno, los directivos todos estamos atentos a todas las inquietudes que vayan surgiendo. Ese cabañero, ya sea ovino o bovino o equinos que quieran ya ir reservando su lugar, anotándose con tiempo, lo pueden ir haciendo, se pueden comunicar a mi celular 099-832-077. Lo pueden hacer también con Fausto, con Lola, con Carmen, con toda la barra de directivos que andan ahí en la vuelta, o también allí por la rural personalmente, en horario de la tarde, siempre está la secretaria por allí para recibirlos gentilmente. Así que bueno, ya despidiéndonos, aprovecho un minutito más para hacer la invitación a todos los socios y amigos de la rural de Tacuarembó para el próximo miércoles 26, asamblea ordinaria anual,

0: Primer llamado 18:30, segundo llamado 19:30, así que bueno, los esperamos a todos para compartir por allí un momento de trabajo y también social y ameno para intercambiar ideas. Nos vemos el jueves que viene, muchas gracias.
1: Ahí estaba Jorge Barbosa, directivo de la Asociación Rural de Tacuarembó, en el espacio que hemos decidido brindar a la Rural para justamente las novedades que tienen de aquí a la Expo Ganadera de Tacuarembó. Y ya invitando a la Asamblea Anual Ordinaria que se va a realizar, como dijo, el próximo miércoles 26 de agosto. 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

0: 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Vamos a recibir ahora en comunicación a Pablo Palombo. Buenos días, bienvenido, ¿cómo le va?
1: Buenos días, Miguel Andrés, buen día a toda la audiencia de Palenque.
0: Bueno, Pablo, tiene actividad esta tarde en La Pedrera, ¿no?
1: Exactamente, estamos con esta tarde en La Pedrera, la tercera del mes, una oferta linda en todo lo que hacemos. 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
0: ¿A qué hora comienzan y con qué?
1: Y la idea es 14 horas, lo más puntuales posible.
0: Hola. Hola. ¿Se cortó la comunicación? Sí, sí. ¿Palombo, me escucha? No, se cortó. A ver, Cristian, si podemos entablar en contacto nuevamente para que dé la última información, lo último detalle de local La Pedrera. 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Ahora sí, retomamos la comunicación. Palombo se había cortado. Es que quedamos en el horario de comienzo.
1: Horario de comienzo, 14 horas con lo que es muebles, herramientas, material de construcción, 16 horas las aves, 17 lanares y ahí ya antes las 18, 17:30 los cerdos, que son unos cuantos hoy, así que vamos a tratar de estar arrancando antes las 18 horas con cerdos.
0: Perfecto. Bueno, que tengan buena actividad esta tarde.
1: Bueno, muchísimas gracias. Cualquier duda o consulta que nos llamen 099-834-547.
0: Muchas gracias.
1: Gracias a ustedes. Estamos en contacto. Saludos.
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4: Bueno, tema frigorífico, Miguel Andrés.
3: No toqué absolutamente nada.
4: ¿Todavía nada?
3: Me estaba esperando.
4: Ayer hubo asamblea, ¿no?
3: Exacto, a las 6 de la tarde. Pero
4: del sindicato.
3: A las 6 de la tarde en el Club Central.
4: Y bueno, que se resolvió.
3: Se complicó la pelota.
4: Se resolvió, o sea, que continuar en conflicto por parte de ellos, ¿no? continuar el conflicto
3: lo que
4: en realidad.
3: Lo que se resolvió fue no aceptar la propuesta de la empresa. Y por ende, como la empresa había mandado esa propuesta, que si no se aceptaba iban a seguro de paro, van a seguro de paro, ¿no?
4: A partir del 1 de septiembre.
3: El 1 de septiembre. Y creo que por 2 o 3 meses, ¿no? Todavía no sé, eso. Pero nada, la propuesta era bajar el 40%, por lo que decían, el 40% de. El 40% del sueldo. Sí. Y mandar 150 personas al despido, 150 despidos. Y creo que ahora me estaba comentando un conocido ahí que 40 jubilaciones y los demás al despido.
4: Despido y baja de sueldo y rebaja de sueldos.
3: Sí, serían los más antiguos, ¿no? Por decir de alguna manera.
4: Los que están para jubilarse muchos, que le faltan 2 años, pero

0: Digo, a ver, nosotros hemos hablado con lo que se dice comúnmente la patronal, ¿no? Con la parte de la empresa, también, obviamente para tener las dos campanas de la información. Ellos no van a hablar. Ya se presentó esa propuesta que hacíamos mención ayer en el Ministerio de Trabajo. Está todo en el Ministerio de Trabajo. Es la información que tenemos. Pero hay puntos que recién usted estaba comentando que a nosotros nos dijeron que no son tan así.
1: Ajá. Por ejemplo,
0: tema de rebaja de sueldo y que no es tanto.
1: Que no es el 40.
0: Claro, que no es tanto como dicen. Pero, a ver, por respeto, por tema delicado y por lo complicado que está el conflicto, obviamente que no vamos a decir más, porque esto va novedad, novedad, hora a hora, día a día, por la reunión que tienen en los Ministerios de Trabajo, porque está ahí ahora la situación. Ahí se va a decidir, y bueno, y está, es eso. No queremos dar demasiado, hablar demasiado de lo que por ahí nos enteramos, y sabemos, porque es una situación delicada, estamos hablando de familia, de puesto de trabajo, de todo lo que conlleva eso, y bueno, y está complicado realmente, que, por eso le digo, uno no quiere hablar demasiado por ese tema, nada más. O sea que nos vamos a ir enterando y tratar esto con total responsabilidad e ir enterándonos a medida que vayamos teniendo la información de lo que vaya sucediendo, porque reiteramos, volvemos al mismo tema, está todo en el Ministerio de Trabajo. Y la empresa presentó algo, el sindicato y los trabajadores están en esa con su postura también. Y bueno, por ahora lo que se ve es que de ningún lado se ven señales de que haya arreglo. Ahora hay que ir viendo cómo pasan los días.
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0: El tiempo para hoy, cielo parcialmente cubierto, 12 y 3 las temperaturas. Mañana, cielo parcialmente cubierto, 13 y 4. El lunes, cielo parcialmente cubierto, 14 y 4, el martes cielo parcialmente cubierto, 17 y 5, el miércoles 26, cielo parcialmente cubierto, 23 grados de máxima, 9 grados la mínima.
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0: Esta es la primera edición diaria de Palenque Agropecuario. Estamos en contacto con el ingeniero Donadío ahora para hablar del próximo remate de lote 21, que va a ser en el Prado, obviamente. Antes, rapidito, los servicios ganaderos habilitó el pastoreo en la vía pública por 60 días, por el tema de las intensas lluvias, ¿no? Y bueno, son 7 los departamentos, y hay dentro de los 7 departamentos seccionales. En Tacuarembó, por ejemplo, en la seccional séptima, octava,

0: Décima segunda, décima cuarta y décima quinta. Empezó el 21, con fecha 21 ayer, y es por 60 días la autorización de pastoreo de animales en la vía pública. Don Adío, buenos días, ¿cómo anda? ¿Cómo le va?
1: Bueno, buenos días, Gastón, Miguel Andrés y a toda la mesa de Palenque Agropecuario. Preciosa mañana soleada, nos estamos energizando, tanto que necesitaba la gente, ¿verdad? El ciudadano común. Clamábamos por un sol, gracias a Dios, el astro rey se hizo presente.
0: Bueno, espectacular realmente, sí, el solcito, ¿no? Bueno, a ver, ¿cómo viene el tema de el próximo remate lote 21? Porque va a ser en el Prado, además, en lo que ustedes siempre están allá en la capital del país con la Peña de Valdés, ¿no?
1: Exactamente, estamos haciendo las gestiones para nuevamente estar con la peña, abrir escritorio, verdaderamente toda la parte gerencial del escritorio está en esas importantes negociaciones. Lo que me convoca, Gastón, es invitar a los amigos. Valdés cumple 110 años. Que Valdés hace pantallas en el Prado, cumplimos 10 años. 10 años consecutivos y ahora, por supuesto, en los últimos años, haciendo pantalla como integrante del lote 21. Verdaderamente han sido un éxito las pantallas, el marco de público, el movimiento que se le da, la trascendencia, que el lote 21 en el mes de septiembre pasa a ser la vedette, la pantalla estrella del Uruguay. Entonces queremos invitar a los amigos que nos acompañen, que nos consignen los ganados para las ventas y también los que necesitan ganados que nos vayan llamando, porque hay mucha demanda de ganados y vamos a estar con una oferta muy destacada: terneros enteros, terneros castrados, vaquillonas, vacas y vaquillonas preñadas, ganados de preferencia, Angus y re-Angus. Verdaderamente ya tenemos muchísimas consignaciones de lotes muy, pero muy destacados, y quería ponerme a las órdenes, quien les habla, junto a todo el equipo de Valdés, que no duden en llamarnos, 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forma muy interesante.
0: Perfecto, bueno, así que están a tiempo de inscribir.
1: Exactamente, la pantalla es el 16 y el 17 de septiembre. Falta mucho, pero a los efectos de ir aprovechando los días lindos, que la gente aproveche, que arme el lote, que nos llame, lo certificamos, es que trabajamos con tanta anterioridad. Como siempre lo digo, lo más importante es subir los ganados a la página con mucha anticipación para que llegue a todo el público que está necesitando ganado.
0: Perfecto. Muy amable, don Adío, que tenga buen fin de semana. Muchas gracias por estar en Palenque hoy.
1: Muchas gracias a ti por permitirme salir y bueno, que podamos brindar en los 110 años de Valdés, en los 10 años de haciendo pantalla en el Prado, 17 de septiembre, las puertas están abiertas. Abrazo grande a toda la audiencia. Buen fin de semana.
0: Gracias. En otro orden, el indicador de mercados del este, bueno, después de haber retomado el mercado internacional las ventas tras el receso, bajó 28 centavos y cerró la semana en 1.283 centavos por kilo base limpia. El mercado local con poca actividad, pero se dieron algunos negocios, no de gran volumen, pero bueno, negocios al fin. 1.500 kilogramos de lana merino con grifa verde de 18 micras a $10 el kilo de vellón, 6.500 kilogramos de merino, grifa verde de 19 micras con 9 a 8.35, 8.000 kilogramos de un lote cruza merino Duni, grifa verde y certificación RWS de 23 micras y media al valor de $6, y un lote Romney pero muy chico, 885 kilogramos de lana Romney sin acondicionar, sin resultado de coreo, a $1.80 el kilo de vellón, informó el secretariado uruguayo de la lana.
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7: Esta es la primera edición diaria de Palenque Agropecuario. Salió el palenque rural en la pasada jornada viernes. Antes sequía, ahora inundaciones, ¿no? Otro título, Federación Rural cuestiona las restricciones en el uso de la caminería los días de lluvia. Asadores de Tacuarembó ganaron campeonato internacional en la Argentina. En vigencia el control automático para impedir el envío a faena sin cumplir tiempos de espera. El editorial, el exceso de lluvia, ya está haciendo su trabajo. El dicho del palencucho, tenemos dos vidas. La segunda, cuando nos damos cuenta que tenemos solo una. ¿Entendió? Para que lo entienda, ¿no? Filósofo el palencucho. Bueno, salió el Palenque Rural, el semanario agropecuario de Tacuarembó. Véalo y léalo. Si lo quiere recibir, se puede comunicar al 099-830-581. Han sido muy amables. Aquí terminó Palenque. Buen fin de semana. Dios mediante, nos encontramos el próximo lunes 24 de agosto. Chau.
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11: Foro Deportivo, buenos días, bienvenidos al Decano, una jornada con mucho fútbol. Tacuarembó está jugando en el Estadio Salteño Obispo Mari, pierde cuarta división, luego va a jugar en la quinta el equipo rojiblanco de primera. Ustedes saben que hoy a las 20:30, abríguense y vayan a alentarlo al Estadio Goyenola. Va a enfrentar a un Fénix que viene dolido después de haber sido goleado por el puntero del campeonato, y Tacuarembó que proviene de una victoria. Está el contacto don Américo Álvaro Gil. Vamos a tener este fin de semana la emisión a través de Canal 7 del partido entre Centenario y Diego Lamas por la Superliga, que va a las 4 de la tarde.
12: Exactamente, eso va mañana, pero ahora estamos con la ciudad de Salto, estamos con el estadio El Luis Obispo Mari, donde Salto hace las veces de local. Allí están jugando la formativa de Tacuarembó, la cuarta concretamente, y estamos con el delegado Luis Carneiro, el delegado de ambas categorías de Tacuarembó.
11: Buenos días, tocayo, bienvenido.
13: Buen día, Dante, ¿cómo va? ¿Todo bien?
11: Bien, me imagino que por ahí también con frío, pero está el agua caliente de las termas, que acá adolecemos por el momento de ello.
13: No, acá precioso día, calor hace acá, está calorcito, está muy lindo día, sol a pleno y estamos hasta con calor acá.
11: ¿El partido?
13: Y fea la cosa, muy fea. Vamos, va en el segundo tiempo, creo que deben de 15 por ahí, vamos perdiendo 7-0 en cuarto.
11: ¿Cuánto?
13: 7-0.
11: 7-0, goleada.
13: No es para excusa, pero ellos siempre fueron buen equipo, Salto normalmente en todo nivel. Siempre fue muy complicado y nosotros venimos totalmente desmantelados. Nos faltan como, creo que si no saqué mal la cuenta, 6 jugadores titulares de cuarta por suspensión, enfermedad, muchos enfermos. Y bueno, hay muchachos de quinta que están jugando. Y bueno, jugar así contra un equipo de este nivel es difícil, ¿eh?
11: Salto es muy poderoso, muy fuerte en clubes, no así en la selección. Después vendrá la quinta y mañana somos locatarios en el complejo nuestro.
13: Sí,
11: Martínez
13: Pozzi. La quinta juega segunda hora acá, la una, y mañana a partir de las 11 juegan las otras 3 categorías en el Martínez Pozzi.
12: ¿Qué tal, Carneiro? Te saluda Álvaro Gil. Lo que son estas bajas en cuarta, en quinta, que están dando una mano en esta categoría, ¿llegamos diezmados también para el partido de segunda hora?
13: También, estos muchachos que entraron recién en el entretiempo, van a estar, son suplentes de quinta y van a jugar en segundo tiempo también, o sea, como el reglamento lo ampara, ellos pueden jugar un tiempo en esta categoría y después en el otro pueden jugar igual más de un tiempo. No hay problema, pero sí. Las dos categorías están desmanteladas, sí.
12: Perfecto, y ahí en cuarta, yo que sé, jugadores como Facundo Almeida, que jugó en la primera WAN de la sesión de Tacuarembó, Gonzalo Clavijo, el goleador David Moyano, ¿su jugador están jugando?
13: Moyano sí, Clavijo creo que se reintegró, empezó a jugar ahora, estaba lastimado o enfermo, no, eso no sé bien. Almeida estaba lesionado y creo que no, para este partido todavía no estaba, no estaba pronto, quizás para el otro, como ahora vamos, volvemos dentro de 15 días a jugar recién, creo que ahí sí estaría recuperado en todo y jugaría, ¿no?
11: Muchas gracias, Carneiro, muy amable.
13: Bueno, un saludo, chao.
11: Tacuarembó tiene una baja obligada, la de Máximo, que se ha destacado, se ha lucido en todos los puestos de la defensa por quinta amarilla. Federico Pintado, que
12: Maximiliano Camargo, Máximo Escáceres. Sí.
11: Maximiliano Camargo, con Esteban de Lima, Federico Ferreira, Martín Marta y Castro recuperado.
12: Sí, sí, Castro vuelve.
11: Con el capitán Leonardo Olavarría, Mauro Stoll, que me ha gustado mucho, Joaquín Moreira, que es el goleador con 4 tantos, Enzo Acosta titular.

0: yo le pasé el equipo. ¿Usted no lo vio? No.
1: Nicolás González y Lucao.
0: Usted con el WhatsApp tiene problema, a ver. Que yo le pasé el equipo. El equipo de Federico Pintado. Juan Federico Ferreira, jugada de marcador derecho. Lucas López, Martín Marta y Ayrton Castro. Juan Esteban de Lima, Joaquín Moreira, Mauro Stoll y Nicolás González. Y arriba brasileño Lucao con Pablo López.
1: No juega
0: en Socoto.
1: Y vuelve Lucas López, que convirtió el otro día.
0: Sí, Lucas López va de arranque, quizá va a ser el hombre que va a marcar a Gastón Colmán.
1: Ya la seguimos.
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1: Comenzó ayer a jugarse esta nueva fecha del campeonato de la B de la segunda división profesional. Plaza sigue siendo el puntero.
0: Sí, 1-1 los dos partidos ayer. Miramar, Misiones y Rentistas. Plaza Colonia empató 1-1 con Colón. La actividad, bueno, Plaza tiene concretamente con este empate 36, Atena 32, así que no lo van a alcanzar. La actividad continúa a las 13, Juan Cerrito y Uruguay Montevideo en el Maracaná. A las 16, en el Parque Artigas de Paysandú, va el local frente a River Plate. Y a las 20:30 en el Cocherola de Tacuarembó enfrenta a Fénix, quedando para mañana La Luz con Oriental de La Paz. Y también mañana juegan Atenas de San Carlos y Huracán de Paso de la Arena en el Parque Palermo de las 15 horas.
1: Ahora en un ratito repasamos la tabla de posiciones. Más que eso, está la tabla íntegra.
0: La tabla íntegra de la segunda división profesional, como te decía, el equipo de Plaza Colonia se encuentra en la cima después de haber empatado en la jornada de ayer con 36, Atenas 32, Colón 31, Cerrito 30, Fénix 29, al igual que Oriental y Rentistas, River Plate 28, Huracán 25, y después con 24 están Uruguay, Montevideo, La Luz y Tacuarembó, 20 para Paysandú y 20 con el punto ayer Miramar.
1: Partidazo hoy a las 6:30 de la tarde entre el coloso Peñarol, el líder en la tabla anual, Peñarol frente a Deportivo Maldonado, que ascendió, que viene haciendo una buena campaña. Hablando de ascendidos, ayer Albion, el decano, perdió, y mañana Nacional, con el regreso de Daniel Carreño, que primero fue jugador y campeón de la Libertadores, aunque era suplente de Ernesto Pinocho Vargas, que ya había ganado la Libertadores del 82 con Peñarol, después estuvo lesionado y fue campeón también con Nacional del Mundo y de esa Libertadores del año 1988. Daniel Carreño, que ha sido en varias ocasiones técnico de Nacional, va a debutar una fecha antes del clásico frente a Progreso en procura de recomponer a este, hablando que es un equipo albo, pálido, Nacional, de muy mala campaña.
0: Sí, ya ganó Boston River 3-2 ante Albion ayer, también ganó ayer 4-0 Liverpool a Cerro. Están 0-0 en estos momentos Central Español y Juventud, y a las 15 juegan Cerro Largo y Defensor Sporting, 18:30 el lindo partido Deportivo Maldonado y Peñarol que tú marcabas el domingo, Burgueño Miguel. Mañana a las 11, Danubio con Racing en Jardines del Hipódromo. A las 15 en el Charrúa, Montevideo City, Torque con Wander. 18:30 va Nacional frente a Progreso.
1: Tenemos actividad de las selecciones juveniles de Tacuarembó y de los clubes locales, la Superliga.
0: Sí, exactamente. En lo que refiere a las selecciones de Tacuarembó, juegan mañana frente a Paso de los Toros en el estadio Omar Odiozola a las 2 de la tarde, a su 14, y a las 16:15 su 16. Y también mañana en Rivera se juegan los partidos en Atilio Paiva Olivera entre el equipo riverense y San Gregorio por este grupo E. Después ayer comenzó a jugarse, la, o continuó, mejor dicho, la cuarta fecha de clausura

0: Ferrocarril. Pero antes, a las 13:30, siempre mañana en el César Jacques, va a Central con Progreso, y a las 15:30 va a la Cesta frente a Fialux, quedando para el miércoles también en el Parque Valle a las 8 de la noche el choque entre Wander y Estudiantes.
1: Reiteramos la invitación y la convocatoria para el compromiso entre Tacuarembó y Fénix, que comienza a las 20:30 en procura el rojo y blanco de una segunda victoria.
0: Sí, y escalar alguna posición más para ver si puede arrimarse a lo que es la zona de playoff.
1: Fénix tal vez tenga variantes, máxime teniendo en cuenta lo que fue la goleada que le infligieron en la fecha anterior.
0: Sí. Fénix que se movió en el Gimnasio Club Estudiantes esta mañana, una activación para preparar el equipo para jugar esta noche 20:30, ¿no? Hay buena relación ahí por Gastón Colmán, que es yerno de Johnny Esquerra, un hombre por antonomasia de Estudiantes, y hoy en el Gimnasio de la calle Rivera se movió el equipo de Capur.
1: Y que fue cantinero del Club Estudiantes junto con Walter Tanque Esquerra durante varios periodos. Si Dios quiere, hoy estamos a las 7:15 de la tarde desde la cabina número 1 del profesor de Filosofía y Literatura Leandro González Mieres.
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1: Sábado 22 de agosto del 2026. Títulos de algunas de las informaciones que estaremos presentando en el transcurso de este informativo.
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1: El río Tacuarembó viene experimentando una crecida significativa en Villancina, mientras que en San Gregorio de Polanco también se ha verificado un aumento del caudal de agua a raíz de los milímetros que han precipitado en lo que va de este mes. Estaremos estableciendo contacto con Villancina en algunos minutos. Una delegación de Tacuarembó estuvo presente en la Feria Turística de Pelotas en Río Grande del Sur, con las figuras de Carlos Gardel y del Gaucho como llamadoras. Son algunas de las novedades que tiene para compartir con nosotros dentro de algunos minutos el director de turismo de la Intendencia, Marcelo Crespi, que estuvo presente en Brasil. Está todo pronto para que este martes 25 de agosto se desarrolle el acto y el tradicional desfile cívico-militar y tradicionalista celebrando el Día de la Declaratoria de la Independencia. Este 25 de agosto también se desarrollará el primer encuentro nacional de payadores jóvenes. El servicio de transporte urbano estará operativo este 25 de agosto en un único turno de 8:30 a 14:30, como es tradicional en esta fecha. Anoche, Víctor Amaral, acompañado de su hija Tania y el maestro Juan Pablo Silva, se presentaron

0: a sala llena en el Teatro Escayola con el espectáculo Nostalgia Entretenida. Con el apoyo de la Cámara Uruguaya del Libro, las librerías independientes trabajan junto a legisladores para poder lograr un precio único para los libros nuevos. Según entienden, de esta manera se protegería este servicio cultural de menor escala. Estas y otras noticias complementan el panorama informativo este mediodía aquí en este punto del dial.
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0: Destacamos a esta hora que el INUMET está anunciando para el resto de la jornada que continuará el cielo claro y algo nuboso. Se verificaron heladas en las primeras horas de hoy. La máxima prevista para este sábado 22 es de 13 grados. Para mañana también se anuncian heladas, neblinas y bancos de niebla. Estará algo nuboso, mínima 0, la máxima 14. Para el lunes 24, mínima 1, la máxima 14, algo nuboso y nuboso, periodos de claro, neblinas y bancos de niebla. Para el martes 25, se anuncia frío a fresco, mínima 3, la máxima 17, estará soleado en el norte uruguayo. Para el miércoles 26, mínima 7, la máxima 23, soleado. Y ya metiéndonos en el pronóstico extendido, para este jueves 27 y viernes 28, se anuncia parcialmente soleado, estará frío a fresco, mínimas que oscilarán entre los 8 y 11 grados y máximas entre 18 y 21 grados, es lo que está pronosticando el Instituto Uruguayo de Meteorología a esta hora, información que la estamos compartiendo aquí en CX140 Radio Zorrilla de San Martín. Tenemos tiempo frío, la temperatura 11 grados a esta hora aquí en Tacuarembó. La cooperativa de viviendas COVIEDEN inauguró su complejo habitacional en la ciudad de Tacuarembó, ubicado en la intersección de las calles 33 y José Benelli, donde 26 familias recibieron las llaves de sus nuevos apartamentos, culminando un proceso de varios años de organización, ayuda mutua y trabajo colectivo. La ceremonia contó con la participación del secretario general, doctor José Omar Menéndez, de la Intendencia de Tacuarembó, los diputados Maximiliano Campo y Gustavo Guerrero, el jefe de policía de Tacuarembó, el comisario general Roberto Pereira, representantes del Ministerio de Vivienda y Ordenamiento Territorial, de la Agencia Nacional de Vivienda, del Instituto de Asistencia Técnica, además de cooperativistas, familiares e invitados. En representación de la Intendencia, el secretario general, doctor José Omar Menéndez, felicitó a los cooperativistas por el esfuerzo realizado desde la conformación, destacando los años de trabajo, la organización de beneficios para recaudar fondos y el compromiso sostenido que permitió concretar este proyecto. También señaló que en breve va a estar comenzando todo el trabajo de urbanización de esta zona que incluye esta y otras cooperativas.
2: Felicitaciones a COVIEDEN. El compromiso de la Intendencia de siempre apostar y apoyar al cooperativismo, que sabemos y creemos que es un régimen muy válido. La prueba está en las innumerables cooperativas que se han conformado y hoy disfrutan de su vivienda en todo el departamento de Tacuarembó. Así que felicitaciones, que la disfruten, y les adelanto que de aquí a fin de año todo el entorno, cordón cuneta, pavimento, todas las obras que faltan, el compromiso de la Intendencia y de la Dirección de Obras de culminar, y así queda todo el barrio con la obra vial concluida. Lógicamente, como estaban en obra, por eso esta etapa no se hizo y quedó para atrás, pero el compromiso de aquí a diciembre la Dirección de Obras lo asume de concluir con esas obras. Así que felicitaciones a todos, al Ministerio, a la Agencia, a todos, fundamentalmente a la familia que hicieron posible este logro, y desearle mucho éxito en el futuro, y a las demás cooperativas que tomen el ejemplo, que no pierdan el esfuerzo, que sabemos que el camino es largo, pero se concluye y se puede disfrutar de la vivienda propia. Felicidades.

0: Felicitaciones a todos.
1: Por su parte, la presidente de COVIEDEN, Gabriela Otormín, visiblemente emocionada, expresó su agradecimiento a todos quienes hicieron posible la concreción de este sueño.
2: En nombre de toda la familia COVIEDEN, agradecemos a quienes nos acompañaron en el proceso e hicieron posible cumplir este sueño. El equipo técnico, desde Valeria, la secretaria, a quien nos vemos, hasta el arquitecto Gonzalo, que es la cara visible del IAT, a nuestro capataz Evir Siqueira, que fue nuestra mayor guía, quien estuvo siempre para apoyarnos, ayudarnos, quien muchas veces solo no cumplió su rol de capataz, sino de un gran amigo, estando siempre en el momento oportuno con sus palabras justas, entregando toda su experiencia de trabajar con cooperativas, a los oficiales, que fueron quienes, con mucha paciencia, dedicación y tiempos, nos enseñaron a levantar nuestras paredes, a las autoridades, que siempre que golpeamos la puerta tuvimos una respuesta, a los proveedores, que sin ellos tampoco hubiésemos logrado esto, a las familias y amigos de cada uno de nosotros que siempre estaban aportando en cada beneficio. No quiero olvidarme de nadie, pero en general a todo el que aportó su granito de arena, un gracias enorme en representación de toda una familia. Sean bienvenidos siempre que necesiten una mano de ayuda. Seguimos adelante en nuestra nueva etapa porque la unión hace la fuerza. Muchas gracias.
1: En representación del Instituto de Asistencia Técnica, el arquitecto Gonzalo Sestau valoró el resultado alcanzado y resaltó el trabajo coordinado entre los cooperativistas, la comisión directiva, el equipo técnico y el personal de obra.
0: Nosotros somos hinchas, pero acérrimos de este sistema constructivo tradicional, techo de teja. Otras cosas tratamos de evitarlas y creo que, bueno, eso se ve reflejado después en cómo quedó la cooperativa. Nada más que me queda de mi parte, fue la verdad un placer trabajar con toda la directiva y comisión de obra. Fue por una autopista, ¿no? Nunca hubo un sí, un no, fue desde nuestro rol, nosotros asesoramos toda nuestra parte, nuestro equipo, la parte notarial, desde el estudio, yo que soy la cara visible para ellos porque estoy todas las semanas acá, la parte técnica, arquitectura, pero fue un placer porque se trabajó, uno pedía las cosas, averiguarse precios, lo que fuera, e inmediatamente ellas se distribuían el trabajo y las cosas, bueno, eso después lo ves reflejado en cómo evolucionó la obra y al producto final que pudimos llegar. Así que bueno, agradecerles a todos y vamos por las que vengan. Gracias.
1: Así compartíamos en Radio Zorrilla de San Martín la palabra del arquitecto Gonzalo Sestau, de la presidente de COVIEDEN, Gabriela Otormín, y del secretario general de la Intendencia de Tacuarembó, doctor José Omar Menéndez. Durante esta inauguración también hicieron uso de la palabra la arquitecta Claudia Noble en representación de la Agencia Nacional de Vivienda y el director regional del Ministerio de Vivienda y Ordenamiento Territorial, Roberto Araujo, quienes coincidieron en destacar el esfuerzo realizado por las familias cooperativistas para concretar el proyecto y resaltaron la importancia del cooperativismo como instrumento de acceso a la vivienda y de fortalecimiento de la convivencia comunitaria. 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
1: El dólar cotiza a la compra 39.15, a la venta 41.35, el euro 44.79, 49.47, el peso argentino 0.02, 0.20, el real 6.90 y 8.60 a la compra y venta respectivamente. La unidad indexada está cotizando esta semana 6.635.
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1: Oh. Hora 12, 42 minutos, hacemos un...

0: Una pausa en instantes, más novedades.
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7: Hora 12, 45 minutos en Radio Zorrilla, seguimos informando.
0: Establecemos la comunicación con Villa Ancina, allí está nuestro compañero Pablo Machado, un colaborador y amigo de Radio Zorrilla de San Martín. Pablo, nos mandabas un material que tiene que ver y refleja lo que es la crecida del arroyo Tacuarembó Grande, también algún camionero que pasaba por el lugar hoy se asombraba en cierta medida de la cantidad de agua y del desborde de agua en todo el trayecto de Tacuarembó hasta Villa Ancina. Esto refleja la gran cantidad de precipitaciones de estos últimos días. Un gusto charlar contigo, Pablo. ¿Qué panorama nos podés pintar desde ahí? ¿Cómo te va?
8: Buen mediodía, Sergio, y bueno, a toda la audiencia de Radio Zorrilla. Sí, la verdad que yo estaba mirando algunos registros de lo que fue una de las últimas crecientes, que fue grande desde que yo estoy en Ancina, que fue la última en el 2017, y más o menos se está asemejando. Hay una acumulación importante de agua en todo lo que es, el entorno del río, y bueno, todo el entorno de Ancina también, por decir así, en las imágenes que subimos en las redes. La verdad que se ve muchísima agua, todo lo que es el parador nuevo, está dando la vuelta al parador nuevo, todo lo que es aparte de más al fondo, todo lo que tiene que ver en el entorno del río, bueno, las otras playas como Suterio y todo lo demás, bueno, está todo cubierto de agua por todos lados. No es, según los más conocedores, no es la creciente más grande, pero sí en los últimos años. Yo creo que la última que vi grande fue en 2017, como les decía, así que bueno, por ahí no estábamos tan acostumbrados últimamente a crecientes tan importantes, y obviamente el cauce del río cambia. Nosotros no, después de las obras del camping tampoco las habíamos visto, así que sorprende un poco, y ahora con el tema de las nuevas tecnologías uno puede tener otra visión del panorama, pero sí sabemos que hoy ya había empezado a descender un poco lentamente, pero bueno, a pesar de eso, el agua está, así que pensemos que va a demorar un par de días en bajar, o si no, bueno, sigue lloviendo, va a repuntar la semana que viene. Pero en otro de los temas, Sergio, también contarles que en lo que es Minas de Corrales, el puente de Minas de Corrales hoy a la mañana empezó a dar paso, pero hay un par de pasos cortados acá en la vuelta, el paso de los novillos obviamente que sigue cortado. Cacildo, no tuve la información todavía, pero creo que no estaba dando paso todavía, así que mucha agua por toda esta zona. Y hablando de agua, quería aportar que para los vecinos del barrio La Laguna, que desde antes de ayer están sin agua, ayer estuvo

0: trabajando todo el equipo. Esto es extraoficial, ¿verdad? Información que hemos recabado de acá. Los vecinos del barrio La Laguna están sin agua hace días. Ayer estuvo trabajando un equipo de OCE acá en Ancina, pero bueno, no se logró solucionar el problema. Hoy hablamos con algunos buenos funcionarios acá. Continúa la baja presión porque no se sabe dónde está la pérdida. Hoy estaba viniendo de Tacuarembó un equipo para continuar el trabajo a ver dónde está la pérdida. Así que bueno, los vecinos del barrio La Laguna están sin agua y varias otras zonas de Ancina también, porque bueno, lo que se bombea no da para el pueblo y hay una pérdida importante que están trabajando en ese sentido para poder encontrar dónde está el tema, porque como hay una parte del pueblo que está bajo agua, es decir, en esa zona baja puede ser que esté ahí la pérdida. Así que esperemos que se pueda solucionar.
1: Son de las paradojas que se dan, Pablo. ¿Y qué nos podés contar en cuanto a la gente que vive ahí cerca de la zona del río? ¿Se tuvo que evacuar alguna persona, autoevacuar? ¿Hay algún registro de eso?
0: Yo creo que se autoevacuaron. Sí, no son muchas casas tampoco lo que ha llegado el agua hasta abajo. Es decir, parte de las cabañas que eran las cabañas de Samuel, como conocíamos, más cerca del camping, y alguna otra casa, no son muchas las que le ha llegado el agua todavía, sino, como comentábamos, es grande la creciente, pero no de las más grandes de todos los tiempos.
1: Te mandamos un abrazo, Pablo, seguimos con Línea Abierta.
0: Un abrazo para ustedes.
1: Que pase muy bien. Era Pablo Machado desde Villa Ancina actualizándonos estas informaciones. Se viene experimentando una crecida del río Tacuarembó Grande. También en San Gregorio de Polanco ha aumentado el nivel del río Negro, sobre todo en la zona de la Rambla. Nos han llegado también algunas imágenes de esta mañana. Hacemos una pausa. En instantes, más novedades.
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1: Programa para este 25 de agosto, la Comisión Patriótica de Tacuarembó invita a la población a participar de los actos conmemorativos de un nuevo aniversario de la Declaratoria de la Independencia este martes 25 de agosto. La jornada comenzará a la hora 7:08 con la salida del sol y el izamiento de los pabellones patrios en Plaza 19 de Abril con honores a cargo de la Jefatura de Policía de Tacuarembó. A la hora 11, en Plaza 19 de Abril, se realizará la concentración cívico-militar de abanderados y escoltas de instituciones públicas y privadas, centros de enseñanza y clubes de servicio. Luego de entonarse el himno nacional, El mensaje alusivo estará a cargo del director general de Educación y Cultura de la Intendencia de Tacuarembó, Ignacio Borad, en representación de la Comisión Patriótica, las autoridades y la población. Posteriormente, se depositará la ofrenda de la Comisión Patriótica, acompañada por el toque de silencio a cargo del trompa del Regimiento Misiones de Caballería Blindado número 5, la marcha a mi bandera, marca el retiro de abanderados y escoltas. A la hora 11:15, comenzará el desfile cívico-militar y tradicionalista por 18 de julio, desde Dr. Domingo Catalina hasta Dr. Luis Alberto de Herrera. A la hora 18:22, con la puesta del sol, se procederá al arriado de los pabellones patrios, nuevamente con honores a cargo de la Jefatura de Policía de Tacuarembó. La programación culminará a la hora 19:30 en la Sala Broco, con el primer encuentro nacional de payadores jóvenes. La Comisión Patriótica de Tacuarembó invita a toda la población a prestigiar los actos con su presencia y acompañar esta fecha patria con el embanderamiento de la ciudad. Reiteramos, el acto será este martes 25 de agosto a la hora 11 en Plaza 19 de Abril. Habla el director general de Educación y Cultura, Ignacio Borad, y a la hora 11:15 comenzará el desfile cívico-militar y tradicionalista por calle 18 de julio, desde Dr. Domingo Catalina hasta Dr. Luis Alberto de Herrera. El tercer Congreso Progresista Panamericano se está celebrando en Montevideo hasta el próximo domingo y reúne a más de 150 legisladores, expresidentes, ministros y dirigentes políticos de 15 países americanos vinculados al progresismo y a la izquierda continental. Su objetivo principal es articular una agenda hemisférica común frente al avance global de las fuerzas de ultraderecha y construir alternativas, señalan desde la organización. Vamos a reflejar en Radio Zorrilla un fragmento de lo expresado por la senadora Betiana Díaz.
7: Este Congreso Panamericano surge a instancias también de la necesidad que tenemos desde los progresismos y las izquierdas de las Américas de poder establecer coordinación y canales de diálogo igualitario, porque tenemos problemas que a veces son distintos, pero tenemos agendas comunes. Y para nosotros la integración de nuestros países en esta coyuntura es una necesidad estratégica. Por eso agradecemos que haya presencia de parlamentarios desde Canadá hasta Tierra del Fuego, que estén representados todos nuestros países. Nos honra que Uruguay, en este mundo tan convulsionado y en este continente tan convulsionado como es América Latina y particularmente en este último tiempo América del Sur, pueda recibir cálidamente a todos y todas quienes asisten a esta reunión, que va a ser pública en el día de hoy y que mañana nos invitará a reflexionar para poder tener una agenda común, porque tenemos que construir nuestra identidad común tendiendo estos puentes entre el norte y el sur global.
1: Así reflejábamos en Radio Zorrilla lo expresado por la senadora del Frente Amplio, Betiana Díaz. Avisos parroquiales. La parroquia de la Santa Cruz está anunciando para hoy sábado, hora 18, Eucaristía en el Templo Parroquial; para mañana domingo, 10:30 de la mañana y 18:30, Eucaristías en el Templo Parroquial con el sacerdote debutante en esta parroquia, Marco Gómez. Destacamos también que la parroquia Nuestra Señora de Lourdes está recibiendo este fin de semana al nuevo sacerdote, René da Silva, para la jornada de hoy, 17:30, Eucaristía en la Capilla San Isidro del Barrio Torres; para el domingo 23, hora 17, Eucaristía en la Capilla con la bienvenida al padre René da Silva y convivencia lluvia, mañana domingo a la hora 17. El martes 25 de agosto, hora 16, misa por la patria en la Capilla Virgen de los 33 del barrio Don Audemar. La parroquia de San Fructuoso, Iglesia Catedral, anuncia para hoy, hora 16, la misa y adoración en la Capilla de San Miguel; Hora 20, grupo de jóvenes en los salones de Juventus. Para mañana, domingo 20.

0: 23, hora 9, misa en la Capilla de Fátima, hora 11, misa en la sede parroquial y a las 4 de la tarde misa en la Capilla del Padre Pío. La parroquia de San José propone para hoy sábado 22, con el sacerdote Tomás Bradley, hora 15:30, misa en Zapará, hora 16, misa en Bonilla, hora 17:30, misa en Nuestra Señora del Camino. Para el domingo 23, hora 10, misa en el templo parroquial, hora 16:30, misa en Curtina, y para el lunes 24, hora 15:30, misa en Rincón de la Aldea. El médico gastroenterólogo Fernando Acosta destacó la importancia de la prevención y el diagnóstico precoz del cáncer de colon, una enfermedad que registra alrededor de 2.000 nuevos casos por año en Uruguay y que se encuentra entre los tipos de cáncer más frecuentes tanto en hombres como en mujeres. Explicó que puede originarse a partir de pólipos, pequeñas lesiones que crecen en la mucosa del intestino grueso y que pueden demorar entre 5 y 10 años en transformarse en lesiones malignas. Tenemos una ventana entre que lo detectamos y que se transformen en algo maligno, explicó Fernando Acosta, señalando que más del 90% de los casos pueden ser prevenibles o curables cuando son diagnosticados de forma precoz. El gastroenterólogo aclaró que un resultado positivo de este examen no significa necesariamente que la persona tenga cáncer. Vamos a escuchar su palabra al ser entrevistado en Radio Salud, Radio Zorrilla de San Martín.
1: Bueno, el cáncer de colon, sí, es una patología bastante frecuente acá en Uruguay. Los pacientes a veces me preguntan, cuando se los detecto o cuando hablamos del tema, es por qué surgen, ¿sí? El cáncer de colon, recordemos que el colon es una parte del tubo digestivo, la parte más distal donde se transporta la materia, digamos, ¿sí? Como un tubo, ¿sí? Que es el intestino grueso. Ahí se pueden originar algunas verruguitas o bultitos que se llaman pólipos, donde crecen de la parte de adentro del intestino, ¿sí? En la pared, en la mucosa se llama, ¿sí? La buena noticia es que estos pólipos tardan entre 5 y 10 años en transformarse en una lesión maligna, ¿sí? O sea, tenemos una ventana entre que los detectamos para que se transformen en algo maligno, ¿sí? Y bueno, en Uruguay, ¿por qué es tan importante? Porque se diagnostican 2.000 casos al año de cáncer de colon, lo que equivale, si hacemos un estimativo, 5 casos por día, ¿sí?
0: De esta manera reflejábamos un fragmento de lo expresado aquí en Radio Zorrilla de San Martín por el doctor Fernando Acosta. Reiteramos que hoy a las 19 horas estamos con las noticias, después se vendrá el fútbol con el relato de cara al gol de Dante para el partido de Tacuarembó Fénix en el estadio Raúl Goyenola. Conectamos con el circuito Cori.
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4: Títulos a las 13 horas.
5: Momentos de tensión se vivieron hoy en la puerta del Estadio Olímpico de Rampla Juniors cuando un grupo de simpatizantes se enfrentó a los efectivos policiales arrojándole piedras.
4: Ante el incremento de la violencia, la policía desplegó fuerza de choque y un camión blindado para controlar la situación.
5: Rampla Juniors se enfrentaba a Deportivo Italiano por la quinta fecha de la primera amateur, pero el encuentro se disputó puertas cerradas.
4: Los trabajadores portuarios analizan la última propuesta empresarial para levantar el conflicto.
5: En tanto, las partes fueron convocadas para este lunes a una reunión en la cartera de trabajo.
4: El presidente del gremio portuario, Alberto Reinaldo, sostuvo que existe un posible acuerdo en lo que refiere a la cantidad de jornales mensuales asegurados, uno de los puntos centrales del conflicto.
5: Poner la esencialidad sobre la mesa ayuda a destrabar el diferendo, opinó Jorge Gandini, director por la oposición en la Administración Nacional de Puertos.
4: Por otra parte, Gandini se expresó sobre el dragado y remarcó que existe un compromiso de gobierno y del propio servicio descentralizado de comenzar con las obras el año próximo.
5: Investigan el asesinato de un joven dentro de un almacén en la zona de Villa Española.
4: Quien le disparó se acercó a la puerta del local y gatilló una vez, indicaron testigos.
5: Hay más de 1.700 evacuados por la crecida de ríos y arroyos en Cerro Largo, 33 y Soriano.
4: En tanto, el frío polar se mantendrá por lo menos hasta el día lunes. lunes.
5: El cese momentáneo de las lluvias vino acompañado del ingreso de una masa de aire polar, provocando un marcado descenso de las temperaturas.
4: El intendente de Rocha, Alejum Pierres, adelantó que de cara al impacto productivo que pueden generar las lluvias de los próximos meses, se evalúa la prórroga de tributos locales para los sectores afectados.
5: Además, no descarta gestionar ante el gobierno nacional la declaración de emergencia agropecuaria y el envío de raciones.
4: En tanto, el Ministerio de Ganadería habilitó el pastoreo en vía pública por 60 días. Asegura que la medida busca ayudar a productores de 7 departamentos afectados por las condiciones climáticas adversas.
5: Desde el sindicato policial destacan la necesidad de incorporar nuevos efectivos y apuntan a que en la próxima rendición de cuentas se pueda concretar un incremento salarial.
4: Además, el vocero del gremio, Ricardo González, celebró que se invierta en infraestructura, aunque remarcó que es el funcionario quien la tiene que operar.
5: El edil Frente Amplista, Niro Vázquez, propone georreferenciar las ferias vecinales de Montevideo para optimizar el tránsito y beneficiar a la ciudadanía.
4: Las librerías independientes están en alerta e impulsan en el Parlamento la ley de precio único para el libro.
5: El sector advierte que las grandes cadenas y plataformas digitales amplían descuentos que ponen en riesgo la continuidad de los locales tradicionales y la oferta de catálogos diversos.
4: A nivel deportivo, indicar que el compromiso entre el Deportivo Maldonado y Peñarol sobresale esta tarde por la tercera fecha del Clausura.
5: Desde las 18:30, el equipo de Diego Aguirre, que viene con buen presente deportivo, enfrentará al Fernandino, que cortó la racha de 4 partidos sin poder ganar y se volvió a prender en la lucha por la tabla anual.
4: En tanto, el Central Español cayó derrotado esta mañana en su escenario en el Palermo ante Juventud de las Piedras por 1-0. Y a las 15 va en el Paladino Cerro Largo ante Defensor Sporting.
5: Mañana Nacional, con el debut de Daniel Carreño como entrenador, enfrentará a Progreso en el Gran Parque Central.
4: Está comenzando en este momento Cerrito Uruguay-Montevideo en el Parque Maracaná. Esto es por la fecha 15 de la fase regular de la segunda profesional. A las 4, Paysandú River en el Estadio Artigas. Y Tacuarembó Fénix a las 8 en el Goyenola.
5: Hay fútbol en las ligas europeas. En la Premier League destaca Brentford Tottenham. En España, el cotejo Real Madrid Español. Y en Italia, el Genoa ante Napoli.
4: Federico Bavossi anunció el retiro del básquetbol a los 45 años luego de jugar profesionalmente durante 28. En su última temporada ganó la Liga Uruguaya con Peñarol, la cuarta de su carrera.
5: Se disputa mañana el Gran Premio de Países Bajos de la Fórmula 1. Hoy en la carrera sprint triunfó George Russell y el argentino Colapinto estuvo en el lugar número 12.
4: Lo principal del exterior, Naciones Unidas volverá a votar y 3 candidatos se despegan en la carrera por el máximo cargo del organismo.
5: La ex canciller de Guayana, Caroline Rodríguez, es una de las 8 candidatas al cargo de secretario general de la ONU. Sacó ventaja en el término de segunda votación indicativa en el Consejo de Seguridad, según una fuente diplomática.
4: El juzgado de Bolivia dispuso la detención preventiva por 180 días del argentino Fernando Cerimedo, una cárcel de la región oriental de Santa Cruz, dentro de una investigación por el presunto delito de tentativa de femicidio en contra de su expareja, que sobrevivió a un ataque armado.
5: El ex presidente de Colombia, Gustavo Petro, hará su primer viaje al exterior desde que dejó el cargo próximo 30 de agosto, cuando se trasladará a la Ciudad de México para asistir a un evento académico.
4: Bueno, está frío en Capital, soleado, 9 grados con 8 la temperatura. Los vientos rotan del oeste-suroeste a 24 kilómetros por hora.
5: 1024 decimal 2 hectopascales, la presión a nivel del mar.
4: La humedad 52%.
5: 15% la visibilidad.
4: Al resto de la jornada, frío, cielo algo nuboso y nuboso. Periodos de claro, bajas temperaturas, dice el INUMET. 11 la máxima para el área metropolitana, 14 para el norte. Son temperaturas que se mantienen con la misma tendencia a nivel país, porque por ejemplo a esta hora del mediodía tenemos en Mercedes 10 grados de temperatura con cielo algo nuboso, en Paysandú algo nuboso también 10 grados, 11 grados en Salto con cielo algo nuboso.
5: Comenzamos con el desarrollo de las noticias. El intendente de Rocha, Alejo Pierres, adelantó que de cara al impacto productivo que puede generar las lluvias de los próximos meses, se evalúa la prórroga de los tributos locales para el sector afectado.
4: Además, no descarta gestionar ante el Gobierno Nacional la declaración de emergencia agropecuaria y el envío de raciones.
5: En materia de caminería rural, Umpierres fundamentó las restricciones al tránsito pesado durante las jornadas de lluvia.
6: Rocha tiene una normativa, al igual que siete departamentos.

0: más. La situación de la caminería es un tema complejo, no es para asumirlo poniéndose uno enfrente al otro, sino que yo creo que esto es una cuestión de sumar esfuerzos para sumar, porque Uruguay ha tenido, afortunadamente, tenemos que decirlo, un aumento de más de 10 veces de su producción en los últimos 20 años. Y esto sale todo centralmente por las caminerías rurales, que son mantenidas exclusivamente por los gobiernos departamentales. En el caso de Rocha, nosotros invertimos más de lo que cobramos de contribución inmobiliaria en la caminería rural. La contribución rural, que por otro lado es el tributo de base que nos permite recaudar con relación a los productores, y obviamente no queremos tocarlo, no es nuestra intención, pero es un tributo que tiene una correlación hoy día muy baja con el valor de la tierra. No es la idea, tenemos que entender que tenemos que encontrar con el Ministerio de Transporte y Obras Públicas, con las agremiaciones, incluso con, hay algunos sectores que sacan muchísima producción por algunos caminos y que tienen que, obviamente, en aquella lógica del que rompe paga, también colaborar en los esfuerzos para mantener la red.
1: Por otra parte, consultado sobre la instalación de un aeropuerto en el departamento, Pierres afirmó que el valor estratégico del proyecto para la atracción de inversiones y el desarrollo socioeconómico de Rocha sería muy importante.
0: Lo venimos siguiendo con interés, obviamente, porque hemos sido promotores del proyecto. Durante más de 2 años hemos hablado con el grupo de Urnequian hasta que no se pudo completar en el periodo pasado, se logró concretar en este periodo, y para Rocha es vital y estratégico el desarrollo. Rocha obviamente va a pegar un estirón, no es la ubicación ideal, quizá no la sea, pero es la ubicación es buena, y a veces lo perfecto es el mismo que lo bueno. Está fuera de áreas protegidas, es una zona donde además, incluso en la realidad, se realizan centenares de vuelos privados y particulares. De hecho, esto va a organizar y a centralizar la realización de un aeropuerto allí, porque en el corredor de sede de la Laguna de Garzón y la Laguna de Rocha están asentados un conjunto muy importante de empresarios e inversores argentinos que obviamente tienen sus aeronaves particulares y hasta el día de hoy lo han hecho en vía particular. Nos parece legítimo que defiendan sus intereses, pero nosotros tenemos que mirar por el interés colectivo es el desarrollo del departamento de Rocha. Hay 3 aeropuertos en las Islas Galápagos. Hay un aeropuerto en Fernando de Noronha. Y creo que vaya que hay aves y animales, especies y áreas protegidas y el debido cuidado. No es una cosa excluyente de lo otro, lo que pasa es que tenemos que lograr un desarrollo sostenible, pero no en el marco de los prohibicionismos que en definitiva terminan perjudicando a los habitantes de un departamento.
2: Lo que decía el jefe comunal de Rocha, Alejo Pierres.
1: Desde el sindicato policial destacan la necesidad de incorporar nuevos efectivos y apuntan a la próxima rendición de cuentas para concretar un incremento salarial.
2: Además, el vocero del gremio, Ricardo González, celebró que se invierta en infraestructura, aunque remarcó que es el funcionario quien la opera.
1: La rendición de cuentas aprobada recientemente en la Cámara de Diputados será tratada desde este lunes por el Senado. Allí se incluye, entre varios puntos, la contratación de 300 nuevos policías.
3: Nosotros entendemos que el recurso humano siempre es bienvenido y hace falta. De hecho, en estos momentos, para que te hagas una idea, estamos desde hace 3 días recorriendo el departamento de Salto, que ha estado bajo agua y hemos tenido alguna situación de compañeros que estuvo complicada. Pero en realidad lo que tenemos al momento es 300 cargos que prevé lo que es la rendición de cuentas para el inciso 4 del Ministerio Interior, que obviamente, si pudiera ser más, es bienvenido, pero es lo que hay hasta el momento.
4: ¿Hay alguna negociación o alguna conversación con el Ministerio del Interior para en próximas rendiciones o de alguna otra forma seguir con la o avanzar con la contratación de personal?
3: Nosotros el día martes tuvimos reunión con el ministro a las 3:30 de la tarde y dentro de esa reunión lo que hicimos sí fue llevar la misma propuesta que le presentamos en la rendición de cuenta a la Comisión de Presupuesto Integrada con Hacienda y a las diferentes bancadas que mantuvimos reuniones. Dentro de ese documento que le entregamos al ministro, que fue parte de la conversación que tuvimos, si bien habla de personal, también entendemos que invertir en inteligencia artificial, en nuevos equipamientos, en nuevos móviles, detrás de todo eso hay un funcionario que es el que maneja el dron, el que maneja los vehículos, el que va a aplicar la inteligencia artificial, y entendemos que en la próxima debe venir acompañado de salario. Si vemos lo que es la rendición de cuentas, no habla nada del tema de salario para un aumento, un monto menos.
1: Por otra parte, González describió una serie de propuestas presentadas en los últimos días al Ministerio del Interior, específicamente al ministro Carlos Negros, entre ellas la creación de una ley para el policía herido en función.
3: de las propuestas que presentamos es que se le pague una compensación al personal de las seccionales rurales del interior del país con una partida de alimentos con un valor mínimo de 3.000 pesos. Esta partida entendemos que alcanza a 400 funcionarios por turno, un total de 1.200 a 1.500 máximo. Entendemos que sería una buena señal, ya que fue un compromiso en su momento de gobierno. También mencionarte que estamos planteando la necesidad de que se incorporen dos ómnibus para el personal de la Guardia Republicana que vive en el norte del país, que ese personal viene a trabajar a Montevideo, a Maldonado, y el despliegue hace que cuando los funcionarios tienen que venir no tengan vehículos, no tengan ómnibus que los trae, porque trae a dos. Entonces las esperan a terminar, se hacen muy, muy tediosas y muy largas. Entendemos que se le debe buscar una solución a eso. Le presentamos la propuesta que también queremos impulsar, que es la ley del herido, que es para cuando los funcionarios policiales tienen enfrentamientos en la función y son lesionados, que ese tiempo que dure su recuperación, que puede ser 2 meses, 3 meses, lo que dure, sea contemplado el pago del 222 y el servicio pago, que hoy por hoy no lo están cobrando, y muchas veces los funcionarios son heridos en el servicio y no tienen una pérdida económica. Bueno, esas son las que podemos destacar, pero sí estamos trabajando, estamos planteando, y obviamente que parte de lo que es la recorrida por el interior del país para seguir recibiendo problemáticas de todos los compañeros,
2: ¿no? Y además, durante la instancia con el jerarca de la cartera, Carlos Negro, abordaron cuestiones relacionadas con la salud mental. Dijo González que valoró el avance en la contratación de 4 nuevos psiquiatras para el hospital policial.
3: Obviamente que también estuvo en la conversación, es un tema que a nosotros nos interpela mucho. Venimos trabajando activamente en la Comisión de Salud Mental, ayer se reunió también nuevamente la comisión. Entendemos que se están dando pequeños pasos, no son los que nosotros entendemos que debería ser un poco más ligero los procesos, pero bueno, hoy por hoy existe un llamado para contratar 4 nuevos psiquiatras para el hospital policial, que entendíamos que debe ser urgente. Está demorándose un poquito en este tema de contratación de psicólogos, pero seguimos teniendo el problema de que dentro de todo en un hospital policial, en un área metropolitana, los funcionarios se pueden atender ahí, pero en el interior del país es más complicado el atenderse a una mutualista y no estar en seguimiento por parte de la institución. Se estuvo hablando también de lo que son las juntas médicas, los grandes atrasos que tienen, y entendemos que hay que poner un pienso y trabajar para achicar y no terminar generándole más prejuicio a esos compañeros que están en condiciones de volver a trabajar y muchas veces por los procesos se demora bastante.
1: Escuchábamos al vocero del Sindicato Único de la Policía del Uruguay, Ricardo González.
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2: Bueno, 13:15, las librerías independientes están en alerta e impulsan en el Parlamento la ley de precio único para el libro.
1: El sector advierte que las grandes cadenas y plataformas digitales aplican descuentos que ponen en riesgo la continuidad de los locales tradicionales y la oferta de catálogos diversos.
2: La iniciativa busca respaldar legalmente un acuerdo que históricamente se mantuvo de forma tácita, que sea el editor quien establezca el precio final de venta al público sin margen para promociones agresivas.
1: La editorial Claudia Clarín, en entrevista con Radio Monte Carlo y Cori, abordó la situación y critica que atraviesan los comercios independientes debido a la caída de las ventas y de la imposibilidad de competir en igualdad de condiciones con los grandes actores del mercado.
11: Es que han bajado las ventas en las librerías independientes y eso se debe a que, en parte, las grandes cadenas, los grandes grupos de ventas de libros, de libreros, y también las ventas digitales, por ejemplo, Libre, entre otras, hacen descuentos, grandes descuentos, a los cuales las librerías independientes no accedemos, ¿no? Tienen acuerdos con financieras, con bancos, en fin. Y bueno, se puede hablar de una crisis en el sentido de consumo, porque claro, el lector, en el momento de elegir, se dirige justamente a librerías y a canales de venta. Me refiero a canales de venta porque también hay canales que no son librerías, que eligen donde hay grandes descuentos, y nosotros como libreros independientes no accedemos, ¿no?
2: Es decir, que la idea es un costo fijo, digamos, uniforme, establecido por el editor, concretamente. ¿Cómo sería eso?
11: Claro, se habla de precio único del libro. Hoy en Uruguay hay un acuerdo que es tradición, que no está legislado, donde el editor fija el precio de venta al público y los libreros hasta ahora respetaban. Sí se puede hacer una pequeña atención de un 10%, todos lo hacemos en casos excepcionales. Pero esos descuentos han pasado a ser norma. Y entonces, eso es lo que queremos ahora. Queremos que se legisle para que no se toque el precio único del libro. Esto que sucede en Uruguay viene sucediendo en muchos países, en Europa, en América Latina, en Argentina. De hecho, ahora se quería dejar sin efecto esa ley que ya existe. Milei había promovido, de hecho había planteado que la iba a desarticular justamente para poder beneficiar a cadenas y a plataformas que no son los canales usuales de venta de libros. Por suerte, eso quedó sin efecto y la ley del libro en Argentina, por ejemplo, se sostiene. Pero esta pelea, hablando en términos, digamos, livianos, porque no es una pelea, sino es una discusión de convivencia, digamos, entre grandes y chicos, se viene dando en todo el mundo. Y se sabe que cuando la ley del libro se quita o no se aprueba o no se pone en práctica, el destino de las librerías pequeñas y de los editores independientes también, porque quiero aclararlo, que también afecta a los editores independientes, es a desaparecer.
1: A diferencia de los modelos basados en la rotación de bestsellers, el sector independiente defiende la importancia de la curaduría, el asesoramiento personalizado y el mantenimiento de catálogos de nicho o académicos.
2: Karin detalló a Radio Monte Carlo y Cori la distribución de ingresos en la cadena editorial. Cerca del 10% se destina a los derechos de autor, entre 40 y 60% a la distribución y el 35%, el 40% restante a la librería.
11: Justamente se trata de eso, ¿no? De poder controlar el mercado, el negocio, a través de la regulación del precio de venta al público. De hecho, el librero independiente no tiene mucho más que hacer que decirle al lector: venga, cómpreme, mi atención es diferencial, porque nosotros conocemos a nuestros lectores, nos preocupamos por saber qué quieren, y además hacemos una curaduría del material que ofrecemos, que es diferente por ahí a una librería que vaya y pase, o sea, que vende el libro del momento.
1: En ese sentido de la curaduría, discúlpame la interrupción, la mayoría de las librerías independientes también a lo que apela en ese sentido es a manejar ciertos catálogos editoriales puntuales que se diferencian una de otras. ¿Por ahí también puede ir ese diferencial que tienen las librerías más pequeñas?
11: Bueno, claro, por supuesto. Cada librero tiene un perfil que va acorde a sus intereses y al lugar a donde está instalado. De pronto, yo te puedo hablar del perfil de Da Vinci, que es mi librería. Nosotros estamos cerca del IPA y cerca del Palacio, y además por mis inclinaciones, yo tengo material, una gran cantidad de material académico, y por ahí no es lo que más rota, no es lo que se vende, hablando en criollo, como pan caliente, pero sí está acorde al público que me rodea. No quiere decir que no tengamos novelas, que no tengamos los bestsellers del momento, pero sí hay un tratamiento especial.

0: pensando en ese público. ¿Y eso qué significa? Eso significa que por ahí apostamos a cuidar un material y a tener, y a hacer referencia de libros que por ahí no, que no son los que más rápido salen. Entonces, nosotros lo que decimos es importante cuidar eso. ¿Por qué? Porque si no, vamos a transformarnos en supermercados de libros, ¿no? En libros que que duran 2 meses, 3 meses o una semana, como ya está sucediendo, y hay un plan recambio. Entonces, eso le quita calidad al lector, calidad de posibilidad de acceder a un material que por ahí, si no tiene su tiempo en la librería, el lector no lo descubre.
1: Bueno, aparte de lo que decía Radio Monte Carlo y Cori, la editora y periodista Claudia Garín.
2: AEBU advierte sobre los riesgos del proyecto de ley de competitividad y finanzas abiertas, aunque rescata aspectos de inclusión.
1: El sector sindical bancario expresó su postura frente al proyecto de ley de competitividad en discusión parlamentaria, el cual incluye la iniciativa de finanzas abiertas promovida por el Banco Central.
2: Si bien el gremio reconoce ciertos beneficios vinculados a la inclusión financiera, encendió luces de alerta sobre la protección de datos, la seguridad digital y el impacto sobre la banca pública.
1: Martín Ford, dirigente de AEBU, dijo a Radio Monte Carlo y Cori que uno de los ejes centrales de la advertencia gremial gira en torno al manejo de los datos de los clientes y servicios.
2: AEBU cuestiona el destino final de esta información ante una eventual liberación de datos positivos del sistema financiero.
3: O sea, las entidades financieras, cuando llegan estos casos, en general atribuyen al usuario que no protege sus datos y bueno, y es el responsable de que sucedan estas cuestiones. Nosotros creemos que hay dos factores. Uno es la educación financiera que venimos reclamando hace ya mucho tiempo, decía décadas, y que hemos trabajado a nivel de sindicato en lo que hemos podido en el tema, y por ahí el Banco Central ha hecho algo, pero creemos que todavía es escaso, y el otro tema es la responsabilidad que le debe caber a las instituciones financieras en un ambiente, vamos a decir, digital, que está todo cargado en las redes y demás, cuando suceden estos temas, ¿no? Entonces, bueno, esto de ampliar y liberar datos trae consigo mayores riesgos en este sentido. Y el otro riesgo que vemos es, y que lo hemos marcado por allí, es para lo que es la banca pública, porque el nuestro sistema, el que tiene más clientes, es la banca pública, básicamente el Banco República, pero también Banco Seguro, Banco Hipotecario, por la red que tienen a nivel país. Mientras la banca privada multinacional se ha retirado del territorio y opera básicamente con cada vez con menos agencias, menos personal y menos localización en el país, la banca pública, la banca oficial es la que está en todo el país. Y bueno, esto sería una ventaja para la banca multinacional, porque podría acceder a los datos de los clientes con la autorización de estos, pero todos sabemos que cuando uno tiene que buscar financiación o necesita de crédito, los datos los cede. Si bien los datos son de uno, eso daría más posibilidad a la banca multinacional en desmedro de la banca pública. Y nosotros defendemos la banca pública por su rol, por estar en todo el país, por su rol de fomento, y nos preocupa bastante que se vaya en ese camino.
1: Bueno, aparte de lo que decía el dirigente de AEBU, Martín Ford.
4: En Informativo Cori llegan noticias del sector agropecuario.
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2: Bienvenido, Luis Cabrera.
6: El presidente de Estados Unidos, Donald Trump, anunció ayer que su país permitirá el ingreso de 300.000 toneladas de carne vacuna sin aranceles durante un periodo de 90 días. Se trata de un volumen adicional a las cuotas habituales y la medida fue justificada por el elevado precio que registra actualmente la carne en el mercado estadounidense. Según explicó Trump, la decisión busca beneficiar a los consumidores y contribuir a una reducción del precio de la carne vacuna en un contexto marcado además por el bajo nivel del rodeo estadounidense, que se encuentra en su menor nivel en más de 7 décadas. La medida puede generar cambios importantes en el comercio internacional de carne vacuna, particularmente por la situación de Brasil. El país actualmente es el principal exportador mundial y tiene más del 92% de la cuota de carne asignada a China, 1.000.000.

0: Central de Misión. Muchas gracias.
1: Fueron noticias del sector agropecuario en Informativo Cori.
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4: Informativista Gastón Espino y Javier Toledo.
3: Desde la Argentina, Claudio Cardoso.
4: Agro, Luis Cabrera.
3: Servicios Internacionales, Agencia DPA.
4: Operador, Tierajú Rodríguez.
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7: Las 13 horas. 30 minutos.
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13: Las 13 horas y 56 minutos.
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1: La temperatura, 12 grados.
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0: transmite CX140 Radio Zorrilla de San Martín, la radio de Tacuarembó, Uruguay. René Rivero, el Garo Rivero, que en paz descanse, falleció en la paz del Señor ayer. Su compañera Teresa Acuña, sus hijos Gabriela, José Gabriel, Negro, Luis Benito y Rafaela, sus nietos Alfonsina y Emiliano, hermanos, sobrinos y demás deudos, participan coronando pesar su deceso, invitan al acto del sepelio que se realizará hoy a la hora 15:30 en el cementerio local, Casa Mortuoria, Concejal Catalogne 180 al 86, sala 105 del complejo velatorio. Se domiciliaba en Benelli, número 17, barrio Diego Lamas, servicio Empresa Bris, Sociedad Anónima, Jaime Ross 208, Plaza de la Cruz. Teléfonos 4632-2380, 4080, 5280 y 5480. Adherida a Previsión Sociedad Anónima, afiliada a Eficeti Sociedad Anónima. Ingresando en página web puede dejar su homenaje o condolencias. René Rivero, el Garo Rivero, que en paz descanse.
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15: Las 14 horas y 57 minutos.
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1: La temperatura, 12 grados.
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5: Las 15 horas. Y 56 minutos.
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8: La temperatura, 12 grados.
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Gracias, gracias. Señores, señoritas, señoras, señores, Mr. Keith Scott on the Spanish guitar.

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14: Las 16 horas y 56 minutos.
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1: La temperatura, 12 grados.
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13: Las 17 horas y 56 minutos.
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1: La temperatura, 11 grados.
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7: Las 18 horas y 57 minutos.
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5: Las 19 horas y 20 minutos.
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0: ¿Qué tal? ¿Qué tal? Muy buenas noches, amigas y amigos de Radio Zorrilla de San Martín. 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
1: De bandera la ilusión.
0: Ya queda con ustedes Dante, 55 años de radio.
2: Gracias, Cristian. ¿Qué tal, pueblo deportivo? Muy buenas y frías noches. Abríguense y vengan al estadio a apoyar a Tacuarembó. El partido comienza a las 20:30 frente a el Centro Atlético Fénix, fundado un 7 de julio de 1916, que está enclavado en el barrio de Capurro y también conocido por la famosa frase: el Fénix no baja, aunque en algunas ocasiones eso evidentemente que ha acontecido. Con un gran agradecimiento a las y los oyentes, a las empresas que nos acompañan directamente desde la cabina número uno, el profesor de filosofía y literatura Leandro González Mieres. Vamos a jugar a la noche de Tacuarembó, viene de ganar, y Lucas López, además de haber hecho el gol, es titular, no lo venía siendo. No está Camargo, Maximiliano, por 5 amarillas, y ya nos va a dar toda la integración Rodrigo Cuello. También tenemos confirmado al equipo de Fénix para esta noche de sábado, previa a la nostalgia, fiebre de sábado a la noche, cuando Robin Maurice y el trío de Villis, Robin, Maurice y... se me quedó porque Andy era el hermano menor, Barry el mayor, claro, porque Robin y Maurice son gemelos, los dos hermanos gemelos, y después viene Barry, que es el mayor. Querido pueblo deportivo, comienza a vender lo que decía: fiebre de sábado a la noche, fiebre de fútbol a la noche en el Estadio Goyenola. ¡Vénganse!
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2: Después del fútbol viene toda la información en Zorrilla con Sergio Lozada, hombre muy vinculado a Tambores, que cumplió ayer 90 años. Vaya el saludo para Sandra Benítez Picolina, hija de la Pico, que trabajó y vivió con su hija en la casa de mis padres muchos años. El Keka Benítez era muy hincha de Huracán y me traía siempre al estadio. Yo era niño y vi el trienio de Huracán 66, 67 y 68 confirmado. Tacuarembó informa.
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2: Rodrigo Cuello, el hombre que tiene la bandera más grande de Tacuarembó Fútbol Club. ¿Cómo te va? Bienvenido.
3: ¿Qué tal, Dante? No traemos la bandera por cábala, además de que lamentablemente ahora por las medidas no podemos ingresarla al estadio. Tacuarembó está confirmado en titulares y suplentes, y este es el equipo. Los titulares y los suplentes de Bernardo Giordano son los siguientes.
4: Hoy tus hermanos amalgamaron.
3: Con la número 1, bajo los tres palos, el tamborense Federico Pintado. En el fondo, la 25 para el jinete de Batoví, hablamos de Federico Ferreira. La 14, el hombre que dio los últimos 3 puntos, Lucas López. Con la 16, Martín Marta. Y la 21 para Ayrton Castro.
4: Con fortaleza y con grandeza el Batoví.
3: Siguiendo con el 4-2-3-1 que tiene hoy Giordano, en la mitad de la cancha.

0: 90 años de tambores. Ya se vienen los suplentes de Tacuarembó y también confirmado Fénix.
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0: Aquí están los suplentes de Tacuarembó.
2: Con la número 32, el guardameta suplente es Paolo Martínez. La 4 para el Papa Luciano Piris. Con la 30, Anderson Brum. La 17 para Enzo Acosta. Con la 18, el diente Santiago Vargas. La 26 para Sebastián Piris. Con la 11, Ian López. La 99 es para Tomás Pastorino. El número 31 es Tizian Varela. Y con la número 80, Juan Ignacio Rodríguez.
0: El ex capitán o la borrería se volvió a sentir, a lesionar lamentablemente. Coito con un desgarro que le va a impedir estar por aproximadamente, estimativamente, 20 días. Y tenemos a el argentino, el zaguero, Sanemeterio, que sigue en sanidad mucho tiempo, lamentablemente, y debe haber por ahí alguien más. Están jugando Peñarol y Deportivo Maldonado. Vamos por la procura de Fénix. ¿Lo dijiste? No, todavía no. Vamos con el informa.
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0: es un 3-5-2, dispone esta fría noche el director técnico del AVE. Hablamos de Carlos Canovio, que va con Nahuel Suárez bajo los tres palos y la dorsal 33. En el fondo puede haber tres hombres porque es un 3-5-2. Un zaguero, un Alan Acevedo con la número 28, un Ángel Rodríguez que tiene la 27 y un Lautaro Centurión que tiene la número 2. En la mitad de la cancha, Enzo Suárez con la 31, la 32 para Lucas Goberville, la 30 para Gonzalo Andrada, con la número 40 Fabricio Fernández, y arriba estarán, más suelto en la mitad de la cancha va a estar con la número 9 Sebastián De Marco. Arriba sí, con la número 21 Nahuel De Armas, y la 11 para el tacuarembuense Gastón Colmán.
1: Esperamos con notas, Rodrigo Cuello.
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1: 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Creo que no conoce el estadio Goyenuola, un hombre muy distante, muy lejano al fútbol, y Juan Martínez. ¿Qué está pasando con Peñarol y Deportivo Maldonado? ¿Están jugando en el campus?
3: Exactamente, Dante, buenas noches para todos, un gusto como siempre estar en una nueva emisión de Zorrilla. Ya comenzó el segundo tiempo. Deportivo Maldonado y Peñarol empatan 0-0. En lo que refiere a la segunda división profesional, en el marco de esta 15ª fecha, se empataron 1-1 Miramar Misiones y Rentistas, y también igualaron en un tanto por bando Plaza Colonia y Colón. Hoy Cerrito le ganó 3-0 Uruguay, Montevideo y Paysandú, igualó 0-0 con River Plate. El otro partido de esta jornada será el que van a disputar acá, 20:30, Tacuarembó y Fénix en el Goyenuola. Mañana a las 11 en el complejo Rentista para Luz con Oriental, y a las 15 Atenas de San Carlos frente a Huracán de Paso de la Arena en el Palermo. La tabla de posiciones hasta ahora: Plaza Colonia 36, Cerrito ha quedado segundo parcialmente con 33, Atenas San Carlos 32, Colón 31, Fénix Oriental y Rentista suman 29, al igual que River Plate. Huracán tiene 25, Uruguay, Montevideo, La Luz y Tacuarembó 24, Paysandú llegó 21 y cierra Miramar Misiones con 20.
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1: ¿Qué pasó con Formativas en Salto y que mañana juegan acá en el Complejo Martínez Pozzi a partir de las 11 de la mañana?
2: Lamentablemente la cuarta división cayó estrepitosamente por 11-0 hoy frente al equipo del Salto Fútbol Club. Quinta perdió por 3-2, los dos goles del equipo rojiblanco, Lucas Denis. Mañana de las 11 continúa la actividad, juega en ese horario su 16. A las 13 sexta y a las 15 en séptima división, disputándose estos tres partidos en el Complejo Martínez Pozzi.
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1: Voy contigo a nivel de vestuario, de camarines, cuello. ¿Tenés novedades?
3: Vamos. Bien. Pensé que no me escuchaban. Pocas novedades por ahora, poco movimiento en la explanada del Goyenola. Llega más bien algún integrante de la sanidad, los integrantes de las cooperativas que están a cargo de las diferentes cantinas. No aún así el público, como tampoco futbolistas que están desafectados del plantel. Poco movimiento por ahora en ambos vestuarios, a nivel general.
1: Si podés recabar alguna nota, la prioridad por supuesto para Tacuarembó, y si no con Centro Atlético Fénix.
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1: Mañana vamos a emitir por Canal 7 el partido Diego Lama Centenario, que va a las 4 de la tarde, a las 16, aquí en el Estadio Goyenola.
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1: Y con muchísimo gusto, para que vierta sus primeros conceptos, recibimos en Zorrilla al periodista de nuestra casa, el comentarista Jorge Ramos.
4: Dante, un gusto como siempre de saludarte, a los compañeros del equipo, a la audiencia de Zorrilla. Una jornada muy fría aquí en la capital departamental, 8 grados de temperatura y bajando para este partido que corresponde a la 15ª fecha corrida del campeonato de la segunda división profesional y que tiene además una condición muy particular entre estos contrincantes, ya que Fénix en el campeonato competencia le ganó a Tacuarembó en aquel recordado 3-2, donde Tacuarembó estaba ganando en el Capurro y a falta de 5 minutos el equipo albivioleta se lo dio vuelta. Eso significó la primera derrota de Giordano en el campeonato y para el equipo de Fénix un punto de inflexión, porque de ahí en más no perdió hasta tanto no salir campeón del torneo competencia, que lo logró y que obviamente tiene la posibilidad y la potestad para, en definitiva, definir en los playoffs el tercer ascenso de este campeonato de segunda división. Y después, cuando Tacuarembó volvió en la segunda fecha de la fase regular al Capurro, ahí ganó Tacuarembó y ahí marcó también un punto de inflexión importante. ¿Por qué? Porque fue la primera victoria de Giordano en el campeonato, bastante cuestionado, luego de 8 partidos que no había conseguido ganar, Tacuarembó lo ganó. Y hoy veremos a ver en definitiva qué es lo que puede pasar. Lo más importante por el lado de Tacuarembó son algunas variantes de puestos y fundamentalmente la ausencia de uno de los jugadores más regulares que ha tenido Giordano en el equipo, que es Maximiliano Camargo, que hoy no va a ser de la partida. Con metas diferentes, uno, el equipo de Fénix para ascender, para buscar estar en las primeras ubicaciones, ya consiguió meterse sin ningún tipo de dudas en la Copa Uruguay, y Tacuarembó un equipo de formación, pero que tiene oportunidad para volver a ganar después de un resultado muy positivo el otro día, más allá de la historia en sí que tuvo el partido frente al equipo de Rentistas, y por lo menos salir un poco de la zona más baja que tiene el campeonato, teniendo en cuenta que Paysandú empató, que Rentistas empató y que perdió Uruguay Montevideo con un triunfo hoy. Se acercaría un poco más a la mitad de la tabla el equipo rojiblanco.
1: Primeros conceptos de Jorge Ramos. Es cierto, Maximiliano Camargo ha jugado, es polifuncional en todos los puestos de la defensa y lo ha hecho bien, pero lo positivo es el retorno de Ayrton Castro, el jugador

0: jugador más regular, que ha rendido más parejo en todos los partidos absolutamente.
1: Sí, y además una cosa, Dante, parecería una broma, pero es así. Nunca ha podido conformar definitivamente al técnico. Cuando no le falta uno por lesión, le falta el otro, y eso ha pasado fundamentalmente en el sector de la mitad de la cancha y también en el sector defensivo. Hoy parecería que el jugador ideal para marcar a Colmán, para marcar a De Marco, si juega más en punta, sería Camargo, pero es el gran ausente de la noche de hoy.
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0: Está transmitiendo difusora Juan Zorrilla de San Martín. De Tacuarembó todavía no ha ingresado, diría Carlos Solé, ningún player, ningún jugador. Sí, los arqueros de Centro Atlético Fénix.
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0: Hoy tenemos el picante. El picante esta noche y también para la noche de la nostalgia.
1: Sí,
0: con Duarte.
1: Exactamente, a saludar a toda la familia Duarte Flor, que en definitiva, 15 días antes, ¿verdad?, de la noche de la nostalgia, ya tenía absolutamente todos los tickets vendidos, así que se espera solamente una gran fiesta para el próximo lunes, Dante.
0: Sí, sí, yo no soy muy propenso, porque no bailo, a lo que son los salones de la noche de la nostalgia. Pero me acuerdo haber ido en una oportunidad, y parece algo contradictorio, paradojal, haber ido una noche de la nostalgia, un 24 de agosto, al hipódromo de Maroñas. Y ahí se hacían tremenda la cantidad de público, se hacían fiestas muy grandes en el hipódromo de Maroñas para la noche de la nostalgia. Imagínate solamente la ida, ni hablar de la vuelta, del regreso, porque queda, uno va al centro de Montevideo, en este caso últimamente a Positos, pero en esa época iba a un hotel en el centro, que tuvimos la publicidad en Canal 7 durante muchos años, que es el Hotel California, donde iba y sigue yendo mucha gente de Tacuarembó, que está en San José Casilli, de allí al hipódromo de Maroñas, y después para subir el auto, cinco pisos. El garaje de Hotel California está, y además un sendero, un caminito muy estrecho.
1: Es cierto, está en el último piso, sí, del edificio. No, y además hay una cosa, Dante, porque esas grandes fiestas que vos hacías referencia, además también en el hipódromo, generalmente tienen varias pistas, acá también, en Tacuarembó, varios lugares, porque son diferentes tipos de música, diferentes géneros, ese género que es un género espectacular, el de las 13:30 que estás pasando vos en Café Batido, realmente la gente lo está disfrutando muchísimo, pero además también, ¿no?, un poco más de los 80, de los 90, y obviamente que también la música tropical, que mucho se baila por estos lugares.
0: Y hablando del hipódromo de Maroñas, un saludo a Chiquito Cuello, en Cuaró. Su papá, Juan María Cuello, fue el propietario de Cinzano, el caballo uruguayo que ganó un 6 de enero el José Pedro Ramírez en el año 1977, y antes en una carrera en Argentina venía primero para ganar, ex profeso lo encerraron y no pudo llegar primero.
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0: Esperemos que venga, aunque con el frío es muy difícil, el martillero Manuel Ramos. ¿Tenemos alguna novedad en Rodrigo Cuello en el vestuario?
3: Seguimos buscando alguna nota con dirigentes, con integrantes del cuerpo técnico, con algún futbolista. Por ahora, poco movimiento en el vestuario.
0: Sí, cualquier cosa. Vamos a procurar siempre, la preferencia es con Tacuarembó, sino con la gente de Félix.
1: Sí, quería preguntarle a Rodrigo, es Nahuel de Armas, el número 21, Rodrigo, definitivamente, ¿verdad? El futbolista que es titular en la jornada de hoy en el equipo de Canovio.
3: Exacto, con la número 21.

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1: Mañana tenemos en la Superliga, ahora sí están ingresando los jugadores de Fénix, todavía no lo hacen los de Tacuarembó. Don Américo.
2: Y ese partido que va a las 4 de la tarde acá en el Cochinola ante Diego Lamas y Centenario va a cerrar la fecha número 5 de la Superliga local, que se había abierto la pasada semana con la categórica victoria de Wander 5-0 ante Peñarol, y ya también había ganado la fiesta por 3-0 a Progreso. Hoy Ferrocarriles consiguió su primera victoria en el campeonato, superó por 2-1 a Fialux en los goles del equipo de Riel, Michel Peralta y Elvis Ortiz en contra, mientras que para el Celeste de Barzandú anotó Dervis González. Por su parte, Estudiante goleó 5-1 a Cerrito. Anotaron para la media y media Héctor Olivera, Mateo Fernández, Jonathan de los Santos, Luis de Pintado y Cristian Rodríguez, mientras que para el verde convirtió el descuento Pablo Madruga. A esta hora, Sudamérica de Curtina está consiguiendo su primera victoria, le está ganando sobre el cierre del primer tiempo 2-0 a Aba Emanuel, y el otro partido que se juega por esta etapa va mañana a las 11 en el estadio César Yanks, en el techo de Barrio López, cuando Central está recibiendo al Tapore Fénix. A esta hora, la tabla indica que Wander es el líder con 15, Estudiantes llegó a 13, La Sexta 12, Centenario 10, Progreso 9, Central 7, Cerrito está con 6, Diego Lamas y Ferrocarril 5, Tapones Fénix 4, Peñarol 2, Sudamérica de Curtina está con 1, pero está sumando 4. Y cierran sin haber sumado Fialux y Aba Emanuel.
1: Me imagino el frío que hará en el Estadio Domingo Burgueño, Miguel, en Maldonado. ¿Cuántos minutos siguen 0-0 Deportivo y Peñarol?
2: Sí, 13 minutos del segundo tiempo.
3: 3 grados de temperatura cuando empezó el partido, Dante.
1: 3 grados, y acá 8.
2: Sí, acá 8.
1: El 8.
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1: El árbitro de la brega será Augusto Olmos. Primer asistente, Juan Álvarez. Segundo, Amador de Prado. Cuarto, árbitro de León.
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1: Un saludo para Chicho Pase, que está muy cerca del estadio en Avenida Oribe, para Héctor Numa Moraes, para todas y todos los oyentes de Radio Zorrilla.
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3: Bien, lo sentamos a la mesa en los saludos, ya que estamos en el barrio, ¿verdad? Que Dante estaba saludando al Jota González, que está permanentemente con Zorrilla, como siempre.
1: Y al portero de Chafo, muchísimas gracias. Me estaba esperando con una camiseta de Tacuarembó, me dijo, para que bailes en la noche de la nostalgia. Es una camiseta antigua de Tacuarembó Fútbol Club, con el auspicio de varios comercios de nuestra ciudad, Vinos Don Carmelo, el organismo Junta Departamental de Tacuarembó, Frutería del Parque en el Pecho y Gobierno Departamental de Tacuarembó. No recuerdo con precisión el año, pero tiene que ser posterior a 1999.
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1: Estamos con la conducción técnica de Hugo Rivero desde Estudio Central, 18 de julio y Washington Beltrán. Están también los jugadores de Tacuarembó Fútbol Club, el equipo confirmado, informa.
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1: Federico Pintado, de los pagos del arquero del brazo de uno, un saludo también para Gustavo y Carlos Piri, por los 90 años. Gracés, que vino de Nacional de Montevideo, un crack, Gracés, lo vi jugar y vivió muchos años en Tambores, precisamente, con Federico Pintado, Esteban de Lima, Federico Ferreira, que va

0: ser el marcador derecho, Martín Marta, Ayrton Castro, Lucas López, hoy titular, Mauro Stoll, un jugador por demás interesante, Joaquín Moreira, con Pablo López, Nicolás González y el 9 Lucao.
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0: ¿Vos nos habías llamado, Cuello?
2: Para procurar alguna nota, pero las buenas noticias es que apareció Batman, está llegando en este momento y son buenas noticias. Tacuarembó ha ganado con Batman.
0: Sí, a veces también se pone el traje de Superman, este amigo Batman, que Rodríguez es el hijo de...
1: Santiago
0: Rodríguez, hijo de Ismael Piti Rodríguez, el abuelo de este muchacho, parte paterna, era enfermero en el hospital de Tacuarembó. Y el abuelo, por parte materna, fundador del sanatorio regional, el doctor Barzabás Ríos. ¿Qué pasa?
2: Ahora sí, Dante, ya queda en contacto con ustedes. Acaba de llegar Álvaro Sanemeterio, ni lo dejamos entrar al vestuario, ya está en contacto con ustedes.
0: ¿Con quién me dijiste? San Emeterio, ¿qué tal? ¿Cómo te va? Bienvenido.
3: Hola, ¿cómo están? ¿Todo bien? Buenas noches, justo llegando acá con ganas de estar en el vestuario.
0: Sí, te estamos extrañando, te queremos ver en la cancha. Venías jugando muy bien, ¿qué sabes de tu futuro?
3: Sí, la verdad que yo también extraño un montón. Estoy acá para esto, así que haciendo todo lo posible para volver lo antes posible. Estoy yendo con un kinesiólogo, con un fisioterapeuta, a un médico, a otro, entrenando doble turno. Por suerte, esta última semana ya pude entrenar con un grupo, así que espero que, si no es la semana próxima, sea la otra ya. Pero bueno, como te digo, ya voy una semana entrenando normal y no he tenido problemas.
0: Están quedándonos 12 partidos más los playoffs. Ojalá que Tacuarembó entre, como el año pasado, a los playoffs. ¿Te parece que en dos partidos estás para jugar?
3: Ojalá que sí. A lo que apunto, así que ojalá que se dé y ojalá que obviamente lleguemos a los playoffs y si se puede un poco más, es a lo que apuntamos.
0: ¿Cómo seguiste y viviste el Mundial y especialmente Argentina?
3: Bueno, como todos los argentinos, con mucha emoción, disfrutándolo. Creo que estábamos bastante tranquilos, sin importar hasta dónde llegáramos. Creo que la selección consiguió un montón de cosas, entonces no se le podía exigir mucho más y aún así nos dieron un subcampeonato.
4: Sí, cordobés, Jorge Ramos le habla, un gusto como siempre de saludarlo. Corríjame, usted jugó el último partido que Tacuarembó enfrentó a Fénix en el Capurro, ¿verdad?
3: En el triunfo,
4: ¿verdad? Y lo hizo muy bien porque yo había catalogado en aquel momento que prácticamente había hecho una gran función marcando a Colmán en el sector defensivo, que fue una de las claves que tuvo definitivamente el triunfo frente al equipo de Fénix.
3: Bueno, muchas gracias. Sí, yo soy bastante autocrítico y en ese partido sé que hice un buen papel. Creo que es de lo que más me gusta, enfrentar a un delantero goleador, grandote de área. Y bueno, por suerte ese fin de semana lo pude hacer bien.
4: Sí, y una lástima porque además también estaba en un nivel muy importante cuando tuvo esta lesión ahí a la altura de la cadera, que bueno, lo estaba dejando y lo dejó al margen gran parte del campeonato. San Emeterio, hoy es un partido interesante, ¿no? Porque viene de ganar Tacuarembó el otro día, más allá de la historia que tuvo el partido, y creo que eso alimenta una esperanza, una ilusión, y es importante frente a un Fénix que además también viene por una victoria luego de haber caído.
3: Sí, hemos tenido una buena racha. Hace varios partidos que no nos toca irnos con derrota, entonces ojalá que podamos salir por ahí, o ganar o empatar, sería muy importante. Vamos a jugar contra un equipo de los de ahí arriba, pero bueno, apuntamos llegando al triunfo. Ojalá que se nos dé, ojalá.
4: Esperemos que sí, en definitiva la gente además también abrigada al llegar al estadio, que en 8 grados y bajando la temperatura, pero bueno, en definitiva, tratando de buscar una segunda victoria que a veces es lo más difícil conseguir. San Emeterio, un gusto como siempre, desearle la mayor y pronta recuperación para volver otra vez cordobés al campo de juego,
3: A todos ahí.
0: Muchas gracias, igualmente San Emeterio. Desde Córdoba, por Zorrilla. Pronto regreso.
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0: 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Está Armando San Cristóbal, exjugador, no falta nunca, siempre viene. Es el primero en llegar y precisamente en los 90 años de Tambores. Una coincidencia, ayer cuando Tambores cumplió 90 años, Abel Duarte, que se formó, que se crió en Tambores, nacido cerca de Valledén, en Los Rosanos. Ayer era el cumpleaños de Abelito, querido amigo, gran conductor radial con mucho éxito a nivel nacional e internacional, que hubiera cumplido 68. Y hubiéramos brindado con la bebida preferida, favorita de Abel.
4: Como corresponde, Dante, sin lugar a dudas. Ayer vi la foto que exhibiste además en Canal 7, además con Abel. Y también me voy a adherir a los festejos de la gente de Tambores, que forma parte de lo que es también la historia del fútbol de Tacuarembó, aportando no solamente a nivel de jugadores que han sido realmente espectaculares, ¿no? Que rayaron a nivel nacional, sino también con equipos, como vos hacías el recuerdo, tanto de Huracán como del propio Olímpico, que en una temporada marcaron clásicos espectaculares jugando precisamente en el Parque 25.
0: Sí, sí, sí, Walter Rodríguez era presidente y hombre gestor de Olímpicos, el padre de Marcelo. Marcelo atajó en Olímpicos, atajó bastante tiempo en Peñarol de Tacuarembó. Sí, sí, sí. Marcelo Rodríguez. Y
4: terminó como árbitro, ¿verdad?, dentro de la carrera deportiva.
0: Exactamente, como árbitro, totalmente, sí, lamentablemente, ya desaparecido. Un saludo a Jorge, su hermano, Jorge Rodríguez, que nacimos yo en el 25 y él el 27 de noviembre. No me lembro de qué año.
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0: Está transmitiendo Difusora Juan Zorrilla de San Martín, 20:30, comienza la brega. Estamos a 30 minutos. ¿Qué está pasando con Deportivo Maldonado y Peñarol en el Estadio Domingo Burgueño?
5: 70 minutos, igual al 0-0 en el marco de esta quinta fecha de clausura, que se abrió con el triunfo de Boston River 3-2 ante Albion. Liverpool ganó 4-0 a Cerro. Juventud Las Piedras derrotó hoy 1-0 a Central Español. También hoy empataron 1-1 Cerro Largo y Defensor Sporting. Mañana a las 11 jugarán en Jardines del Hipódromo Danubio y Racing. También mañana a las 15 en el Charrúa, Montevideo City Torque enfrenta a Wander. Y mañana a 18:30 con el debut de Daniel Carreño como técnico, Nacional en el Parque Central recibirá al equipo de Progreso. A esta hora la tabla lo tiene lo más alto: Liverpool con 9, Boston River 7, Cerro 6, Deportivo Maldonado, Racing, Wander y Juventud Las Piedras 4, Peñarol 3, al igual que Montevideo City Torque, Central Español y Cerro Largo, Danubio y Defensor Sporting 1, y cierran sin haber sumado a Albion, Nacional y Progreso. En la anual, Peñarol 48, Deportivo Maldonado y Racing 45, Wander 39, Liverpool y Montevideo City Torque 38, Central Español 36, y Nacional a punto de quedar afuera de la Copa Sudamericana, está con el último pasaje para este torneo internacional con 35. Luego aparece Albion con 34, Cerro Largo llegó a 31, Boston River 29, Defensor Sporting 28, 27 para Juventud, Cerro 25, Arubio 23 y cierra Progreso muy comprometido con 16.
4: Sí, hablando de Progreso, que además también es el rival de Nacional en la jornada de mañana, falleció Alejandro Larrea, el jugador que integró el equipo campeón de 1989 en el campeonato uruguayo, donde lo dirigía Saúl Rivero y donde el presidente precisamente de la institución de La Teja era el expresidente Tabaré Vázquez. Sí, Tabaré.

0: Vázquez era el presidente de Progreso en ese año espectacular para el gaucho desde la peluquería de don Abraham Paladino, de ahí que el estadio se llame Abraham Paladino, y los gauchos porque venían cerca de la zona frigorífica de Montevideo, donde está el escenario, el estadio de Progreso, y mientras esperaban lo que fuera el ingreso de los animales, etcétera, o esperaban los camiones, jugaban, aprovechaban para jugar al fútbol y cortarse el pelo en lo de don Abraham Paladino. Ya se viene, vamos con tres de Cristian, el comentario previo de cara a Tacuarembó y el Fénix no baja de Jorge Ramos.
1: 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Y ahora llega el comentario más comentado, el comentario del Lobo, Jorge Ramos Martinotti.
2: Gracias, Cristian. 8 grados de temperatura aquí en la capital departamental. Muy frío la gente que está comenzando a llegar precisamente al Estadio Goyonola. Reitero el saludo para Jota González, para el Bebe Rodríguez y la señora Victoria, que recién se comunicaban. Victoria el otro día hizo una cazuela espectacular. Le dije que vos habías comido, Dante, una cazuela con Numa
3: Moraes, ¿no?
0: Sí, que la hizo Numa.
3: Que la hizo Numa, pero mirá vos, pero esta estaba espectacular. Y hoy tenía una portada realmente espectacular. Un saludo para todos ellos que siempre están pendientes de las transmisiones. Para Andrés Galeano, el periodista de Dolores, amigo además también de Álvaro, para el Grillo Costales en la capital del país, para José Miguel Clavijo, el Flaco, que siempre dice que nos está escuchando, y a el señor Juan Carlos Miranda, que el otro día estuvimos compartiendo además también. Bueno, se va a jugar un partido de características que ha generado una expectativa linda, con una historia reciente muy particular. ¿Por qué? Lo decíamos en el inicio de nuestro trabajo aquí en la cabina número uno, Leandro González Miere, que precisamente había significado la primera derrota de Tacuarembó en el campeonato competencia, cuando en aquel partido que Tacuarembó ganaba 2-1 a falta de 5 minutos, Fener lo dio vuelta. Significó además también un punto de inflexión para el equipo de Canovio, que a partir de ahí hasta el título de competencia no paró de ganar, y en definitiva logró lo que hoy tiene, que es la posibilidad de jugar los playoffs por el tercer ascenso, en el peor de los casos, que no consiga entre el primer y el segundo lugar, un equipo que se ha preparado, sin duda, para ascender. Pero después, cuando Tacuarembó volvió, retornó otra vez al Capurro para jugar frente al equipo de Fénix, frente al equipo de Carlos Canovio, por la segunda fecha de la primera rueda de la fase regular, Tacuarembó le ganó al equipo de Fénix por 2-1, y en definitiva significó además también la primera victoria del equipo rojiblanco después de 8 partidos que no ganaba, y que de alguna manera se sentía un tanto cuestionado el trabajo del técnico, el señor Bernardo Giordano. Bueno, de ahí el más ha tenido variantes el equipo. Hoy estábamos hablando con Dante, que decía, bueno, vuelve Ayrton Castro, pero no va a jugar Camargo. Le ha pasado prácticamente en la gran mayoría de los partidos, con un arranque que después le ganó al equipo de Colón, y después incluso, ¿verdad?, cuando fue a jugar frente a Oriental, se lesionó López, y eso le marcó, sin ningún tipo de dudas, una serie crítica en cuanto a resultados que tuvo el equipo, porque hasta ese momento uno no pensaba cuánto tanto, en definitiva, el isabelino iba a incidir dentro del planteamiento futbolístico del equipo de Jordán. Y sin embargo, bueno, lamentablemente rescató aquella victoria frente al equipo de Paysandú, y después sí, como que se ha acomodado un poco en el resumen final de la primera rueda, y el otro día, en el arranque de lo que es esta segunda rueda de la fase regular, sacó un gran resultado, porque más allá de la historia, si usted mira, muchos partidos de que Tacuarembó debió y mereció ganarlo, terminó perdiendo, terminó empatando, incluso como el último partido anterior al partido frente a Rentistas, es decir, con Miramar, que debió haber terminado ganando, y sin embargo, terminó empatando el partido. Bueno, el otro día la historia fue al revés, es decir, fue dominado por rentistas, rentistas tuvo muchas posibilidades, incluso una actuación extraordinaria.

extraordinaria, estelar, de Federico Pintado, el tamborense, ¿verdad? Como seguramente para homenajear estos 90 años que está viviendo precisamente Villa Tambores. Bueno, en definitiva, atajándole un penal al Pato Sánchez, salvando en tres o cuatro oportunidades realmente espectaculares, y le dio la posibilidad a un jugador que estaba ahí dentro del plantel, un tanto perdido, que era, el técnico había manifestado que en algún momento había hablado claramente con él, venía del fútbol de la OFI, venía de jugar en Progreso, se tuvo que poner a punto. En definitiva, en algún momento el técnico, con cancha un poco más reducida que el Goyenola, lo probó, anduvo, marca bien, saca bien, es un jugador que lo pone tanto en ofensiva como en defensiva, según sea, ¿verdad?, el trámite de los partidos. Y el otro día apareció con un verdadero golazo, y nos estamos refiriendo a Lucas López, que hoy vuelve a ser titular en el equipo rojiblanco. Por instancias, seguramente sí, de las características que tiene el partido, no es un jugador tampoco de gran velocidad sobre la última zona y para salir a la deriva sobre la marca de alguien, pero puede ser seguramente el jugador para marcar a Gastón Colmán. No tengo bien en claro si es el jugador que lo va a marcar a Colmán o no, pero en definitiva, si uno mira el rendimiento que tiene el equipo, y el técnico lo ha manifestado, yo le voy a sacar un punto, ¿no? El técnico dice que Marta es un jugador de 7 puntos todos los partidos. Yo tal vez lo llevo hasta 6 puntos, ¿no? A mí me parece un muy buen jugador, incluso tuvo frente a Miramar Misiones un plus, ¿verdad? Con el gol que convirtió con golpe de cabeza. ¿Quién sería el ideal para marcar? Para el 1-1 podría ser Marta, sin ningún tipo de duda, ¿no? Y habrá que ver cómo se da este trámite de partido. Con las ausencias, insisto, reitero fundamentalmente, ¿verdad?, de el futbolista Camargo, que eso le da la posibilidad además al técnico para hacer alguna variante defensiva. Puede ser una línea de 5 si uno mira el planteamiento que tiene. Puede sobrar López y jugar Federico Ferreira con Marta como zagueros y stopper, Ayrton Castro por un sector y Esteban de Lima por el otro, y poniendo 3 o 4 en el sector de la mitad de la cancha con Stoli Moreira más cercados sobre el puesto de central del terreno de juego, y Nicolás González con Pablo López y más adelante Lucao. Eso puede ser una posibilidad muy cierta, incluso en el trámite mismo del propio partido. ¿Qué quiero decir con esto? Como estrategia, cuando el rival tiene la pelota, puede formar una línea de 5. Cuando tiene Tacuarembó la pelota, proponer de alguna manera con Esteban de Lima un poco más adelantado, teniendo en cuenta la formación, insisto, reitero, que Giordano hace para la jornada de hoy. Bueno, va a topar con este equipo de Fénix que viene tras una durísima derrota, ¿no? Derrota a domicilio en el Capurro. El otro día comenzó ganando Fénix y terminó perdiendo con Plaza 4-1. Plaza se mantiene en punta tras el empate que obtuvo precisamente en la jornada de ayer en el Prandi frente al equipo de Colón en un tanto por bando. Hoy ostenta, lo decía Álvaro, 36 puntos en la tabla de posiciones. Mirando la tabla, nadie lo va a alcanzar, porque Atenas, si gana, va a quedar con 35 puntos el equipo de Juan Carlos Carrasco. Pero en definitiva, Fénix, si usted mira la tabla, Fénix, que tiene 29 puntos, bueno, si gana, llega a 32. Es decir, un equipo que se formó para tratar de estar en las primeras ubicaciones, para tratar de volver al fútbol de privilegio. Bueno, eso le da la condición de que hoy es un equipo que viene a buscar los 3 puntos, ¿verdad? Aquí al Goyenola. El otro día, Colmán, conversando con precisamente con Dante al mediodía, bueno, dijo claramente, ¿no?, que es un equipo que acá viene a buscar definitivamente, ¿verdad?, los puntos, y eso le da la posibilidad al equipo de Tacuarembó de saber en definitiva con qué se va a enfrentar. Suárez en el arco, veremos a ver, para mí va a jugar con línea de 4, con línea de 3, puede jugar también en el fondo Suárez con Lautaro Centurión como zaguero central, y Alan Acevedo, más tirado sobre el sector de la izquierda, con dos volantes centrales que van a ser Andrada y Ángel Rodríguez, Fabricio Fernández por un sector, Goberville no tengo bien en claro, es un centrocampista, pero no sé, De Armas también juega en el sector de la mitad de la cancha, pero De Armas también es un jugador que se vuelca por el extremo con dos delanteros, que son Colmán y De Marco. De Marco se tira unos metros más atrás, es un delantero que le gusta pivotear, tiene buen juego, es un jugador grande, tiene altura, es decir, ambivalente en ese juego que plantea hoy Carlos Canovio para este compromiso de la 15ª fecha corrida que tiene el campeonato. Insisto, tiene posibilidad con realidades diferentes, Fénix de ganar ya se acerca.

0: bastante, incluso acortaría la diferencia a cuatro puntos con el equipo de Plaza, que es el puntero del campeonato, con 36 unidades. Nadie lo va a alcanzar. Ganando Atenas va a quedar con 35 si lo hace el equipo de Carrasco. Y este equipo de Tacuarembó, mirando la tabla y mirando las posibilidades que puede tener para, en definitiva, sacar un resultado positivo, es decir, ganar en la jornada de hoy, que es una cosa de lo más difícil, porque el otro día ganó, pero viene entusiasmado, viene con ilusión, viene con ganas para sacar ese resultado, que si gana, bueno, se va a estar despegando un poco de Uruguay-Montevideo, que se va a quedar con 24, Tacuarembó tiene 24 puntos en la tabla, habrá que ver qué pasa con el equipo de La Luz, que también tiene 24 puntos y juega mañana frente al equipo de Oriental, y en definitiva, con los empates que tuvo Paysandú 0-0 en la jornada de hoy frente al equipo de River, y además también el empate de Miramar frente a Rentistas en el inicio, en el arranque de la fecha, le da, insisto, reitero, la posibilidad al equipo de Tacuarembó de despegarse un poco, ¿verdad?, de la zona más baja de la tabla. Es una linda, sin duda, chance que tiene Tacuarembó, pero que habrá que ver cuál es el rendimiento que puede tener Tacuarembó ante un equipo complicado, ante un equipo difícil, solamente con verle en el panorama y con jugadores de trayectoria y un goleador, como es el tacuarembóense Gastón Colmán, que siempre, ¿verdad?, hay que tener muchísimo cuidado. La cancha está relativamente en buenas condiciones. Creo que el marcado de la cancha, el otro día lo veía, a mí me parece que debería estar un poco más firme, ¿verdad?, el blanco de cal sobre el sector de la mitad de la cancha, sobre el círculo central, sobre las líneas. Me da esa sensación, creo que del terreno de juego podrá tener el árbitro una apreciación adecuada, pero insisto, reitero, desde la cabina preferiría un poco más pintada el terreno de juego, y con estas lluvias, ¿verdad?, y todo, la cancha está un poco blanda, sin ningún tipo de duda, porque más allá de que ayer hubo sol y que también en la jornada de hoy, yo creo que igualmente eso le da posibilidades al remate de cuarta media distancia a exigir un poco más, a hacer un cuadro un poco más activo, y veremos qué partido se plantea en la jornada de hoy entre el equipo de Tacuarembó y de Fénix, que genera, insisto, reitero, expectativa por la derrota sufrida, por la visita que llega con ganas de ganar, y por este equipo de Tacuarembó que el otro día logró un resultado importantísimo frente a Rentistas, ganando prácticamente en la hora con gol de Lucas López, que vuelve a ser titular y que puede arrimarse un poco más arriba en la tabla de posiciones. Poco a poco la gente sigue llegando, veremos, a ver, ha llegado mucha gente de Fénix también, la gente del Capurro, con banderas ubicadas sobre el sector que da espaldas al arco del velódromo, lo cual le da también al marco descolorido que tiene que tener este partido, que usted seguramente donde se encuentre en la campaña, en la ciudad, en Uruguay o en el mundo entero a través de la línea de internet, debe estar expectante por el relato del relator del fútbol de Tacuarembó, Dante Dino, en sus 55 años de radio.
1: Este fue el comentario más comentado, el comentario del Lobo, Jorge Ramos Martinotti. 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
2: Está transmitiendo difusora Juan Zorrilla de San Martín. Van bajando a su vestuario para ponerse la gloriosa camiseta roja y blanca. Los ágiles que representan nuestro fútbol. La gente sigue en el calentamiento previo de Fénix. Han traído banderas, una de ellas dice Enzo. Ustedes saben que la camiseta de Centro Atlético Fénix es a la mitad blanca y violeta. Ese es el color, por lo que no es semejante, no tiene similitud con la de Tacuarembó. No tendrá que apelar a una vestimenta de alternativa, de emergencia. La gente de Centro Atlético Fénix, recuerdo que en San Carlos el partido se retrasó unos 20 minutos porque a Tacuarembó la terna le exigió que cambiara el color de medias porque coincidía con la gente de Atenas. Y el otro día una gran alegría porque éramos muy poquitos en el complejo Perrone poder disfrutar de ese triunfo. Después de un primer tiempo en el que Rentistas fue avasallante y Federico Pintado evitó un penal, pero además otras claras situaciones.

0: ocasiones de gol y éramos poquitos porque el partido era sin público, por una sanción de 3 partidos sin público a Rentistas, pero tampoco del adversario, tampoco había poder estar la gente de Tacuarembó como sucedió.
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0: Ha llegado el hombre que tiene la bandera más grande, ¿eh?
1: Sí.
0: Yo lo he visto, sí. Evolucionando, caminando, transitando con ella, y es la bandera de Tacuarembó, que va a jugar de la siguiente forma y manera.
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0: Federico Pintado con el 1 y no el 90 de tambores. Esteban de Lima, Federico Ferreira de Batoví, Martín Marta y Ayrton Castro. Lucas López, Mauro Stoll, excelente jugador. Joaquín Moreira, Pablo López, muy importante. Nicolás González, usina de fútbol rojiblanca, y Lucao. El árbitro de la casa será Augusto Olmos.
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0: Un saludo al profesor Zapata, a CC, capitán campeón Aníbal Vica, más conocido como Mono, y a Daniel. Muchas gracias por estar atentos a la transmisión de Radio Zorrilla.
2: Sí, el otro día además también estuve con Fabio, el hermano de CC, el hermano de Aníbal Vica, queridísimo amigo, el Mono Vica, y además a toda la familia, de una gran amistad con el papá de ellos, ¿verdad? Con el Mono Viejo, una persona espectacular.
0: Árbitro.
2: Sí, señor, sí, señor. Ubaldo Vica, se llamaba.
0: ¿Qué pasó con Maldonado Peñarol?
3: Entran a jugar los minutos adicionales, 0-0 en el domingo burgueño Miguel de la Capital. Fernandina, por otra parte, mañana las selecciones juveniles de Tacuarembó viajan a Paseo de los Toros para jugar en el marco de la tercera fecha del Grupo E del Campeonato del Interior ante el elenco isabelino. Su 14 juega a las 2 de la tarde y su 16 en 16 y 15 también por este grupo. Mañana el Atilio Paiva Olivera se medirán en los mismos horarios los equipos de Rivera y San Gregorio.
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0: Reitero el saludo a Héctor Numa Moraes, a Chicho Paz y a todas las amigas y amigos que están atentos a la transmisión de Radio Zorrilla de San Martín, que en septiembre estará cumpliendo 87 años, fundada en 1939 por el químico y además profesor de biología y radioemisor Luis Santos Dini, que tuvo su primer trabajo en Ombúes de la Valle, obviamente como químico farmacéutico. Sigue llegando algo más de gente, de todas maneras, van a ser muy pocas las voluntades que van a presenciar en vivo la brega.
2: Y al señor ex Pantera Machado, que además también está, como siempre, ¿verdad?, pegado a la transmisión de Zorrilla.
0: Sí, el saludo para el progresista, hombre gaucho, hombre de progreso, Pantera Machado, que el otro día hizo el asado, además con algo exquisito, un vacío de Max Premium, Max Premium, que era una delicia, aquí cerquita en la casa del profesor Levin Martínez, y también vino desde Peralta Miranda, estaba Miranda, y el ingeniero Yamagüí.
2: Exactamente, que Yamagüí en este momento no está en la transmisión, pero bueno, sí, un saludo grande para ellos. Decía también, ¿verdad?, el expresidente de la Liga de Béisbol y Fútbol, pero sigue igual, ¿no?, Juan Carlos, trabajando por la Liga, que es autogestionable, que se sustenta propia y que es una de las grandes ligas de béisbol fútbol que tiene el fútbol de Onfield.
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0: El que llegó tarde al asado fue Don Américo y se había terminado la bebida. No pudo ingerir nada, no pudo tomar nada.
2: Por razones laborales, ¿no? Pero, pero sí, rápidamente se le solucionó el tema, ¿eh?
0: Así va a responder Centro Atlético Fénix.
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0: Se viene Fénix con el arquero Nahuel Suárez, Alan Acevedo, Lautaro Centurión, Enzo Suárez y Ángel Rodríguez en la mitad de la cancha, con Lucas Goberville, Fabricio Fernández, Gonzalo Andrada, Sebastián De Marco y arriba Nahuel de Armas con Gastón Colmán. Muchos ilustres jugadores del fútbol nuestro de Uruguay defendieron la camiseta de Fénix, reitero, fundado un 7 de julio de 1916 y que está enclavado en barrio Capurro. Ahí había, porque cerró en el año 2002, el año de la crisis, en la esquina de Benito Blanco y Avenida Brasil, un restaurante Las Tejas. Tuve que ir a buscar una persona a Capurro, al barrio de Fénix, para venir a Las Tejas, a una cuadra de la Rambla, algo que indudablemente era muy distante, no sé, pero debe haber más de 15 kilómetros. Capurro está antes de llegar a Plaza Cuba, hay que tomar por Boulevard Artigas y seguir el derrotero después de Boulevard Artigas, doblar a la izquierda, allí hay una plaza y ahí sí tomar Avenida Brasil, hasta estaba Las Tejas a una cuadra de la Rambla. Allí alguna vez me encontré con mi querido primo Fernandito Seco Siqueira.
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2: Y otro de los jugadores, además, hoy por hoy en la selección uruguaya, el caso de Manuel Ugarte, ¿verdad? Del propio Agustín Canovio, que jugó en el equipo de Fénix. Y me parece que también el arquero Santiago Mele, ¿verdad? Que hoy está en la Argentina, también fue de los otros jugadores en la época temporaria, ¿verdad? Hoy por hoy, contemporánea, que tiene la selección uruguaya.
0: Sí, y además de jugar en Defensor Sporting, en Defensor en esa época, lo hizo en Fénix Paco Casal. ¿Terminó Maldonado Peñarol?
3: Así es, pues 0-0, más el equipo fernandino, pero debieron honores, igualaron 5 goles. Bueno, Liverpool 9, Boston River 7, Cerro 6, Deportivo Maldonado 5, y ahí está Peñarol con 4, al igual que Racing, Wander y Juventud. Y en la anual sigue liderando el Carbonero con 49, Deportivo 46 y Racing con 45.
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0: ¿Qué está pasando con los jugadores en Rodrigo Cuello? Ya están por ingresar, por saltar a la cancha, escucho.
4: Exactamente, están esperando la señal del oficial de medios y televisión para posteriormente salir juntos, como es habitual, y posteriormente vamos a tener también que esperar la señal de la transmisión televisiva para que comience el partido.
0: Bárbaro, estamos aguardando por ello. El árbitro Augusto Olmos de la Brega, en un estadio Goyenola que tiene su público, escaso margen de voluntades, y también la gente de Fénix que ha llegado con sus banderas.
2: Se mantiene ante la paridad que hay en este campeonato, como una cosa muy curiosa a lo largo de mucho tiempo, ¿verdad? Porque este equipo, insisto, reitero, plaza 36 puntos, es el líder más allá de lo que pasa con los demás resultados, y Tacuarembó, si gana hoy, llega a 27 puntos, queda 9 puntos del equipo puntero del torneo.
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0: Están saliendo, emergiendo desde el túnel los suplentes de Centro Atlético Fénix. Miro la boca del vestuario de Tacuarembó, la escalinata, la cábala de Ramón Chiquito Brunel, era ingresar apoyándose en las palmas, con las manos.

0: así lo hacía, la gente de fútbol es muy cabalista, y un día para cambiar una racha que no era la mejor, José Ramón Chiquito Brunel lo hizo, ganó, y desde ahí siempre ingresaba con esa modalidad de clásica, muy particular en él, de ir subiendo apoyándose en las palmas.
1: Les costaba el primer escalón allá abajo, Chiquito, pero después, bueno, subía y en definitiva un recuerdo muy grande para uno de los grandes técnicos que ha tenido el fútbol de Tacuarembó y que siempre está en el recuerdo y presente absolutamente en cada movimiento de pelota que tiene aquí en el Goyenola o donde sea el fútbol rojiblanco.
0: Y sí, campeones del interior, 87-91.
1: Sí.
0: De una familia de estirpe futbolística, su hermano el Bagre, Ángel Brunel, campeón con la selección de Tacuarembó en el 64, del norte y del interior, ahí se va a Danubio, pasa Nacional en el 69, y Julio Brunel, hombre también de fútbol, entrenador, profesor, está ingresando Tacuarembó Fútbol Club, vamos con el micrófono de ambiente. De punta el capitán Federico Pintado, también lo hace Fénix, Tacuarembó con la gloriosa camiseta roja y blanca, Fénix con la violeta y blanca.
1: Sí, señor, y que ha traído muy buen marco de público también allá sobre el sector que da espaldas al velódromo municipal, con la camiseta original, ¿verdad?, del equipo albivioleta, la mitad violeta, la mitad blanca, y allí va Ángel Rodríguez, no sé si será el capitán precisamente de la oncena titular que dirige el señor Carlos Canovio.
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0: Ahí está el saludo de los jugadores de Tacuarembó y Fénix con el aplauso de la gente y el sonido estertores que ustedes advierten y escuchan a través de nuestro micrófono de ambiente. Se viene toda la emoción del encuentro.
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2: Imponente con Mónaco, el frío en la noche de Tacuarembó, fiebre de sábado a la noche, fiebre de fútbol a la noche, antes de la nostalgia, el próximo 24 de agosto, los capitanes por Tacuarembó, Federico Pintado y Ángel Rodríguez, hermano de la excepcional atleta Débora Rodríguez, son los capitanes de las dos escuadras. Superaremos en algo las 300 voluntades y no puedo pedir ni exigir más debido a la baja temperatura. Hace frío forastero. Está transmitiendo Zorrilla de San Martín. El próximo compromiso será con Colón. Tacuarembó viene de ganarle a Rentistas. Gol de Lucas López, 1-0. Fénix fue goleado por Plaza, 4-1. 4-1 perdió el rojiblanco en los primeros 45 minutos. Va a atacar contra Plaza de Deportes.
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2: Está Lucao, va a mover Tacuarembó, Lucao de cara al balón. Ahí está con la camiseta roja y blanca, jersey blancos, medias rojas para Tacuarembó, de violeta y blanco, todo se viste, Centro Atlético Fénix, transmite difusora Juan Zorrilla de San Martín, sigue el flujo de espectadores, ingresando gente al Estadio Goyenola, en esta fría noche del mes de agosto, antes de la nostalgia y de la declaratoria de la independencia, con el habitual desfile que hace muchos años era por la tarde y ahora es por la mañana. Primer toque de pelota, acaba de comenzar el partido. Ahí vino el balón para Stoll juega.

0: Mía, Colmán de derecha, que ya le ha convertido a Tacuarembó cuando jugamos con Fénix en el Capurro.
1: Exactamente, apareció Enzo Suárez por el sector de la derecha, tiene una bandera Enzo, esa bandera es referencia al marcador lateral volante que tiene, y apareció Colmán, le pegó por sobre el caño horizontal, pero avisó.
0: Sí, hay que estar atentos a la jugada con Gastón Colmán, al que esta noche no le vamos a decir blanco el 11. La pelota sacada contra la mitad de la cancha para el golpe de cabeza de Nicolás González, corriendo el bueno de Esteban de Lima. De Lima no pudo, vino un balón certero a la raya central, se posiciona Sebastián de Marco, el número 9 para su capitán Ángel Rodríguez, que pisa el círculo central y va atacando Fénix, que se viene para ganar la posición, y hay un muy buen saque de balón de Lucas López. La pelota deriva, le pega potentemente Ángel Rodríguez, que la hace correr, va anticipando a Ayrton Castro, que hoy reaparece, y ahora la pelota está afuera. Vendé, Cristiana.
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0: Está la pelota en movimiento en campo de Fénix, intenta Tacuarembó, ya vino de Stoll jugando en la posición para Pablo López. Pablo López gira, mete una pelota muy buena para el remate, que traba Ángel Rodríguez para sacar el moreno afrodescendiente Ángel Rodríguez, que es capitán de Fénix. Ir y venir de balón impresionante. Va saliendo Fénix, el toque de pelota de Goberville, y ahora vino por el sector izquierdo para que ataque y que la vaya llevando para levantar hacia adelante en un balón que lo va devolviendo Enzo Suárez. Enzo Suárez juega la pelota para su compañero. Ahí la estaba tomando Gonzalo Andrada y pierde, y hay falta. Tiro libre que corresponde a Tacuarembó. ¿Quién remata?
2: 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Martes, el primero de septiembre. 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
0: Está Marta, Martín Marta, el zurdo Marta, que es zaguero, jugando una pelota muy larga para Lucao. A Lucao lo marca Ángel Rodríguez, habitual volante, pero que está jugando en el fondo de Fénix. Pelota larga, qué lástima, no llegó Esteban de Lima, y aprisiona bien el arquero Nahuel Suárez. Suárez va sacando potentemente, vino al golpe de cabeza desde Batoví Federico Ferreira, una pelota que la está llevando Goberville, la toma el 32, soltó para Rodríguez prospera en la cancha, de Rodríguez hacia adelante, transmitiendo Zorrilla de San Martín, vino un balón para Goberville que participa bastante, ahora soltó para Sebastián de Marco, desbordó, tiró centro de izquierda, ¡qué peligro! Salvó Pintado, casi gol de Colmán. Entraron solos dos hombres de Fénix contra el segundo caño, libres de marcas, nadie obstruyó, nadie marcó, y salvó junto al poste izquierdo Pintado.
1: Primera llegada concreta, ¿verdad?, que tiene, más allá de que ya había tenido una Gastón Colmán, notable de marco por el sector de la izquierda. Le circularon el esférico de un sector a otro, la defensa perdió referencia, Colmán solo y notable otra vez Pintado en el arranque, salvó la apertura.
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0: La más clara de gol o la única hasta el momento en lo que va del partido, muy mal Tacuarembó en el fondo, entró solo, libre Colmán. La pelota en centro bajo para Ángel Rodríguez, que no llega bien dominado y anticipado, y la va sacando Pablo López para llevarla contra la tribuna norte de López, que va entregando vino para Nicolás González. Qué lástima, no pudo el colombiano. La va sacando Gonzalo Andrada. Andrada que levanta el útil, que lo va tomando de Marco. De Marco que cayó. Falta que cobró el árbitro. ¡Tiempo de juego!
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0: Primero 5 minutos con 30.
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0: Tacuarembó y Fénix 0-0 frente a unos 400 espectadores y creo que soy algo exagerado, devolviendo a Nahuel Suárez, Suárez que va sacando potente.

0: Una pelota, va anticipando, viene Ayrton Castro que la prestó, vino para Nicolás González en devolución, va largo, no llega Joaquín Moreira, pelea por la pelota Esteban de Lima no pudo, vino el saque de balón de Goberville recibe nuevamente, Goberville con mucho contacto con el balón en los primeros minutos, anticipó Ferreira desde Batoví, se lleva la pelota Joaquín Moreira, pase de gol, va largo, y el arquero Suárez atrapó, pudo estar el tanto para Tacuarembó, un gran pase de Lima desde la derecha a la punta izquierda para López.
1: Sí, notable por aquel sector, metiendo una pelota que cruzó, no llegó López, salió muy bien Nahuel Suárez, y el mérito es para el guardameta del equipo de Fénix.
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0: Ahí está para continuar el partido. Indicaciones del técnico de Fénix para el jugador que tiene la pelota, que es Lucas Goberville, el que más la ha tocado en los primeros minutos de este partido. Ahora son 7 minutos, estamos 0-0 con mucho frío en la noche del sábado de Tacuarembó, fiebre de fútbol, el sábado a la noche en el Goyenola con Zorrilla de San Martín. Para rematar Goberville o Fernández, puede llegar Fabricio Fernández o Goberville, creo que será Goberville, no, se va, entonces Fernández levanta centro en comba, peligro, va largo, apareció el arquero con todo otra vez Federico Pintado que va a sacar.
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0: De Federico Ferreira levantando la pelota para Lucao, va picando Lucao demasiado largo y recepciona a Nahuel Suárez. Hubo dos situaciones de gol, una muy bien Pintado frente a Colmán y la otra ante Pablo López, el otro arquero Suárez, el que ataca es Fénix, un balón llevado por el sector izquierdo, ya vino para De Marco para Goberville tiró, potente, rebotó la pelota, Goberville parece el dueño del balón en este centro Atlético Fénix, ya estaba afuera, ¿qué dice el árbitro? Que va a sacar Tacuarembó.
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0: Está Esteban de Lima manejando el lateral en el domingo burgueño. Deportivo Maldonado y el Coloso Peñarol empataron 0-0. Mañana reaparece en Nacional Daniel Carreño frente al Gaucho Progreso. La pelota en campo de Tacuarembó que la va tomando este muy buen jugador que es Stoll que vino hacia adelante ahora para la posición de Pablo López. ¡Tiro bajo! Y cuando entraba Lucao, antes bien Nahuel Suárez.
1: Sí, notable el pase sobre aquel otro sector, se combinaron López con el colombiano. El colombiano toca de primera, tiene buen juego, tiene ritmo el ataque rojo y blanco, le falta concretar.
0: Con el balón Esteban de Lima. De Lima que va tomando la pelota, tira potentemente a la derecha, rebotó en un jugador de Fénix, va a sacar, manejar el lateral, Tacuarembó.
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0: Esteban de Lima entregando para Nicolás González, en pellón desde atrás del jugador Gonzalo Andrada. El árbitro cobró falta de Nicolás González, ¿no?
1: Mano le cobró al colombiano.
0: Al colombiano cuando cae.
1: Sí, pero hubo infracción. Para mí la jugada es infracción primero y después le pega en la mano.
0: Claro, porque con la infracción lo voltea Gonzalo Andrada a González. Va a ser efectivo el tiro libre Lautaro Centurión que es el número 2. Centurión de derecha levantando una pelota que no se pierde afuera y después sí. Porque dominó mal De Marco. Va a reponer con agua el rojo y blanco.
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0: Está Esteban de Lima. Massa se ha jugado por ahí, por esa zona del campo, la derecha, donde está Esteban de Lima, vino de contragolpe para Lucao, anticipó Ángel Rodríguez, metió una pelota bombeada para Colmán, falta de Colmán. de Gastón Colmán, tiro libre, ¿quién remata? ¿Quién?
2: Remata Manuel Ramos, martes 1 de septiembre, recuerde, Batoví, esa

0: Sí.
1: Estamos en los primeros 10 minutos con 45 segundos. El partido está 0-0 con algo menos de 400 voluntades en noche con mucho frío en la ciudad de Tacuarembó. Es gélida, diría el doctor Jorge da Silveira. La va sacando Federico Pintado, Pintado que mete para Lucao, que hace pases con el pecho. La va llevando Nicolás González. González metió para De Lima, entra De Lima. Jugó centro. Qué lástima, tan cerrado que la pelota termina fuera, pasa nada. Saque de arco.
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3: Con el abrisedante, ¿no? Del colombiano, ¿no? Generando fútbol. Allí estuvo muy bien también De Lima. Lástima que no terminó bien la jugada.
1: Una pelota en centro que vino para Joaquín Moreira, que Joaquín Moreira no puede, intentaba Gastón Goldman. Goldman la perdió, aparece Pablo López que la procura cuando está devolviendo el futbolista Gonzalo Andrade para meter la pelota rápidamente de contragolpe. Ahora para Gastón Goldman, lucha Goldman. Goldman la lleva con mal, comete infracción. ¡Tiro libre!
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1: Está transmitiendo difusora Juan Zorrilla de San Martín. Mañana vas a relatar... No. Tenemos el partido que emite Canal 7 entre Diego Lamas y Centenario por la Superliga. Comienza a las 4 de la tarde y se juega en el Goyenola.
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1: Está Tacuarembó intentando atacar por el sector izquierdo. La pelota de vuelta para Gastón Goldman. Hay un gran quite de Marta. Marta después rebota el balón. Se pierde afuera. No llega el futbolista de Tacuarembó, Ayrton Castro. Va a sacar lateralmente el equipo de Centro Atlético. Atlético Fénix está, pero todavía no se hace este saque. Continuamos aguardando, esperando, expectantes, y aquí allá muy dubitativo el jugador. Después logró jugar, vino el balón al círculo central para que ataque Centurión, que se va llevando la pelota de Centurión, entregando para Goberville. Goberville la toma, gana en la diagonal, ahí va a venir al arco, afuera. Por suerte afuera el remate de Fernández. Fabricio Fernández estaba solo, tiró fuerte afuera.
3: El zurdo, ¿verdad? Volante que tiene el equipo albioleta, de buen manejo de pelota, se vuelca por izquierda, ahora apareció por puestos centrales y probando de cuarta distancia, 10 metros fuera del área, pasó por sobre el caño horizontal.
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1: Atacaba Colmán, viene devolviendo Federico Pintado. Colmán ha sido el atacante más peligroso que ha tenido Fénix. Estuvo cerca de convertir, salvó Federico Pintado. Esto va a continuar con un lateral. 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Tengo otro outball que va a tomar desde el fondo Tacuarembó.
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1: 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Pelota jugada al círculo central, vino para Nicolás González, no puede González, caía Lucao, falta contra Lucao, tiro libre, sí, Lobo.
3: Matías Rodríguez de Montevideo, saludo para todo el equipo deportivo, está siguiendo el partido a través de la radio.
1: Muchas gracias a Matías Rodríguez. Matías.
3: Vestuarista.
1: Un abrazo, tantos años, ¿no? Tantos años, Matías vivió en Tacuarembó.
3: Hincha del Club Nacional de Fútbol.
1: Ah, sí, de Nacional, que mañana lo conoce entonces a Carreño. Carreño fue varias veces técnico de Nacional, fue campeón de América y del Mundo en el año 1988, era suplente, alternaba. Era suplente, pero me quedo con el partido, con este remate de Stoll, qué lástima. No lo entendieron, Stoll. Dilapidamos, desaprovechamos una muy buena chance. Era suplente de Pinocho Vargas. En las dos finales con Newell's Old Boys, sí, ingresó por Ernesto Vargas. Incluso en la última, partido que relatamos, el 26 de octubre del 88,

0: Lo hizo en el tiempo suplementario, en los 30 minutos de alargue. Devolución de Nahuel Suárez. Suárez que va sacando una pelota. Vino bien para devolver a Ayrton Castro. Después Marta, le pega mal Marta y la pelota se pierde al outball.
1: Y quien remata, Manuel Ramos, martes 1 de septiembre, 400 Lanares, 200 vacunos, 10 yeguarizos, anote con tiempo, 4-6-3-2, 50-20, Batoví, es así.
0: Se maneja el lateral por parte del marcador Alan Acevedo de este equipo de Fénix. Bueno, el anticipo vino para Mauro Stoll. Stoll jugó de prima para Lucao, de Lucao para Nicolás González. Lo va dejando atrás Ángel Rodríguez. Viene siempre Nicolás González, acompañado por De Lima. De Lima, De Lima con la pelota, tiró, la saca bien Ángel Rodríguez. Rodríguez se entrega una pelota de la que se va a apoderar Federico Ferreira, pero no pudo. Cuidado con esto, la va llevando Nahuel de Armas. De Armas ingresa, está en el vértice del área. De Armas, De Armas ahora juega. Y Gobervil la entrega mal, pero insiste Fernández, Fernández que quiere y lucha, Fernández, Fernández soltando para Nahuel de Armas, de Armas, de Armas con el número 21. Juega trabajosamente contra el medio para Gonzalo Andrada, que cachetea para De Armas, tiene la pelota siempre De Armas, De Armas al círculo para Rodríguez, ataca Ángel Rodríguez, tiró, muy mal le pegó. Silbatina en el estadio Goyenola por el remate del capitán de Fénix.
2: Sí, se apuró, ¿verdad? Pudo haber tenido otra opción, tiró de casi 35 metros, le pegó muy mal y eso ha generado, obviamente, la silbatina en el Goyenola.
0: Hay que hacer un cambio de frente.
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0: Vuelve a rodar la pelota.
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0: Un remate de Gastón Colmán, muy débil, otro que se apuró del zurdo Colmán. Viene saliendo Tacuarembó por parte de Federico Pintado, el muchacho de Batoví. Se la va llevando Federico Ferreira. Federico Pintado es el arquero. La pelota está afuera, va a sacar con lateral Tacuarembó.
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0: Vino al golpe de cabeza Centurión sacando una pelota que también va cabeciendo en Tacuarembó, Mauro Stoll. Lucha por ella, la tiene Ángel Rodríguez todavía en terreno del visitante, arroja más atrás para el arquero Nahuel Suárez. Suárez que levanta potentemente para la posición de Marco, de Marco que la está perdiendo. Muy bueno, interesante el quite de Mauro Stoll. Stoll ya jugó para De Lima, De Lima hacia adelante para Nicolás González, cayó el colombiano, no hay falta, sigue la brega, falta ahora sí contra Fernández. Y es un tiro libre.
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0: 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A las 4 de la tarde en el Estadio Goyenola. En el tiro libre jugado por Centurión, saca potente de cabeza De Lima. De Lima que levanta una pelota que está devolviendo Gonzalo Andrada. De Andrada que mete para Nahuel de Armas. De Armas triangulando con Rodríguez. Rodríguez jugó un balón. Anticipa a Ayrton Castro para meter la pelota. Venía para Pablo López. Falta contra López. Es tiro libre.
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0: El que va a rematar es Mauro Stoll, con el número 33. Jugada la pelota por el sector izquierdo, abierto para Tacuarembó contra la tribuna norte. Va luchando Pablo López para llevársela, la va entregando más atrás. Ahí vino el centro pasado para De Lima. Entró De Lima, lucha De Lima, sigue De Lima. De Lima con una pelota, tira un centro cerrado, segundo palo. ¡Qué peligro! ¡Atrás viene! ¡No, no, no! ¡Ahora puede ser! ¡No! Increíble el gol que perdió Tacuarembó. Y falta de Lucao y amarilla para Lucao, Lobo.
2: No sé si amarilla, seguramente la jugada por una falta, pero que más bien una incidencia, hace una intenta hacer una chilena, ¿verdad? El futbolista, no sé si antes de hacer la chilena, es cuando se conecta con el defensa, y eso es lo que está cobrando el árbitro, le cobra infracción y le muestra la tarjeta amarilla.
0: Sí, tarjeta amarilla para Lucao por jugada peligrosa. Tacuarembó en segundos tuvo dos veces el gol.
2: Sí, apareció en una

0: jugada notable por el sector de la derecha, otra vez de Lima, que ganó, allí no pudo conectar la pelota Joaquín Moreira, que aparecía, tampoco le pudo pegar el colombiano, tampoco le pudo pegar Stoll, y en definitiva, esa chilena termina con una tarjeta amarilla para el delantero rojiblanco.
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2: Hicieron un gol de chilena, todavía lo estábamos gritando, saca de Lima, qué jugador que rinde, un disparate siempre Esteban de Lima, Lucho Lucao. Gana Lucao, de Lucao volcando para Joaquín Moreira. Moreira soltó la pelota para Pablo López. Viene el Isabelino, tiró, rebotó, balón afuera.
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2: Ha llegado reiteradamente con peligro en los últimos minutos Tacuarembó, más que Fénix, que ha tenido en Colmán al delantero más incisivo, más peligroso.
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2: Sacada la pelota, hay golpe de cabeza de Lucas López. Insiste en devolución Rodríguez. Cayó Rodríguez de cara al gol, va al remate. Afuera, afuera. Se volvió a salvar de manera poco creíble Fénix. Hace un minuto les decía que Tacuarembó ha atacado mucho en los últimos minutos y con mucho peligro.
0: Y ahora genera por el sector de la izquierda. Tiene problemas, tiene sin duda, ¿verdad? Allí la defensa del equipo de Fénix, otra vez Lucao. Cuando fue a rematar lo trabaron justito, estaba la apertura.
2: Se viene el córner, madura y martilla el gol, madura su gol Tacuarembó, que lo está mereciendo en estos últimos minutos, donde ha tenido varias situaciones de enorme riesgo. Viene el córner, se cierra contra el primer palo, la pelota sacada, insiste para devolver, pero ya la va sacando Fernández. Fernández arroja de contragolpe y va corriendo Ayrton Castro para devolver y sacar el número 21, una voltereta tremenda. La lleva Nicolás González. González con una pelota maniobra, driblea González, la tiene González. Lo marcan entre tres, para mí falta, para el árbitro no. Sigue Centurión, cayó Centurión y ahora cobró falta de Joaquín Moreira. Se enoja Federico Ferreira, el árbitro habla con él, el señor Augusto Olmos. Continúa el partido, no, más atrás el tiro libre.
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2: Es Centurión el que va a rematar en un ratito, deja luego a cargo del arquero Suárez Lobo.
0: Yo comparto con el árbitro la jugada, ¿no? Para mí no hay infracción contra el colombiano pierde la pelota, tiene muchísimo la pelota, ¿verdad? Y después ese tema, es un tema a criterio, el árbitro no lo cobra.
2: Entrega muy mal el balón Guberville, ahí ataca de contragolpe para Tacuarembó, Pablo López la va llevando, la va tomando, se dio para Nicolás González, se perfiló de izquierda para rematar y no pudo. Tacuarembó lo acosa, Fénix lo domina. Se juega en terreno del visitante, se ha perdido varios goles Tacuarembó, Lucao ha estado cerca de convertir en tres ocasiones, una de ellas de chilena. Se viene Fénix, Fénix con la pelota, muy mal jugada, y va a devolver Martín Marta. Marta pone su corpulencia, Marta hace la pared, quiere seguir, la va sacando, la va metiendo para ir adentro. Está mirando con larga vistas el partido Don Américo Álvaro Gil. Mira una pelota hacia adelante ahora. Está luchando Ángel Rodríguez, que dominó. Jugó más atrás para Suárez, que es el arquero, y Suárez va a devolver.
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2: Caminando apenas Ángel Rodríguez, muy tranquilo en su zona todavía para hacer un largo cambio de frente de derecha a izquierda. Jugando la pelota para Centurión, para que ataque Centurión, se la va llevando siempre el número 2, la tiene Centurión, tiró, rebotó, ganó Nicolás González, le pegaba Federico Ferreira afuera, ¿qué pasa?
3: Sobre el cierre en el Martínez Pozzi, descuenta a Manuel, ahora sigue ganando Sudamérica de Cortina, pero 2-1 ante el equipo religioso.
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2: ¿Te acordás del pastor Sáez que venía de Montevideo y era árbitro en el fútbol de Tacuarembó? La saca Lucao de cabeza está devolviendo Ángel Rodríguez. Se juega contra la mitad de la cancha, anticipó bien Marta que mete una pelota, que Ubarfil está devolviendo, insiste Tacuarembó, sacó Centurión, es más el rojiblanco, que ha tenido varias chances, más precisamente que Fénix. Insiste con la pelota Federico Ferreira. La va tomando Ferreira. Ferreira se resbaló. Sigue el muchacho de Bartoví. Lo acompaña Lucas López. López levantando para Lucao. Viene el brasileño y afuera. Le arroja la pelota Centurión. Es un córner. Tiro de esquina.
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2: Eso fue con el pastor Sáez en el 89. Su último partido fue Wanderers Oriental.
1: Exacto.
2: ¿Fue ese partido? ¿Wander?
1: Yo creo que sí.
2: Sí, sí, fue un 14 de noviembre del año 89, último campeonato sí, de Oriental, con un gol de Hornos de San Gregorio en ese arco de la plaza. Viene Tacuarembó por el primero que merece el remate de Nicolás González, y muy seguro va arriba Suárez, que atrapa Nahuel Suárez.
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2: Aparece Ayrton Castro bamboleando la pelota, bambolea con todo, como decía tu querido amigo, que también además de comentar, relataba fútbol acá en Radio Zorrilla.
1: Paulito Ponce.
2: Ponce, sí. Ángel Rodríguez frenado. Está el capitán de Fénix, que va entregando rasante para Centurión. Centurión triangulando, lanza la pelota, vino para De Marco, tomó De Marco. De Marco le gana Esteban de Lima, la lleva De Marco. De Marco entregando, ahí vino para el remate en centro de Nahuel de Armas. Ha caído el 9 de Marco y el árbitro está cobrando un tiro libre que es peligroso y tarjeta amarilla para un jugador de Tacuarembó.
4: ¿Para quién fue? Esteban de Lima, amonestado en Tacuarembó, es el segundo.
1: ¿Y quién remata? 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
2: Tengo tiempo, tiempo de juego.
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2: Transcurren 28 minutos con 15.
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2: Tacuarembó ha tenido muchas más oportunidades y no exagero de gol que Fénix, pero seguimos 0-0. Habrá un tiro libre importante para Centro Atlético Fénix. Por ahí está Lucas Goberville, el 32, que se aleja. Quedó el zurdo Fernández, Fabricio Fernández. ¿Qué pasa? Gubarfil tuvo que salir. Está...
4: Sí, cumplió el reglamento. Ahora bien clarito. Un jugador cuando tiene que ser atendido, que pide la sanidad, tiene que salir. Esperar un minuto como mínimo y volver amonestado Lucas Goberville en Fénix.
2: Sí, el 32 se saca la saca y seca la transpiración de su rostro con la parte del frente de la camiseta, gracias al portero de Chafo por la camiseta de Tacuarembó que me regaló para que baile en la noche de la nostalgia. Tendría que ser con BG's, vamos a ver, le puede pegar Fernández el zurdo, o de lo contrario, Gonzalo Andrada. ¡Fernández tiró! ¡Gol! ¡Gol! ¡Gol! ¡Fernández! ¡Gol de tiro libre! Fabricio Fernández, de las más feas esas pelotas, le picó antes al arquero Federico Pintado el balón junto al poste izquierdo, se le escabulló, le rebotó en el pecho, se le escabulló la pelota. Ahora hay tarjeta amarilla para otro jugador de Tacuarembó. Tacuarembó erró varios goles, la amarilla fue para Marta. Tacuarembó merecía, generaba las situaciones, dominaba, y con este tiro libre Fabricio Fernández pone a Fénix ganando 1-0 a los 30.
3: Sí, un remate violento. La pelota con un efecto al revés, ¿verdad? Le pegó de zurda cuando es ideal para la pierna derecha. Le picó mal la pelota al guardameta Federico Pintado. Le rebotó en el pecho y se le metió en el arco. Fénix sin tener el dominio del juego ni el trámite, se acomoda en el partido con este gol de tiro libre que lo pone arriba.
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2: Sí, hace rato que no llegaba, tuvo dos Colmanes para...